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1: COP San José, tu mano amiga, línea 106, te da la hora. 9 de la noche.
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3: Cop San José, tu mano amiga en Línea 106 te da la hora, 10 de la noche.
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2: COP San José, tu mano amiga, Línea 106, te da la hora. 11 de la noche.
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No importa que se lo pegue. Eso no es nada. 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
3: COP San José, tu mano amiga en Línea 106, te da la hora. 12 de la medianoche.
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problema. Eso sí es grande cuando se va esa vaina, ¿eh? Y no vuelve jamás. Ay, es que grande. Cuidado, amigo. No llores, que eso no es nada. No importa que se lo pegue. Eso no es nada. Cuando usted se lo pega, está bien pegado. Y punto. Lo único que ustedes dicen, amigos, se lo pegaron. Por bobo y pariguayo. La queremos.

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0: Es un bro.
1: Por mí.
0: Va a ser fuerte. Ya, chino, si te contara.
1: ¿Qué pasó, mami?
0: Está tipa, no, me quedé mal.
1: ¿Y qué pasó?
0: Ya, chico, como un... No sé, loco. La siento en mi piel, man. No sé, después de esa noche.
1: No, pero tú puedes hablar con ella.
0: Hablarla, pues si no contesta.
1: No.
0: No voy a hablar con ella.
1: Bueno. Un problema.
0: Ya no fue.
2: Como un cuento de hadas.

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4: 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Con sus grandes conocimientos ha resuelto casos que ningún otro había podido resolver. 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
5: Saludos, saludos, saludos. ¿Qué tal, mis amigos? Radios oyentes, Dios Todopoderoso sea con nosotros hoy, mañana y siempre. Son los más sinceros deseos de su servidor y amigo, el maestro de la cruz, peregrino de la paz y mensajero del amor en el hogar y la familia. 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Le estoy atendiendo frente a frente al sindicato de furgones. Ahí estoy de martes a sábado, de 8 de la mañana a 6 de la tarde. Toda mi gente que me escucha en los Estados Unidos a través del internet, en todas partes del mundo a través del internet, saludo fraternal de parte del maestro de la cruz. Vidente y clarividente, no soy brujo. Los brujos, la mayoría, tienen pacto con Satanás, hacen el mal. Yo no hago males, saco el mal, curo las enfermedades naturales de Dios, porque trabajo con todo lo bueno. No trabajo con nada sucio, trabajo con todo limpio. Olores, perfumes, rosas, flores, eso es lo que llama buena vibra. En su hogar, lave su casa siempre con ramos de flores, hiérvalos. Échale alcanfor, échale un poco de agua florida. Trape la casa siempre con alcanfor, con olores. Y usted va a recibir esas cargas positivas. No use nada hediondo que le dé por ahí ningún brujo, ninguna persona. Nada hediondo, nada de eso sirve. Eso mismo usted está haciendo, hediondez, carga negativa. Todo eso lo está recibiendo. Al usted entrar a un altar, mire lo que hay. Cabeza muerta, culebra, cosas raras, no entre. Eso mismo va usted a recibir. Ahora, si usted va a hacer males, entre. Que esas son las personas que hacen males. Usted va a recibir al visitarme aire, cosas limpias, bonitas, olorosas.

0: grave problema. Dile al problema que tiene un gran Dios.
1: Sin más preámbulo y sin tiempo que perder, voy a pasar a grafología. Recordándoles a todos mis amigos que, respetando la ciencia médica, todos credos políticos y religiosos, abro mi cofre de correspondencias. Preste mucha atención a usted que me envió su carta o su mensaje. Uno de los que voy a leer puede ser el suyo. 15 segundos de concentración mental. El primer mensaje que voy a leer, queridísimo y apreciado maestro de la cruz, soy una fiel oyente de su programa, una creyente en usted. Hace 2 años que lo visité y de ahí en adelante todo ha sido color de rosa. Mi marido más nunca ha vuelto a tener problema. Estábamos dejados aquella vez que yo lo visité. Regresó a los 5 días y hasta el sol de hoy no hemos vuelto a tener problema. Me animé a escribirle. Maestro, quiero que usted me ayude con un hermano que tengo en los Estados Unidos. El hombre se ha vuelto loco por un cuero. Ha abandonado la familia. No ha ignorado a todo el mundo detrás de esa mujer. Siento que ahí al gato entre macuto. Este hombre se ha vuelto loco por esta mujer. La encontró en un negocio. Le compró un apartamento. Ha abandonado hasta su señora, una mujer buena, la madre de sus hijos. Y el hombre solamente quiere andar detrás de la falda de esta mujer. Dígame con su conocimiento y sabiduría qué está pasando. Él nació el 16-4 del 74. Soy una creyente en usted, ya que usted me ha resuelto problema a mí. Ahora quiero que me ayude con mi hermano que anda loco detrás de esta mujer sin futuro. Ayúdeme, por favor. Bien, amiga Luisa, que me escribe con el seudónimo de la hermana atormentada. Aconseje a su hermano. Aconseje a su hermano. Primero, su hermano está pasando la mil y una trabajando como un burro. Trabajando duro en los Estados Unidos para todo chelito que consigue mandárselo aquí a esta verduga. Amiga mía, dígale a su hermano que de acuerdo al estudio que le hice, él está muy equivocado. Esta mujer le está diciendo que está embarazada de 5 meses. Esa barriga no es de él, amiga mía. Porque él tiene 4 meses solamente conociéndola. En 4 meses le está haciendo casa. Le ha comprado de todo. Y ella vacilando con el padre de la barriga. Él está ciego, loco y sordo. Dígale a ese señor que le preste mucha atención a su esposa, que es la que le defiende lo de él a diente y uña. Y él la ha abandonado, la ha ignorado, no la apoya económicamente. La mujer está enferma. La esposa verdadera está enferma. Y él gastando los chelitos, enviándolo para acá, para el país, atrás de nada. Gracias por escribir, mi amiga mía. Continuando con este bonito programa, llevándole saludos a todos mis fieles oyentes que están en sintonía a esta hora. Saludo en especial a todos mis fieles oyentes de Dajabón, mi gente de Loma de Cabrera, mis amigos de Santiago Rodríguez, de parte del maestro de la cruz. Dice esta cartita que no la entiendo muy bien. Maestro de la cruz, soy un hombre casado de 45 años y tengo una posición económica aceptable que me garantiza una tranquilidad total. Pero mi salud es pésima. Desde hace 2 años he venido padeciendo de un fuerte dolor en la pierna derecha. Al principio me diagnosticaron que tenía cáncer. Después me dijeron que no tenía nada, pero el dolor continúa y no puedo ni caminar, maestro de la cruz. Por favor, sáqueme de la duda.

0: Dígame si lo que tengo es normal o es algo sobrenatural. Un fiel oyente de usted le escribe, llamado Bonifacio. Bien, amigo Bonifacio, que me escribe desde Santiago. Desde Santiago, amigo Bonifacio. Primero le voy a dar una buena noticia, no tiene cáncer. No tiene cáncer. Pero su salud está pésima. El dolor que tiene es originado por una extraña enfermedad. Esto es a causa de un trabajo de brujería hecho por su enemigo mortal. Después que usted lo sacó adelante, cuando eran socios, se dividieron y el hombre quedó molesto, dolido, y ahora es su peor enemigo. Lo tiene hechizado, lo tiene trabajado. No le voy a decir nombre y apellido por la radio, porque usted sabe claramente de quién le estoy hablando. Ese problema suyo depende de la enemistad de su ex socio, que dividieron en el negocio y él quedó dolido porque, como el negocio se estaba derrumbando, él pensaba que usted se estaba robando el dinero, y él fue el único que salió favorecido, porque en la maquinaria, cuando dividieron, él quedó arriba. Él quedó con las maquinarias importantes para seguir, y tiene su empresa, y siguió aparte, y le ha ido muy bien. Usted se lo está llevando quien lo trajo. Amigo mío, lo están matando lentamente. Usted se va a secar. Visíteme de inmediato. Yo le voy a ayudar con el poder de Dios y el poder de mi altar. Su socio, que usted le echó tanto las manos, lo tiene a usted embrujado por todos los lados. Le está secando esa pierna, amigo mío. Gracias por escribirme. Dios le bendiga. Amigos desde Santiago. Siguiendo con este programa, tengo un mensaje en mi celular que viene, nacido el 4-5 del 1999. Amigo de la Cruz, feliz y contento de escuchar su programa. Y al mismo tiempo, agradeciéndole lo que usted ha hecho por mis padres. Ya que mis padres tenían 3 años cada quien por sus lados, yo vuelto loco estudiando, no agarraban consejo de mí, pero me preocupé en visitarle gracias al trabajo que usted me hizo. Gracias, maestro de la Cruz, mis padres están juntos, han instalado un negocio y le está yendo muy bien, porque ahí se están ganando el sustento de la casa y hasta me están ayudando con el estudio. Voy, Dios mediante, a la universidad. Espero que usted me siga ayudando. El estudiante, agradecido, le escribe. Bien, amiguito, que me escribe desde Puerto Plata, estudiante agradecido. Tuve que trabajar duro con sus padres, que lo tenían dividido a la mala. Y le mostré a usted claro lo que había en la casa de su madre. ¿Por qué su padre no podía volver a la casa? Inmediatamente usted sacó lo que había en la casa. Llegó su papá manso, como un corderito. Mansito.
1: Hasta el sol de hoy
0: está manso. Ahora hay más paz, más confraternidad. Han puesto un negocito los dos y le está yendo muy bien. Yo también me siento agradecido, contento con usted. Joven estudiante, sigue el estudio, sigue la universidad duro, que usted tiene un buen futuro. Y yo, con el poder de Dios, lo voy a seguir ayudando. Su madre, que me visite, que hay problemas todavía ahí en el hogar. Hay problemitas, que hay que lavar la casa todavía, para que el hombre no salga huyendo otra vez. Gracias por escribirme. Que Dios le bendiga, amigo joven, estudiante.
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0: Bien, estimados radios oyentes, ha sido un placer haber estado con ustedes en el día de hoy. Mañana será otro día donde estaré con todos ustedes llevándole un programa más de la serie Un Encuentro con su Salud. Le pedimos al Dios Todopoderoso que envíe paz, armonía, comprensión, suerte, salud y confraternidad sobre cada uno de sus hogares entristecidos. Bye bye, mis amigos, radios oyentes, hasta mañana, si Dios me lo permite, que la pasen bien.
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crema. Eso sí es grande cuando se va esa vaina, ¿eh? Y no vuelve jamás. Ay, es que grande. Cuidado, amigo. No llores, que eso no es nada. No importa que se lo pegue. Eso no es nada. Cuando usted se lo pega, está bien pegado. Y punto. Lo único que ustedes dicen, amigos, se lo pegaron. Por bobo y pariguayo. La crema.

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2: Pues nosotros lo que estamos diciendo, que lo que está buscando el embeleco que dirige el país como lacayo del imperialismo y de la oligarquía y de la iglesia, es que los partidos del sistema y sus estamentos dirigenciales, que son todos de la CIA, como es todo el gabinete del embeleco de la CIA, de la Agencia Central de Inteligencia, del imperialismo norteamericano, no de Truno, sino de la CIA del imperialismo norteamericano, lo que están buscando es que esos agentes de la CIA le suscriban otra vez el compromiso de la haitianización del país, que fue con lo cual él hizo el fraude en el 2020, cuando el show de la Plaza de la Bandera y de la apoliticidad secundada por todos los agentes de la CIA, empezando por la agente de la CIA, Álvarez Lebrón, porque ella es hija del doctor Álvarez y de la doctora Lebrón. Dos penco agentes de la CIA, junto con Juan Bosch, que operaron en la UAS desde el momento de la destruización. La Lebrón, María Cela, hermana que tiene un hijo bastardo, de la Lebrón con Pepico Ripio, porque la Lebrón no puede tener un hijo rubio, y José de Jesús Álvarez Lebrón, que hijo de Emma Lebrón, como llamaba la mamá, es blanco rubio. ¿Por qué? Porque hijo de Pepico Ripio. Esa es la moralidad de pacotilla, de lo católico pudey. Preséntenlo en televisión, a que me sometan entonces. Me someten, yo pido prueba del ADN y que me sancionen. Pero no me podrán sancionar. Y la Lebrón sabe muy bien que yo lo conozco demasiado bien. No tengo por qué decirlo. Que aquí entrenó lo que más hay es el Lebrón Montá. Eso es lo que está buscando él, que le suscriban otra vez el mismo expediente para seguir haciendo fechoría de la haitianización. El centro de la política dominicana es la lucha contra la haitianización. Es el centro de la lucha contra la corrupción del gobierno y de la Fuerza Armada y la Policía Nacional. Ellos vienen hablando disparate. Miren, yo voy a hacer un recuento breve ya para cerrar esta intervención. Cuando la nefasta hija de Tony Raful, la doncella incólume, según ella, hija de Tony Raful, o bisnieta de Amenta, y a la vez nieta de Carmen, la hija de Amenta, habló dando garantía de la reforma de la policía. Al día siguiente, un sargento del DICRIN asesinaba frente a la sirena de la autopista San Isidro al hijo del llamado publicista Almonte y abogado. Ahora la misma figura habla de protocolo de la policía para manejar a los que exhiben armas. Y aquí tenemos el asesinato del traficante de droga y consumidor de droga, Estefan Brazován, cuya familia dice que él, o sea, regularmente tenía que entregarle peaje a lo del DICRIN y a los jefes policiales puestos en Villamella. Y que ese día él estaba borracho y harto de droga. Y él tenía un arma con permiso de uso para arma. Y la policía lo interceptó sobre la base de quitarle el arma y darle forma al chantaje que tenía. Pero él andaba con 250 mil pesos. Y la policía, al darse cuenta, prefirieron ejecutarlo. Eso el otro día de Farideh Raful, la flamante funcionaria, la doncella pura. ¿Saben que en la Inquisición existía una doncella que era una figura de hierro con muchos puñales por dentro? La doncella de la verdad, que a los acusados de la Inquisición lo metían ahí y cuando cerraban con todos los puñales, el que metían ahí en esa prueba de la verdad, si quedaba vivo, él decía la verdad, él no era hereje. Si moría, era hereje. Una doncella de la verdad, ella. Porque una inquisidora, y por eso fue donde Bukele, que es una inmoralidad. O el genocidio es moralidad, la tortura es moral. Pero ¿y cómo tú hablas de derechos humanos y de democracia, Farideh? Yendo a consagrar, a hacer el coro a un monstruo nazifascista como Bukele. Ah, que de origen árabe. Y tú estás comprometido con la peste árabe y con la infamia de tu padre, con la ignominia de tu padre, de delator, de chivato, de agente de la CIA. Pues sigue por ahí, a ver hasta dónde llega o hasta dónde llegaste ya. Pero te va a ser muy difícil lavarte de toda esa deshonra. Aunque tú metas 100 veces preso a gentuza como Ángel Martínez. Habemos quienes no somos como Ángel Martínez, que estamos en la acera opuesta a toda tu ignominia y a Ángel Martínez, y creemos que es verdad lo que él dice respecto a ti. Como que es verdad lo que dice Wilson Sue respecto a los videos. Esta es la denuncia que yo quiero hacer en esta entrevista. Hasta luego, dominicano. Sin Dios quiere ni nada de esa vaina. Hasta luego, pueblo dominicano.
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4: Tercera parte de la historia de los supuestos millones de presos y muertos en los campos de trabajo y los muertos por el hambre en la Unión Soviética en los tiempos de Stalin. El imperio de Heer en el 1998. William Heer murió en el 1951 en su casa en Beverly Hills, en California. Heer dejó un imperio de las comunicaciones de masa que aún hoy día continúa repartiendo por el mundo sus mensajes reaccionarios. La empresa de Heer Corporation es una de las más grandes del mundo y cuenta con más de 100 compañías donde trabajan 15.000 personas. El imperio hoy día cuenta con periódicos, revistas, libros, radio, televisión, telecable, agencias noticiosas y multimedia. 52 años para desenmascarar una mentira. La campaña de desinformación de los nazis referente a Ucrania no terminó con la derrota de la Alemania nazi en la Segunda Guerra Mundial. Las mentiras nazis fueron retomadas por la CIA y el M15 británico y tuvieron siempre garantizado un lugar en la guerra de propaganda en contra de la Unión Soviética. Las campañas anticomunistas de McCarthy en los Estados Unidos después de la Segunda Guerra Mundial también sobrevivieron a costa de los millones de muertos por el hambre en Ucrania. En 1953 fue publicado en los Estados Unidos un libro sobre este tema bajo el título Los sucesos negros del Kremlin. La publicación fue pagada por refugiados ucranianos en los Estados Unidos, gente que había colaborado con los nazis durante la Segunda Guerra Mundial y que el gobierno de los Estados Unidos había otorgado asilo político presentándolos al mundo como demócratas. Cuando Reagan fue elegido presidente de los Estados Unidos, en inicio su campaña anticomunista en la década de los años 80, se reanudó con la propaganda de los millones de muertos en Ucrania. En 1984, un profesor de la Universidad de Harvard editó un libro con el título La vida humana en Rusia, en el cual estaba incluido el material falso de la prensa nazi de Heer de 1934. Así fueron reeditadas en 1984 las mentiras y falsificaciones nazistas de los años 30, pero ahora con la fachada respetable de una universidad norteamericana. La historia no termina aquí. En 1986 se publicó otro libro sobre el tema con el título Halberd of Surop, escrito por el agente de la policía británica Robert Conkey, que es hoy día profesor de la Universidad de Stanford en California. Por el trabajo con este libro, Conkey recibió $80,000 de la Asociación Nacional Ucraniana. Esta misma asociación pagó también una película cinematográfica en el año 1986 con el nombre de Halberd of Despair, que entre otras cosas utilizó el material de Conkey. A estas alturas, las cifras presentadas en los Estados Unidos acerca de los muertos por el hambre en Ucrania eran ya 15 millones. No obstante, el material presentado en la prensa, libros y películas norteamericanas, todo era completamente falso. El periodista canadiense Douglas Tottel demostró con rigor esa falsificación en su libro acerca de el fascismo en Ucrania. Editado en Toronto en el 1987, entre otras cosas, este autor demostró que el material fotográfico presentado, fotografías horribles de niños desnutridos, fue sacado de publicaciones del año 1922, cuando millones de personas murieron en la guerra y por el hambre, cuando 14 ejércitos extranjeros invadieron a la Unión de República Socialista durante la Guerra Civil, que fue del año 1918 al 1921. Douglas nos lleva también a las fuentes periodísticas de 1934, los reportajes sobre el hambre y las reseñas de viajes de los periodistas nos muestran la mezcla de mentiras publicada en la prensa de Hearn, el periodista que durante mucho tiempo había enviado reportajes y fotografías de las llamadas zonas de hambre. Un cierto Thomas Walker debe saberse que nunca había estado en Ucrania. Él había visitado apenas durante 5 días a Moscú. Este hecho fue revelado por el periodista Louis Fisher, por aquel tiempo corresponsal en Moscú del periódico norteamericano La Nación. Fisher reveló también que el periodista M. Parrott, un verdadero corresponsal en Moscú de la prensa de Hearn, había enviado reportajes que nunca fueron publicados sobre las cosechas con muy buenos resultados del año 1933 en la Unión de Repúblicas Socialistas Soviéticas de Stalin y sobre una Ucrania soviética en pleno desarrollo. Tuttle nos muestra también que el periodista que hacía los reportajes sobre el hambre para Hearn, el tal Thomas Walker, en realidad se llamaba Robert Green y era un condenado, un fugado de una prisión estatal norteamericana en Colorado. Este Walker, alias Green, precisamente fue recapturado cuando regresó a los Estados Unidos y confesó ante un tribunal que él jamás había estado en Ucrania. Todas estas mentiras sobre los millones de muertos de hambre en Ucrania en los años 30 provocadas por Stalin solo vinieron a ser conocidas y comprobadas en el 1987. El nazista Hearn, el agente de la policía Conkey y otros han engañado a millones de personas con sus mentiras y falsos reportajes. Aún hoy día aparecen las historias del nazista Hearn en libros recién editados por escritores pagados por la extrema derecha norteamericana y de otras partes del mundo. La prensa de Hearn, con una posición monopolista en muchas ciudades de los Estados Unidos y con agencia de noticias en todo el mundo, fue un gran megáfono de la Gestapo en el mundo entero. En un mundo dominado por el capital monopolista, fue posible a la prensa de Hearn transformar las mentiras de la Gestapo en verdades en muchos periódicos, estaciones de radio y más tarde en la televisión de todo el mundo. Cuando la Gestapo desapareció, continuó la guerra sucia de propaganda contra el socialismo de la Unión Soviética, ahora patrocinado por la CIA. Las campañas anticomunistas en la prensa norteamericana continuaron al mismo nivel. Negocios como siempre. Primero la Gestapo, después la CIA. Continuará.
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4: Continuando con la historia detallada de los supuestos millones de presos y muertos en los campos de trabajo y por el hambre en la Unión Soviética en los tiempos de Stalin, queremos continuar con el caso de Robert Conkey, que es la fuente principal de los mitos que comentamos. Este hombre, ampliamente citado en la prensa burguesa como un verdadero oráculo para la burguesía, merece aquí una presentación muy concreta y detallada. Robert Conkey es uno de los autores que más han escrito sobre los millones de muertos en la Unión Soviética. En realidad, el verdadero padre de casi todos los mitos y mentiras sobre la Unión de Repúblicas Socialistas de la época de Stalin, difundidas después de la Segunda Guerra Mundial. Conkey es conocido principalmente por sus libros El Gran Terror del año 1969 y el otro Colección de Amarguras del año 1986. Conkey escribe sobre millones de muertos por el hambre en Ucrania y en los campos de trabajo a los que llamaron Gulag. Y durante los procesos de 1937 al 1938, utilizando como fuentes de información, óigase bien, a los exiliados ucranianos en los Estados Unidos, pertenecientes todos a los partidos de ultraderecha que colaboraban estrechamente con los nazis en la Segunda Guerra Mundial y su guerra de exterminio. Muchos de los héroes de Conkey son conocidos como criminales de guerra que dirigieron y participaron en los genocidios de los judíos en Ucrania. Uno de ellos es Mykola Levet, condenado como criminal de guerra después de la Segunda Guerra Mundial. Levet era jefe de seguridad en Lviv durante la ocupación nazi y cuando se realizaron las terribles persecuciones a los judíos en el año 1942. La CIA llevó a Levet a los Estados Unidos en 1949, donde ha trabajado como desinformador. El estilo en los libros de Conkey es de un anticomunismo violento y fanático. En el libro de 1969, llamado El Gran Terror, nos dice Conkey que el número de muertos por el hambre en la Unión Soviética entre los años 32 y 33 fue de 5 a 6 millones de personas, la mitad de estas, según él, en Ucrania. Pero durante la campaña anticomunista de Reagan en 1983, Conkey extendió los años del hambre hasta 1937. Y los muertos, óigase bien, lo extendió de golpe y porrazo a 14 millones de muertos por el hambre. Tales declaraciones le valieron un trabajo bien pagado cuando en el año 1986 fue escogido por el acérrimo anticomunista Reagan para escribir el material del libro de la campaña que preparaba al pueblo norteamericano en caso de una posible, según ello, invasión soviética a los Estados Unidos. El libro se llama ¿Qué hacer cuando los rusos vengan? Un manual de supervivencia, un trabajo extraño para un profesor de historia. En realidad, esto no es nada extraño para un hombre que toda su perra vida ha vivido a costa de las mentiras e historias inventadas sobre la Unión Soviética y en particular sobre José Stalin. Primero como agente de la policía y después como escritor y profesor de la Universidad de Stanford en California. Es importante conocer quién es en realidad Conky. El pasado de Conky fue expuesto en el periódico El Guardián el 27 de enero del año 1978 en un artículo que lo señalaba como un ex agente del Departamento de Desinformación de la Policía Secreta Inglesa, esto es el M15. El Departamento de Información fue una sección creada en el año 1947, teniendo inicialmente el nombre de Información sobre el Comunismo. La tarea principal era combatir la influencia de los comunistas en todo el mundo a través de plantar adecuadas historias en los terrenos políticos, periodísticos y todos los que influenciaban a la opinión pública. Las actividades del Departamento de Desinformación eran muy amplias, tanto en Inglaterra como en todo el mundo. Cuando el Departamento de Desinformación tuvo que ser formalmente disuelto en el año 1977 a causa de los contactos con la extrema derecha, se comprobó que en Inglaterra más de 100 de los periodistas más conocidos tenían contacto personal con un agente del Departamento de Desinformación de Inglaterra que regularmente proporcionaba a sus periodistas abundante material para los artículos que debían escribir. Esto era rutina en los grandes periódicos ingleses, tales como el Financial Times, el Time, el Observador, Sunday Times, Telégrafo, Economista, Daily Mail, Mirror, Express, Guardian y otros. Los hechos aquí presentados del periódico El Guardián de enero del año 1978 nos da una indicación cómo la policía política dirige las noticias que llegan al gran público en los países capitalistas y bajo su dominio. Robert Conky fue agente, pues, del Departamento de Desinformación desde los comienzos de esta sección de la policía secreta y lo fue hasta el año 1956. El trabajo, entre comillas, de Conky era escribir las así llamadas historias negras de la URSS, historias falsas, consideradas como hechos verídicos para ser distribuidas a los periodistas y a otras personas con influencia en la opinión pública. Después que él formalmente dejó el Departamento de Desinformación, continuó escribiendo textos propuestos por el mismo Departamento de Desinformación, aun cuando ya estaba disuelto y con el respaldo siempre de esa policía. En su libro El Gran Terror, libro básico de la derecha y que trata sobre los supuestos millones de muertos durante la lucha partidaria en la Unión Soviética en el 1937, es en realidad una recopilación de textos que él escribió durante su vida como agente en el Departamento de Desinformación de la Policía Secreta Inglesa. El libro fue acabado y publicado con el apoyo precisamente del Departamento de Desinformación. Un tercio de los libros impresos fueron comprados por la famosa editorial anticomunista Editorial Prager, que normalmente es conocida por publicaciones de literatura de origen en la policía política norteamericana, esto es, que tiene como fuente la CIA. El libro de Conky ha sido utilizado como obsequios a los llamados tontos útiles para profesores universitarios y gente que trabaja en la prensa, la radio y la televisión, para así garantizar que las mentiras de Conky y de la extrema derecha sean apoyadas en vastos sobre los supuestos millones de muertos y prisioneros en la URSS, y que como tal le vamos a dedicar el próximo espacio. Continuaremos.
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8: Hola, ¿qué tal? Saludos, buenos días a todos. Bienvenido al programa Amanecer con el Super Nene. Hoy es ya lunes, lunes 28. Qué bueno que están con nosotros compartiendo ya el programa Amanecer con el Super Nene. Buenos días, República Dominicana. Buenos días a la vasta región del noroeste. Le saluda su locutor, su amigo Miguel Amarrero Hidalgo. Siempre de manos del Todopoderoso, el Creador de los cielos y de la tierra. Aquí estamos, gracias a nuestras casas patrocinadoras, que siempre hacen posible de que este espacio siempre esté activo. A nuestros amigos colaboradores del espacio, gracias también. Gracias y a esos cientos y cientos de oyentes que tenemos en la región, en el Cibao, a través de esta plataforma, tanto radial como digital, pues pone a la disposición de ustedes. Nuestra vía de contacto en cabina, como siempre, el 809-572-7216. La vía interactiva, vía WhatsApp, 809-493-2677. Miguel Marrero, el Super Nene, te acompaña. Pero te acompaña de manos de la palabra de vida a cargo de Miguel de Jesús.
9: Señor, tú tienes palabras de vida.
10: Amar a todos.
9: Señor, tú tienes palabras de amor.
10: Amar a todos es uno de los mayores desafíos, porque somos selectivos con quien creemos que merece nuestro amor. Amamos con facilidad a quien nos agrada, a quien piensa como nosotros y quien nos retribuye. Sin embargo, el amor verdadero comienza cuando trasciende estos límites y alcanza también a quien nos hiere, a quien no está de acuerdo, a quien es diferente. Amar a todos no significa estar de acuerdo con todo ni aceptar las injusticias. Significa comprender que el amor no distingue entre las personas, incluso cuando sus actitudes nos decepcionan. Cuando amamos a todos, eliminamos el peso del rencor de nuestro corazón. El amor deja de ser solo un sentimiento y se convierte en una práctica de compasión y misericordia. Abrazos.
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8: Bueno, gracias a nuestra gente que estamos de vuelta. 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Son las 7:06 en la mañana. 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

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Vámonos con música. Ah, me están diciendo que nos vamos con música, la producción. Vámonos con Eladio Romero Santos, el mejor para bailar. Buenos días, buenos días, buenos días, buenos días. Prende tu radio. Buenos días, mi comadre. Buenos días, Dani Comercial. Buenos días. Buenos días, buenos días, buenos días, buenos días. Compartan el video. Buen día. El hijo de Doña Trina y Pablo Antonio Marrero.

0: Urraca.
1: Buenos días, Dori. Buenos días, buenos días, buenos días, buenos días, buenos días, buenos días. Dori Urraca, Dori. Desde Miami. ¿Dónde estará Raymond Bobadilla ahí? ¿Eh? Raymond, arriba. Saludo. Eso. 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
0: 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Arriba, hombre. Óyelo ahí, óyelo ahí. Ahora con música. Ahí dice la producción que seguimos con música. Pero yo quiero. Saludo por el doctor José Ogando, donde quiera que esté. El doctor José Ogando. Donde quiera que esté. Este tema se llama Quiero Conocerte. Nosotros colocamos las letras y la IA ha puesto la melodía. Quiero conocerte, no solo saber de tu nombre. Ese es el primer estribillo. Quiero conocerte, no solo saber de tu nombre, ni cuáles son tus gustos, sino descubrir todo eso que te hace especial. Aquí está. Quiero conocerte. Se llama el tema. ¡Qué lindo! Póngale oído a eso, ¿eh? Qué bello. Letras. Super Nene. Vamos arriba.

letra. Wow. El cerebro mío estaba ahí en ese momento a 100% humeante. Se llama el tema Quiero Conocerte. Quiero conocer tus sueños, tus miedos, esos que te iluminan también, aquellos que te preocupan. Quiero conocerte. Quiero conocerte profundo, darte muchos besos. Saludo para ella, ya sabes. Cariño. Esas manos que me dieron calma.

Bueno, ahí está, señores. Déjame colocarle de vuelta la bachata. Quiero conocerte. Wow. Oye, qué lindo. Oye. Ponlo otra vez ahí, Super Nendo. Ponlo otra vez.

0: Amanecer con el Super Nene Romántico.
1: ¿Qué te preocupa?
0: Puedo escuchar tus latidos de tu corazón en estos momentos. Quiero escuchar. Sí, lo estoy sintiendo.

Te voy a colocar una de desprecio ahora ahí también, que nosotros hicimos, porque de eso se trata, el amor, pero también hay desprecio, también hay profundidades, pasos amargos que hay que vivirlo también, ¿ok? ¡Qué lindo!

0: Quiero conocerte, se llama el tema. Vamos a la pausa comercial, retornamos. No se quede usted mirando otra cosa, sino quédese aquí para que evite problemas conmigo. No cambia el dial, 106.7 en línea.
1: Volvemos en breve, que nadie se mueva.
0: Quédate ahí. Quédate con nosotros, quédate ahí.
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5: Dice ella, me gusta amanecer con el nene. Bueno, disponible en nuestra vía de contacto. Usted puede comunicarse ahora. Puede saludarnos, podemos hablar a través del 809-572-7216. Vía interactiva, amanecer con el Super Nene, línea 106. Saludos para mi gente de Dajabón, Montecristi. Gente de Montecristi, la ciudad del Morro, San Fernando de Montecristi. Saludos especiales de parte del Nene. Un abrazo a mi gente de Sabaneta, Santiago Rodríguez, gente de Monción y toda la provincia. Ahí está, está el hombre de la Guinea, Antonio Marte. Así que ya. Saludo especial a mi gente de Valverde. Un abrazo a la provincia pujante de Valverde. Saludos con mucho cariño a mi gente de Puerto Plata. Sí, señor, Puerto Plata, pueblo marinero que a muchos viajeros ha visto llegar y desembarcar. Ahí está Puerto Plata, San Felipe, Puerto Plata. Arriba, Santiago de los Caballeros. Primer Santiago de América. Arriba, Santiago, Bonao. Y señor, la ciudad de las Hortensias. Bonao, en la tierra del Torito. El Torito. Y señor, vamos arriba entonces, aquí están ellos. ¿Cómo? El 15 de la bachata pone el sabor. La alegría continúa a través de línea. Son las 7:29 minutos en el territorio nacional.

Bueno, sonando el 15 de la bachata, sonando duro el 15 de la bachata. Bueno, la unos amigos. Bueno, siempre la gente quiere información, siempre la gente quiere saber. Nosotros en estos momentos estamos visitando el COBA Valverde. El COBA. Dame hablar un poquito de lo que es el COBA. A la gente, a los amigos que tienen negocio de bebidas alcohólicas. Aquellos que pretenden abrir un drink, una discoteca, a usted que le falta algún documento. El COBA es horario, el COBA es regulación de permisos. Si usted anda con sus permisos bien, va adquiriendo algunos avendos, es decir, algunos privilegios, pero todos los negocios deben cerrar a las 12 de la noche y a partir de ahí usted tiene que buscar tener tal al día, no tener documentos vencidos, no tener esas licencias que se necesitan en los negocios para operar. Requisitos para establecimientos con ventas de bebidas alcohólicas. Documentación y licencias. Registro de nombre comercial. Usted puede, en la Oficina Nacional de la Propiedad Industrial, ONAPI, registrar, ese es el primer paso, registrar el nombre. El nombre, ¿verdad? Usted registra el nombre de su negocio. Yo, como nace un niño, nació el niño, se declara el niño. Esa es una de las licencias importantes que debe tener un negocio de esta naturaleza. Licencia de salud pública. Hay que tener el aval de salud pública. ¿Por qué? Porque usted está poniendo en la mesa bebidas alcohólicas adultos. Y la que tiene la potestad de legalizar esa parte de salud pública y ver los tramos que usted tiene, su bebida, para que se le estén monitoreando desde salud pública. Certificación de los bomberos. Es importante usted tener su extintor. Bomberos. Ir a los bomberos, solicitar esa certificación. Permiso de medio ambiente. Medio ambiente tiene una parte importante en lo que es los decibeles. Permiso de medio ambiente. Ahí usted puede obtenerlo aquí con la licenciada Daisy Aquino. Puede usted dirigirse ahí a Boca de Mao, donde está la agricultura, y ahí usted conversa con Daisy Aquino o el oficial correspondiente en el momento. Carta de aval de la Junta de Vecinos. Esto es importante. La Junta de Vecinos también juega un rol importante en lo que es esta preparación de documentos. Tiene que tener el aval de la Junta de Vecinos. Muy, pero muy importante también. La señalización es obligatoria. ¿Cuáles son esas señalizaciones dentro y fuera del negocio? Bueno, aquí hay otro permiso que hay que buscarlo también, que es el permiso del ayuntamiento municipal correspondiente a la demarcación. Permiso del ayuntamiento, licencia de, bueno, ya se aplica, la licencia de turismo sí aplica si el establecimiento funciona como hotel o otra situación. Las señalizaciones obligatorias en las paredes, que sean amplias, en las puertas, en los laterales, dentro, usted tiene que colocar ese aviso que es por ley. No armas de fuego, no armas blancas. La entrada a menores, no menores de edad. La salida de emergencia, que es importante en el negocio. La doble puerta, para que cuando usted entra a la discoteca, el sonido no salga hacia afuera.
Importante también la doble puerta, hay que hacerla, y la salida de emergencia. Equipamiento y seguridad, puerta de emergencia, reitero, ahí es muy importante. Si esa puerta tiene siempre que estar disponible, mientras el negocio esté operando, esté abierto, necesitamos esa puerta que esté asequible, que esté sin petillos. Por cualquier eventualidad dentro del local, usted pueda evacuar las personas con facilidad y prontitud. Por cualquier situación que se dé dentro del negocio, pues la puerta de emergencia es importante. Extintores. Hay que tener los extintores. Detector de armas de fuego. Esa paleta que vende usted, para que usted no, la seguridad, el personal de seguridad que usted tenga, no esté poniéndole las manos al cliente. Oiga bien, ¿qué se quiere desde el COBA? Es que usted opere con sus documentos y que usted esté bien, porque así estamos todos bien. Cámara de seguridad, que es importante, la visualidad, para si pasa cualquier evento dentro del local, usted tenga las pruebas de cómo pasaron las cosas. Y las autoridades de rango mayor puedan obtener claridad en lo acontecido. COBA Valverde, de las manos con el comercio. Así está el COBA y ahí están los requisitos. Si alguien quiere que se lo enviemos, este brochure. COBA Valverde está en la calle. Está conversando con los dueños y arrendatarios de negocios. Hay que estar al día para que las cosas fluyan de una manera totalmente bien. Hay personas que se ponen incómodos cuando llegamos, pero no. Nosotros abrazamos el comercio. Somos aliados al comercio para que usted crezca. Un comercio organizado, un comercio que crece. Así que COBA Valverde está en la calle. Aquí está Krill and Silos, oficial. Se llama Malagradecida. Oye, qué lindo. De mano del caballo Neves.

0: Malagradecida es el tema que está a promoción tanto aquí como allá. A nivel del mundo ya conocen de estos muchachos el talento que tienen esta superagrupación Krill and Silos. La República Dominicana, ya lo queremos, muchachos, cantan bien, bonito, lindo, de la mano del caballo Nepo Núñez Records.
1: Viola, saluda. Saluda, muchacho.
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1: ¡Saluda!
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Estamos preparados para si hay convención, lo que sea. Nosotros estamos preparados. Me gusta la convención. Me gusta la convención. Me encanta el voto universal, el voto directo. Ahí es que usted se mide si usted es un líder o no. Ahí es que usted se mide si el pueblo está con usted o no. La urna. Y que el pueblo parrameísta puede elegir el candidato o la candidata. Carolina Mejía lleva un crecimiento como el arroz blanco cuando es un arroz selecto. Carolina Mejía, dentro del PRM, es la mujer a vencer. Hay una encuesta que la coloca ya por encima de David Collado a lo interno del Partido Revolucionario Moderno. La mujer es dueña de la base, de la primera, la segunda y la tercera base. La mujer está haciendo lo que hay que hacer, porque hay muchos. Si usted se está preparando para una convención, usted tiene que preparar la convención dentro del partido, que es el primer paso. Con los padrones en las manos, con el compañero y la compañera en las manos. Pero no armar que una narrativa de que yo estoy bien, eso es mentira. Es posible que cuando vayan a ver al contrincante más cercano, le pase lo que le pasó a Leonel con Gonzalo Castillo. ¿Eh? Que se creía que estaba ganado, que ya estamos, ya somos nosotros. Si es por el dedo, sí. Pero si es en la urna, a Carolina Mejía hay que hacerle 21. Así como usted ve el panorama, hay que hacerle 21. Una mujer de la base, una mujer profunda, con un carisma, una mujer que se remanga la camisa y el pantalón y es para allá que vamos. Ese es un líder, esa es una líder. Cuando usted abraza a su pueblo, a su PRMista, sus compañeros, una mujer de la base, una mujer de la base, una mujer que me representa a mí y a todos. Es una mujer con un carisma súper espectacular. Vamos arriba. Y así mismo Eddie Nolasco, con un carisma natural, un carisma que eso es difícil. Cada quien tiene su lámpara, su luz. Cada quien tiene su lámpara. Esa luz que usted nace, cada quien tiene lo suyo. Eddie Nolasco, Carolina Mejía, Miguel Marrero, quien le habla, regidor. No hay vuelta atrás. Quítense del medio, muchachitos, quítense del medio, quítense del medio, quítense del medio. ¡Oh!

15 en Mao, en las 300. Ahí está Koji Chipping, el viudo de puerta a puerta. Doña Fleria y el caballo Nepo Núñez al frente. Y Coali Núñez de aquel lado del río, embarcándolo todo por acá, con puntualidad, de prontitud, seriedad. 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

Bueno, saludo para Marta Collado Osoria, que es la gobernadora provincial de Valverde. Una mujer trabajadora, una mujer inquieta, una mujer que también abraza al PRMista, hace su trabajo, como dirigente de la primera línea del PRM en Valverde. Ahí está, un abrazo para ella especial. También para nuestra amiga Daisy Aquino Meza, en contacto directo con nosotros también. Quería hacer un comentario, pero mañana voy a dejar ese comentario para mañana, sobre lo que es medio ambiente y sobre las acciones últimas que ha tomado la dirección de medio ambiente a nivel de aquí de la provincia y de la región. La mujer está trabajando, hay sometimientos, hay multas a los pirómanos. Hay multa, así que absténganse de quemar las pajas de arroz. Estamos detrás. Miguel Marrero tuvo el placer. Dios le bendiga a todos y cada uno de ustedes. Vámonos ahí con ese tema de Johnny Ventura y Soriano, el Bobiné. Miguel Marrero tuvo el placer. 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Gracias. Hasta mañana. En breve conexión. No se lo pierda. Dios le bendiga. Bye, bye.

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5: Muy buenos días, amables oyentes, que como de lunes a viernes sintonizan este espacio Conexión a través de Línea 106.7, la que escuchan todo. Qué bien, en este lunes 28 de septiembre, año 2026, como siempre, agradecido del Señor que nos permite dar la dicha y la salud de compartir con ustedes a través de Conexión. Gracias por la sintonía en este día, donde el Instituto Nacional de Meteorología establece cielos despejados para gran parte del territorio nacional y las temperaturas bastante calurosas. Así que manténgase bastante hidratado, ropa ligera y alejado de los rayos del sol. Quiero agradecer una invitación que nos llega tempranito aquí al programa, y la invitación de la campaña Ganémosles al Dengue por el Ministerio de Salud Pública, la cual no tiene una invitación. Hoy es el lanzamiento de la campaña, o la de la jornada Ganémosles al Dengue, que dirige la Dirección Provincial de Salud de Valverde, quien tiene el honor de invitarle al lanzamiento de la jornada Ganémosles al Dengue este 28, es decir, hoy 9 de la

0: nos hacen, que nos hacen los muchachos del Blue Jean y que tienen para este próximo, para este próximo 23 de octubre, un kilómetro de caminata corre por la prevención. Esto es en el mes de octubre, es el mes de la prevención del cáncer de mama, y que incluso, bueno, hay que hacerlo extensivo. Y para los varones, un tema complicado, pero es un tema que la información, ese poder de la información, tiene que estar por encima del mito urbano, del mito rural. No hay otra forma más real. Conversado personalmente por mí con algunos amigos doctores, que no es el tacto rectal en el caso de los varones, y el octubre es el mes de cáncer, del cáncer de mama, pero también los varones tenemos que involucrarnos en esto. Por esto quiero aprovechar esta importante actividad que este viernes 23 de octubre nos ponemos en movimiento para unirnos y crear conciencia, promover la prevención y recordar que la detección temprana es la que salva vida. Un kilómetro camina y corre, eso es en el Blue Jean, 6 de la mañana, 28 de octubre. Buenos días, Adriano Gómez. Hoy en este lunes, que lo veo con energía positiva en este lunes.
1: Buenos días, Juan de León. Buenos días, Super Nene. Buenos días a toda la gente que escucha.
0: ¿Cómo te fue el fin de semana? Comparte un poco tu vida. Semana, no sea tan limitativo.
1: Fin de semana súper largo. Desde el jueves yo estoy de fin de semana.
0: Desde el miércoles estoy yo.
1: Desde el miércoles tú estás. Desde el jueves. Y probablemente mañana es 29. Mañana, probablemente.
0: Pega otro más por ahí.
1: Sí, mañana para algunos es día festivo tal cual es. El Día de la Merced o el Día de la Altagracia, para muchos, yo creo, y me perdona la Iglesia Católica y Romana, yo creo que el Día de San Miguel es más celebrado fuera del entorno de la Iglesia, aunque es un día católico, que el Día de la Merced.
0: ¿Sabes qué?
1: Mañana es Día de San Miguel, y en todos los barrios de Mao hay una fiesta.
0: Si me pones ese tema, nos llevamos la hora.
1: Sí, creo, porque es que hay una. Yo he escuchado a Oilen 500 veces con 500 anuncios diferentes. Mañana, Damari, mañana, Fulano, mañana, Lucas Huile. Pero bien, mañana es el día de San Miguel, una celebración bastante presente en muchos lugares. De la República Dominicana. Tengo un amigo que hoy iba para Santiago y dijo, bueno, probablemente me quede entonces en Santiago a celebrar a San Miguel, porque en el día de mañana tiene un compromiso en esa misma ciudad. Pero bien,
0: un saludo
1: a todos los Miguel. Miguel Marrero
0: es Miguel Marrero es su onomástico.
1: Sí. Mañana.
0: ¿Tú sabes qué?
1: Mañana viene vestido de
0: ropa. ¿Tú sabes qué se ha perdido en el país? Y voy a preservar ese comentario
1: el para pollito.
0: El día de mañana. Lo tenía para hoy, de hecho, lo voy a hacer mañana. Pero sí, la religiosidad popular caribeña es más, tiene una característica que diferencia el proceso de formación de civilizaciones. En el caso nuestro, nosotros tuvimos la oportunidad, y bueno, el Señor así nos lo permitió, de tener tres culturas, y de esa mezcla tan dinámica, tan diferente, pero tan rica, pues sale el dominicano. Pero de hecho, el día de hoy es la antesala de Beliebel.
1: Bueno, tú sabes de eso mucho más que yo. Pero, sí. Mira, antes de... Yo tengo un escrito y me lo confirmó uno de los tres diputados de esta provincia. Tengo que
0: responde.
1: Pues coincidencia.
0: Tú estás pegado.
1: Coincidencia.
0: Pues tú estás pegado porque la crítica es que aquí no lo cogen el teléfono ni en el diablo.
1: Yo no he llamado a nadie. Me topé con una de las actividades que hubo.
0: Una coincidencia.
1: Por cierto, un saludo a Valenzuela, que siempre me da un trato.
0: No, una de estrellas, José Valenzuela.
1: Exquisito. Yo no sé, aquí la gente cree que un diputado es cualquier cosa, pero no lo es.
0: No lo es.
1: Primero, para ganar una diputación es de las cosas más difíciles que hay.
0: El tema es que nosotros, los ciudadanos, hemos cualquierizado la función pública. Sí, sí. Entonces tú le exiges a un diputado que es, o un senador que es, El lápiz

0: que plasma las leyes, cómo nosotros socialmente nos regimos, sí. Pero tú quieres que el diputado Moquitero, de Bazanilla, de
1: Ponchito, que tenga la caja de muerto ahí, cuarta para que no se te muere
0: familiar. Ese es el problema.
1: Y ser diputado de la República es muy difícil. La gente no se... Yo creo que ser diputado, tú necesitas menos votos que ser senador. Es verdad. Pero tú necesitas... Tú te ganas más enemigos.
0: Tiene igual carga o quizá mayor
1: sí,
0: carga.
1: Sí, tú tienes más enemigos porque tus primeros enemigos, en el buen sentido de la palabra, tus primeros contrincantes son los compañeros de tus boletas. Los compañeros de tu boleta. Y luego los amigos tuyos que están en otros partidos y que tú tienes que salir a buscar el voto de todo el mundo, pero procurar quedar primero.
0: Entonces, tu anécdota con el diputado, ¿cuál fue?
1: Le digo, mire, señor diputado, confírmeme si para las elecciones del 2028, producto de la modificación, que ya usted participó en ella, aunque usted nuevo, la de Luis del 2024, donde se crea el Ministerio de Justicia, donde Luis le pone el famoso candado, donde se hacen nuevas cositas, Valverde pasa de 3 diputados a tener 2 diputados. Y me dice, sí, vamos a tener 2
0: diputados. Pero es un tema del censo.
1: No, es un tema de que no es un tema del censo.
0: Es un tema del censo, porque el censo lo que hace es la distribución poblacional.
1: No, la que lo hace la Junta. Lo que pasa es que en la reforma del 2024, recuerda que pasamos, ahora mismo te doy, de 178 diputados territoriales a 158.
0: Por la reforma de Luis.
1: Por la reforma de Luis.
0: Ah, entonces, nosotros, ya no tiene que ver con el censo.
1: No, nosotros
0: entonces, teníamos, ¿qué tú vas a hacer con poblaciones como Higüey, que está creciendo?
1: No, entonces Higüey le corresponde más. ¿Por qué? No, porque el mismo artículo 81, que fue modificado, 81 y creo que 82, que viene con todo el esquema territorial de electoral, dice, bueno, ahora vamos a tener, en vez de 178 diputados territoriales, recuérdate que eso eran 190,
0: sí,
1: porque hay 5 nacionales.
0: Sí, y 5 exteriores.
1: Y que yo quede para la sede de ultramar o de exterior, que es lo mismo. Ahora son 158. Esos 158 es con una fórmula.
0: O sea, la de Hito.
1: Es una fórmula de 158. Por lo que tenía el padrón en el 2024, que eran 8 millones. 8 millones 200 y pico mil largo. 8 millones, yo tengo el dato aquí. 8 millones 158 diputados territoriales distribuidos proporcionalmente, según el padrón electoral del 2024. El padrón era de 7.281.763 dominicanos y dominicanos hábiles para votar en 2024. ¿Qué pasa? Que si tú divides 7.200.000 por entre 158 da a 46.087 habitantes. Pero el número tiene que quedarte bruto. Nosotros tenemos 2.3 diputados, porque en Valverde solamente hay 116.000 habilitados para votar.
0: Bien, entonces, esa colita de 2.3, ¿qué vamos a hacer?
1: No, no, los artículos son redondea. Claros. Tiene que ser redondo.
0: Entonces, Valverde le corresponderían 2.
1: 2.
0: Entonces, el sentimiento territorio que tenemos en la provincia, por ejemplo, Esperanza reclama una representación.
1: No, que se fajen entre Ángela Pozo y Laguna Valenzuela. ¿Cuál va a salir de los dos?
0: Y Laguna Salada, entonces, ¿qué va a hacer?
1: ¿Qué?
0: La colita.
1: Que Ángela, que la conceben por cielo, mar y tierra. Y probablemente, si hacen el trabajo, quien se quede sin diputado, sin representación, es el municipio de Mao. ¿Quién es que lleva más candidatos a diputados?
0: Sí, de hecho, es que lleva
1: más. Es que lleva más. Nosotros vamos a tener 2 diputados.
2: Y muchos aspirantes.
0: No.
1: Que eso complica y fácil, eso complica lo que se puede dar en el municipio cabecera Mao, pero va a dejar a un municipio sin una representación. Y probablemente eso sea Laguna Salada.
0: Pero también vamos a pensar lo siguiente: nosotros, aunque localizamos la representación, el senador no es de Mao. El senador no es de Esperanza. El senador no es de Laguna Salada.
1: No, porque tú
0: eres... No importa el territorio donde llegue, de la provincia. Ahora, nosotros hemos localizado ese liderazgo y por eso decimos un diputado de Esperanza. No, Esperanza no necesita ni requiere.
1: Vuelvo y le repito a los equipos políticos.
0: Uh-huh. Entonces, ¿qué va a pasar con el diputado de Jaibón? Hay uno de Jaibón, dije.
1: Sí, que se mude a un municipio.
0: ¿Qué se está haciendo el traje?
1: Que se mude a un municipio.
0: Y el traje.
1: Que lo deje ahí. Que compre el hilo y compre la tela.
0: Con deja, mira, hay un diputado también, un aspirante.
1: Que deje la tela ahí. Son dos. En vez de nosotros ganar un diputado, perdimos un diputado. Ahora hay que ver lo que pasa en las elecciones del 2032. Es que el cálculo de este resultado es del 2024. Y en el 32 el cálculo va a ser con las elecciones de 2028. Entonces hay que ver si nosotros como provincia crecimos, que creo que sí. Pero hay que ver de cuánto esos que vinieron hicieron el cambio de ese drope. Tengo un suegro que tiene una vida entera votando en Altamira. Pero tiene una vida viviendo, hermano. No, él siempre ha querido, pero siempre se le pone una cosita por ahí y no lo hace. Ahora, la cuestión es que aquí hay equipos políticos que ganaron y le fue muy bien. Bueno, al PRM le fue muy bien en conjunto, porque oigan qué es lo que le pasa. Y vuelvo y le digo, usted pierde un escaño. Supongamos, tenemos a Ángela, a Valenzuela, a Rubén Darío Peñaló. Esos tres seres humanos que yo te digo, sacaron entre ellos tres más de 46,000 votos. Ángela 18,200, esa vaina, una locura. Valenzuela 15,000, más de 15,000. Y
0: Peñaló
1: más de 10,000. Sacaron más que senador. Tú vas a perder mínimo de ahí. El que se te vaya de los dos son 10,000. Mínimo. Pero tú vas a las elecciones con el mismo método de Lejón.
0: Sí, el método de Lejón que se va a aplicar.
1: Entonces, a cualquiera de los diputados que vayan, en cualquiera de las boletas, lo que le conviene es tener a un diputado que tenga la capacidad de sacar igual no, por lo menos 100 votos menos que tú.
0: Sí.
1: Porque eso te va a garantizar a ti que tú quedes en primer lugar. Porque aquí no se... Después que se llega a las urnas y se comienzan a contar los votos, no hay diputado, hay un número.
0: Exacto.
1: Entonces tú eres el número uno si saca más votos que el que te va a acompañar a la boleta. No es el orden que tú tengas en la casilla. No es el orden que tú tengas en la casilla. Entonces aquí hay equipos debilitándose solitos. Y yo te voy a poner un ejemplo. La diputada más votada, Ángela Rodríguez, más de 18,000 votos, una locura. Más que nadie ha sacado. Nadie ha sacado esa cantidad de votos en esta provincia, en una diputación ahora. Pero ya tiene un componente de ese que contribuyó enormemente a esos números, que tiene una aspiración personal. ¿A qué? A diputado, que es Ramón Rodríguez. Tú puedes decir lo que tú quieras. Ahora, Ramón, los votos de Ramón hay que contárselo en esos 18,000. Pero Winston Méndez también tiene un candidato a diputado que ya está trabajando, que también apoyó a Ángela.
0: Bueno, dentro de los equipos eso es normal. Ahora, cuando se vaya orquestando...
1: Sí, pero tú no es tan normal, porque no, esa normalidad que es normal no se le está dando en el equipo de Valenzuela.
0: Sí, pero al momento de que se formalice la carrera política, los liderazgos se van orillando. Y hay gente que aspiran para sonar. Y hay gente que aspira para que lo tomen en cuenta en la nómina.
1: Yo sé de uno.
0: Y que le gusta sonar. A la gente no le gusta sonar.
1: No. Aquí hay un caso. Y por eso yo pongo a Ángela. No, porque no. Lo de yo pongo a Ángela como ejemplo. Ciertamente, aquí hay 15,000 gente que le gusta sonar, hasta para regidores. Pero yo te estoy mencionando a dos gente que siempre han tenido el diputado por dentro. Y la senaduría por dentro también. Y de los que te puedo mencionar, que hay muchos, Hay gente que ya tiene apoyo de alcaldes.
0: Sí, pero hay gente que no saca una gata miel.
1: Sí, pero hay gente que tiene apoyo de alcaldes.
0: No saca una gata miel. Una cosa es romance y otra cosa es el compromiso. Y aquí hay mucha gente que le gusta sonar. Y le gusta más sonar por el hecho de
1: cuando tú
0: que el presupuesto le
1: sea. Si tú tienes dos escaños, la cosa se complica. Pero ellos también. Ellos también, porque ellos han seguido trabajando. Duro está el PLD, que la única que ha sacado cabeza es Ángela Pozo. Y necesariamente necesita otro que mínimamente sume 5,000 votos. Pero la fuerza del pueblo, duro está. Ella, pero que no importa. Te está hablando un tipo que tiene un sentimiento. No importa, el candidato a diputado, por más fuerte que sea, necesita otro candidato a diputado en la misma boleta. Que sume mínimo 6,000 votos.
0: Ah, pero que tú no te has enterado de los candidatos que van por el PLD.
1: ¿Quién va?
0: Ah, Ángela.
1: Pero dime un nombre.
0: Vamos a ver esa llamada. Buenos días.
2: Buenos días, de León. Buenos días, Diano.
0: El hombre de la hacienda. Buenos días.
2: Muy buenos días. Provincia Valverde, Mago Esperanza, Laguna Salada. Buenos días. Víctor Núñez, buenos días Víctor Soto, Zeta Minier, Robert José Cheche Jackson, buenos días a todos y todas. Oigan, legalmente, a veces nosotros decimos, no, porque fulano tiene tantos alcaldes que lo respaldan. Sí, pero yo quiero que usted sepa una cosa, ya en los tiempos que estamos, esos alcaldes, esos diputados, esos qué sé yo qué, no tienen corrales de chivo en su casa, atrás en el patio. Trancado, le dice, toma, arréglamete, toma, vende esto que está aquí, toma. Ya, la política no está así. Aquí cada quien que tenga unas aspiraciones tiene que salir a hacer una conquista del voto popular que está afuera. Y ahora mismo tenemos un voto popular afuera que a veces está hasta medio indeciso, en la cual hay que hacer la conquista y trabajarlo. Yo decía ayer a una persona que estaba aquí en mi casa que una de las mejores campañas que nosotros podíamos hacer como gobierno es ver cómo empezaron a resolver el problema del alto costo de la vida, la comida, la medicina, los ferreteros, todo lo que tenga que ver con consumo masivo. Ver cómo podemos ir acotejando eso, porque aquí hay un caso que muchos no lo dicen, que muchos que son políticos, aquí las cosas están muy caras, y no es porque quieren dar cara, sino es porque es que aquí el comercio quiere ganar demasiado, y eso es un grave peligro, señores. Así es que un placer, lo sigo escuchando.
1: Gracias.
0: Bueno, muchas gracias. Vamos a la pausa comercial.
1: El inicio de un carro.
0: Sí, vamos a la pausa comercial y regresamos con la visita de Eduardo Estrella, que estuvo en el municipio de Mao y de hecho estuvo supervisando una de las obras que, por boca del presidente, es una de las obras estratégicas del país y del noroeste. Vamos a la pausa y regresamos
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1: Bueno, continuamos en su espacio Conexión, línea 106.7. En este lunes 28, iniciando la semana laboral. Y bueno, iniciando la semana laboral y cerrando justo, pues estuvo en el municipio de Mao el ministro de Obras Públicas y Comunicaciones, quien fue el ministro Adriano Gómez en el 1990. Y quien fue el ministro en el 1996. Y ahora el ministro de Obras Públicas, el compañero y querido compatriota Eduardo Estrella. Estuvo en el municipio de Mao y estuvo supervisando una de las obras más importantes, y de hecho es el alcantarillado sanitario. Y por ahí estuvo tanto el alcalde Joenny Jiménez, como estuvo también las autoridades del INAPA, en la cual pues estuvo supervisando las principales obras que hay en el municipio de Mao. La intervención de la avenida Benito Monción, entre otras obras también, porque también se estuvo por el distrito municipal de Amina. Tuvo un encuentro con el director distrital, Gabriel Santana, con las obras que también están siendo intervenidas allá, en el caso del puente sobre el río Amina y el puente sobre el río Yaque, que comunica el municipio de Esperanza con el distrito municipal. Son obras importantes que el gobierno tiene en desarrollo en esta provincia, y su intención es justamente terminar estas obras que están en ejecución en la provincia. Más que iniciar nuevas obras, es concluir esas obras que están en ejecución, y esa es una de las intervenciones más importantes, de hecho, que ha tenido el gobierno en estos días, porque es una obra que se ha extendido en el tiempo debido a la problemática que todos conocemos. Y bueno, la presencia del ministro es importante porque viene a reforzar la intención del gobierno de avanzar en estas obras que están ejecutando en la provincia de Valverde, es decir, del hospital traumatológico, pero principalmente Obras Públicas, que tiene estas carreteras y esos puentes de interconexión. Es importante también, no solo por la importancia que tienen en el desarrollo de la provincia, sino también del gobierno, en el que buscar la solución a estas principales problemáticas, pues también una de sus intenciones. Quiero hacer referencia también, porque el viernes estuve en el auditorio de la Universidad Autónoma de Santo Domingo, en la rendición de cuentas de la directora regional, la señora Raquel Báez, quien estuvo pues rindiendo cuentas sobre los avances que ha tenido el sector educativo en todo, bueno, podríamos decir la región, porque la dirección regional incluye la provincia de Santiago Rodríguez. Realmente ha habido un avance importante en las compensaciones, beneficios que tiene el profesorado, pero también a nivel de infraestructura, que es lo que a la población en general más nos preocupamos. Yo quiero felicitar, primero agradecer la invitación, y fue una actividad bastante concurrida. Pienso que el sector educativo, en la persona de Raquel, tiene una gran representación. Agradezco esa invitación, y esto fue el pasado viernes en la UAS Centro Mao. Quiero agradecer también la invitación que nos hace la Gobernación Provincial de Valverde. Y es que la Gobernación Provincial de Valverde, pues le plazo invitarle al acto de rendición de cuentas de su segundo año de gestión correspondiente al periodo septiembre 2025-agosto 2026. Esto será el próximo viernes, el viernes 10 de la mañana, en los salones o en el salón de la Gobernación Provincial de Valverde. Invita la gobernadora provincial Marta Collado, y estaremos ahí también acompañando a nuestra gobernadora. Marta Collado ha tenido una gran participación social, empresarial, ha tenido una gran mano solidaria también con los principales problemas que ha tenido la provincia. Y bueno, estaremos ahí acompañando a Marta Collado en su rendición de cuentas. 2 años de logros que pienso, en mi caso, que conozco la gestión de Marta, pues 2 años de logros que ha tenido en esta gestión a través de la Gobernación Provincial de Valverde, que también Marta recibió al ministro de Obras Públicas en esa labor de supervisión y representación del Poder Ejecutivo. Buenos días.
2: Buenos días, de León y Ciaro Gómez, usted también es. Permíteme saludar a los compañeros Félix Joel Almonte, el Carlito Gil Guayacán, Víctor Núñez Laguna Salada, y a Domingo Peralta, y el senador de la calle, Edwin Novaco, y a el resto del senador, a Yayo Matías, a Víctor Soto en Boston, Massachusetts, y al alcalde de Isabela. Y con esa, lo que decía ahorita Víctor, ahorita, es una verdad que todos los precios, los comerciantes quieren ganar demasiado, quieren hacerse rico, ya tú sabes, a costa de que menos puede. Y eso hay que corregirlo, porque ya tú sabes. Pues muchas gracias, Gerón.
1: Muchas gracias, así es. Bueno, de hecho, en el país, esta semana recién pasada, el Senado de la República Dominicana aprobó el miércoles pasado la ley que regula los juegos de azar en la República Dominicana y fue aprobada por el Senado en su conjunto, una iniciativa del senador Pedro Catrén y de Felipe Bautista. Esta iniciativa que fue aprobada por la Cámara Alta contempla tres decisiones de fondo. Primero, está creando un regulador especializado que es la Dirección General de Juegos de Azar con conducción colegiada y garantías de independencia frente al sector que debe supervisar, que justamente son los juegos de azar. Segundo, establece obligaciones exigibles en materia de protección de menores, juego responsable, distancia y control tecnológico. Y en tercero, respalda cada una de las obligaciones con consecuencias reales, como son multas, cierre de establecimiento, pérdida de licencias, inhabilitación de administradores y penas de prisión. Esta nueva ley establece un régimen completo de las apuestas y del juego de azar, especialmente con una modalidad nueva, que es la modalidad del juego de azar por internet, un segmento de mayor, que de hecho es un segmento de lo mayor crecimiento del sector, y el que la legislación vigente, concebida de hecho décadas atrás, pues no contempla estas plataformas de juego en la cual el Estado pues requiere el pago de impuestos. El tema del juego de azar no solo fomenta la ludopatía, sino también que es perjudicial, señores. Las quejas que tenemos con los juegos de azar en el país, si bien beneficia las arcas públicas, también hay que ver lo que impacta a la población. Nosotros tenemos una población que ve con normalidad abrir las puertas de una banca de lotería a las 7:30 de la mañana. Entonces, abren primero que las escuelas. Pero esas mismas bancas de apuestas que fomentan el empobrecimiento de una clase que ve en sus esperanzas la ve en un juego que está no al azar, ni siquiera en la esperanza de ganar, sino que matemáticamente está para que gane el beneficiario, el dueño del juego, no quien lo juega. Y fomenta esa pobreza. Por eso tú ves que en los pueblos, mientras más pobreza, tuve mayor cantidad de bancas de lotería. Y es lamentable lo que estamos viendo en esta sociedad, donde incluso las escuelas, los liceos, están rodeados de bancas de apuestas. Señores, aquí hay mujeres, aquí hay casas que se están comiendo desabrido, ¿usted no lo crea? Sí, porque hay damas que a la hora, por eso abren a las 7:30 de la mañana, aquí hay damas que le quitan una sopita a la comida. Porque esas bancas están diseñadas para perpetuar esa pobreza en base a la mentalidad de una esperanza a un juego de azar. Nosotros como sociedad a nivel que nosotros vamos avanzando, hay que regularizar esto. Es que tenemos las escuelas, los liceos, donde hay bancas de lotería. Aquí ahora en la actualidad tenemos bancas de lotería frente a banca. Es decir, aquí hay bancas de una marca frente a otra banca de otra marca también. Sin respeto a las farmacias, a los hospitales, a las escuelas, a puntos estratégicos del país. Y si bien la mayoría paga al Estado, lo digo yo, digo, vamos a decir que pagan porque funcionan. La queja es que muchas de esas bancas operan en la ilegalidad. Operan en la ilegalidad, fomentan un daño social y sin embargo también no pagan los impuestos y no benefician a la misma sociedad en sí, que están perjudicando con el crecimiento de un juego que solo perjudica la economía de una sociedad que ya está golpeada por efectos mundiales. Que sería risible analizarlo, pero sabemos lo que está pasando en el mundo. De hecho, el precio de los combustibles esta semana aumentó 3 pesos y ha sido utilizado por temas políticos, pero sabemos que lo que ocurre en el mundo impacta también en República Dominicana. Y si bien el juego de azar es una entrada importante para el Estado, también hay que decir que no es menos cierto que es una práctica que fomenta la pobreza y que también la falta de nivel educativo, pues la economía misma aporta al desarrollo de ese juego que, insisto, solamente fomenta la pobreza y la inanidad mental. Vamos a la pausa comercial y llegamos en conexión.
0: En conexión, hacemos una pausa.
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1: Bueno, continuamos en su espacio Conexión, ya en esta parte final. Bueno, de hecho, 9 de la mañana estaremos en el Distrito Educativo 0901 de Mao, donde justamente el Ministerio de Salud Pública, la Dirección Provincial, Jonathan Madera estará por ahí junto a todo su equipo. Estaremos en el lanzamiento.
2: Pedro Jiménez, ¿está ahí?
1: Sí, claro, director de distrito. Y Raquel, junto a todo el ministerio. Se va a hacer en el Distrito Educativo por la colindancia de los sectores, pero es una actividad, es una campaña que irá en toda la provincia, justamente ganémosles al dengue. Decir que el tema del dengue es un tema de todos. Somos los ciudadanos, bueno, de hecho, por primera
2: ahora
1: vez.
2: Ahora con la lluvia, 5 meses sin llover, ahora con la lluvia, el tema.
1: La gente creo que juega, la gente tanto coroto. El PLD nos dejó a una cultura, una nueva palabra. Descacharrización. Bote tanta cacharra, ¿verdad? Hay mucha porquería en el patio. Claro que la gente tanto guarda. El nivel de vejez del ser humano, tú lo mides con el nivel de acumulación. Así que tú te das cuenta. Cuando el viejo empieza a guardar, no hay
2: eso,
1: problema.
2: No le digas eso a dos amigos tuyos. Saludo a Edwin, Alberto González y a Leonardo González.
1: Cuando el hombre o la mujer empieza a guardar las fundas, hay problemas.
2: Yo no sé de fundas, ahora yo sé de tres amigos míos que son expertos en potecitos.
1: Ay.
2: Y lo voy a hacer. Un saludo a Darío Adam, a Leonardo González y a Edwin Alberto. Hombre que guarda potecito como ese.
1: Guárdame ese pote por si sirve para algo.
2: Mira, ahí está la gente de la Fuerza del Pueblo brava contigo. Cuando iban a hablar de los candidatos de la Fuerza del Pueblo, tú mandaste a la pausa. De León no quiere.
1: ¿De dónde?
2: De la Fuerza del Pueblo.
1: ¿Tiene el candidato la Fuerza?
2: Pero esto Loli, ¿con quién? Ese lío que no encontramos. ¿No?
1: Señores, lío se ha desatado en el PLD. En el PLD T18 tiene una...
2: Una consulta. Le negaron los aparatos a la Junta. La Junta sí le gusta sonar esa desgraciada Junta. Ponle entonces el maldito aparato y evita todos los problemas. Sí. Coño.
1: ¿Y además están al servicio con el cuarto de ellos?
2: No, eso es prestar el aparato, prenderlo y que ahí funciona. Nos vemos el domingo cuando tú me lo entregues.
1: Resulta que la comisión organizadora ha encontrado una boronita... Que esa boronita dentro del padrón tiene pintica verde. Eso ha sido los remanentes de un requisito de la ley que establece la entrega del padrón electoral. El PRM ha hecho la entrega del padrón, lo ha hecho el PLD, lo ha hecho el PRD y lo ha hecho otras organizaciones, misteriosamente menos la Fuerza del Pueblo. ¿Qué pasa? Este 18 hay una convención en la cual Danilo descubrió el truco. Danilo ha mostrado el truco que en el padrón había morado con pintica verde.
2: Danilo le encontró el truco y ayer le hizo una actividad y le dijo: que sabe, aquí estoy yo.
1: Nos encontramos mañana.

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1: COP San José, tu mano amiga, línea 106, te da la hora. 9 de la mañana.
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0: Cop San José, tu mano amiga, línea 106, te da la hora, 10 de la mañana.
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0: Buenos días, mundo, buenos días, pueblo, buenos días a todos ustedes que son parte de este proyecto comunicacional, La Hora Clara en Radio. Dionis Santana, el internacional de la radio y la televisión. Yo soy René Molina. Daniel Esteve, el hombre que... Wow, Daniel Esteve, el hombre que no se lo comieron los leones.
1: ¡Daniel!
0: A ustedes gracias, hoy es día lunes, día 28 del mes de septiembre del año 2026.
1: Este es el programa que le da quiquilla a mucha gente.
0: A un día del día de San Miguel.
1: Este es el programa que lo pone rabioso.
0: No, de todas maneras, no rabioso.
1: Este es el programa que, oye, lo quilla. No. Este programa que le da comezón a ellos.
0: No sé por qué,
1: a mucha gente, políticos, empresarios, toda la vaina.
0: No así a la sociedad.
1: No, porque la sociedad, uno la hace que se entere por aquí.
0: No, pero
1: de muchas perversidades.
0: Es que a mí me importa lo que...
1: Pero déjeme darle los buenos días a la gente. Señores, saludos. Buenos días. Qué bueno.
0: Buenos días.
1: Lunes 28. ¿Usted es San Miguel?
0: No, mañana es día de San Miguel.
1: Pero usted es devoto.
0: No, yo no creo santo. Usted
1: se pone un pañuelo rojo, verde o amarillo.
0: No, yo no creo en santo.
1: ¿Te fuma cigarro?
0: Sí, en la tarde me fumo un cigarro toda la tarde, pero cuando ellos colocan el dron para vigilarme en mi casa, yo le mando humo de ese cigarro, ¡bah! Y se lo tiro. El dron que colocan todos los días en la tarde para vigilarme a mí, vigilarte a ti también.
1: Que no, que eso no es usted. Eso es una mujer que pega chifle.
0: No, muchacho, entonces, de toda manera. Pero debemos decir de que...
1: Hoy hay muchos temas.
0: Debemos decir de que a eso...
1: Tembló
0: que,
1: la tierra ayer.
0: Dos veces.
1: Mucha gente huyendo porque la gente...
0: ¿Por qué? Porque tiembla.
1: Pero iban bien guapos y son más cobardes que el diablo.
0: Odian...
1: Aquí no se sintió, ¿no?
0: Los ateos son ateos hasta que van en el avión y se está cayendo. Dicen, ¡ay Dios!
1: Sí. Eso es así.
0: Así, entonces quiere decir que Dios existe porque todos reclamamos a Dios en el momento que lo necesitamos, y hasta quienes no creen en Dios, en el momento que lo necesitan, llaman a Dios.
1: Para que sepa.
0: Quiere decir que...
1: Hasta muriéndose gente que nunca han creído en Dios, dice, Dios mío, perdóname.
0: Llama el padre.
1: Sí, no, para que me perdone Dios.
0: Yo no sé si el padre de familia. Llama el pastor.
1: No, un padre católico, un sacerdote.
0: Llama el pastor para que me confiese.
1: Hablando de Dios, Leonel Fernández, en una intervención ayer, hablaba a reflexionar, a buscar de Dios, de tantas barbaridades que están sucediendo no solamente en la sociedad dominicana, en el mundo.
0: Ningún presidente que haya gobernado ningún país puede pedir que aclamemos a Dios, porque todos presidentes han sido criminales y asesinos.
1: No,
0: de una manera o de otra.
1: No, yo no.
0: ¿Cuántos murieron en el gobierno? El cirujano, ¿cuántos mató en el gobierno de Leonel?
1: Yo no creo.
0: Ay, ¿por qué Leonel no llamó la atención al cirujano para que no hiciera todo lo que hizo cuando era jefe de la policía?
1: Sí.
0: ¿Le dolía a Leonel Fernández esa gente que morían?
1: Pero a mí me va a doler los tigres que matan, los que son ladrones.
0: Pero matan de todo.
1: ¿Usted cree que el hermano del tipo este que está vivo, que mató a la mujer de Oro Duro, perdóneme la vida de mi hermano? Ah, y él perdonó a la mujer.
0: Se dice que no era hermano, que era un influencer.
1: Dicen que un hermano.
0: Pero dicen que un influencer.
1: Hombre, que sigan matando.
0: Vamos, dame esa llamada, que no muera nadie. Buenas.
1: Sigan matando.
0: Es porque no matan así. Buenas.
2: Muy bien, aquí en la Alta Almendra. Fíjate, yo tengo casi 30 años de edad, René. Gracias a Dios. Porque yo era 30 años como agente vendedor. Me mató a las 5 de la mañana. Yo era los lunes, yo era los sábados a casa. Barahona, San Juan, Pedro Hernández, Lebaní. 25 años como agente vendedor de la tienda de Gallo Santiago. Y yo sabía que era Dios mío, acompáñame.
0: Amén.
2: Y a mí, a mi semejante, ni al vehículo. Yo no te voy a dar González García, gracias a Dios.
1: Ok. Gracias. Yo estoy de acuerdo que todo lo energúmeno, lo inservible, como la basura, se bote.
0: ¿Tú quieres que maten al ladrón?
1: Y al político ladrón.
0: Ay, ¿por qué no mataron a Jacín? Que mató cientos de personas. Ay, ¿por qué la gente de Senasa todos no mueren en un intercambio de disparos? En el supuesto intercambio de disparos. Porque yo estoy de acuerdo que aquí hay una delincuencia que hay que eliminarla. Aquí hay una delincuencia que hay
1: brutal,
0: que salir de ella.
1: Empresarial.
0: Aquí hay una delincuencia que no es delincuencia,
1: policial.
0: Que es un grupo de enfermos mentales. Dame esa llamada. Vámonos con esa.
1: Buena. De esa llamada para uno desarrollar los temas.
3: Sí. Buen día.
0: Buenos días, mi querido. Exprésate.
3: Discúlpame, Dionis. Discúlpame.
1: No, está bien.
3: Oye, René, en un campo, de esos campos lejanos, un viejito que estaba muriendo, le dijo a su hijo, por favor, ve, búscame sacerdote y al alcalde del pueblo. el síndico. Y cuando ellos van los dos donde el que se presentan, le dice, lo convoqué aquí porque yo quiero morir como Jesucristo.
0: Con dos ladrones al lado.
3: Sí, sí, ¿cómo? ¿Crucificado? Sí, no, con dos ladrones al lado. Gracias.
1: ¿Qué cosa?
0: Mira.
1: Oye, pero el peor robo que hay no es solo el de Senasa. El de Inaví, eso es.
0: No, pero no, miles, pero no de este gobierno, también pero del gobierno de Leonel, también del gobierno de Danilo, no, gobierno de Balaguer.
1: Permiso.
0: Aquí los políticos de la República Dominicana se han dado la tarea de ser unos atracadores de las cosas públicas, no de este gobierno.
1: No me venga a dañar la vaina cuando estoy diciendo. Yo te estoy hablando de un problema de ahora. De
0: no, pero no me hable de ahora porque yo estoy cansado de ver ladrones en todos los gobiernos. Pues la familia de Danilo Medina se convirtió en un ladrón en el Estado.
1: Oye, pero yo estoy hablando de ahora, entonces...
0: Pero yo no quiero hablar de ahora, esto. Yo quiero hablar de todos los casos de corrupción que han existido, que son los que tienen la delincuencia, porque los delincuentes que tienen, nunca, ¿cuántos años tienen?
1: Nunca se había visto tanto empresario.
0: ¿Pero cuántos años tienen los delincuentes de ahora?
1: Nunca se habían visto robando junto con los políticos, tanto empresarios como en este gobierno. Es ahí que voy.
0: Siempre han sido lo mismo.
1: ¡No! ¡Tanto no!
0: Oye, el empresario y el político han tenido una componenda del robo gubernamental toda la vida en la República Dominicana. Tenemos a Diógenes Rodríguez de Estados Unidos. Buenos días, Diógenes. Sí,
1: Diógenes está despierto a esta hora.
4: Buenos días, René. Buenos días, Pelofino. Buenos días a toda la gente de Ahora Clare. Ahí sí estoy de acuerdo con Pelofino. Tú estás como los PRMistas que no quieren salir de esa frustración que dejó el PLD y piensa que todavía están en la oposición. No. Cambia esa forma porque es quien está gobernando es el PRM. No vamos.
0: Pero todos robaron. Pero todos han robado. Y como todo ha robado, yo debo mencionar todo el que robó, porque a mí no se me olvidó el otro. A mí el otro no se va a olvidar, no, porque yo lo castigo todos los días al otro. Y yo estoy hablando de lo que robaron, no de lo de ahora ni de lo de ahorita. Es que todos son bandidos.
4: Sí, todos son bandidos, pero tú sabes que votamos todos por el cambio porque queríamos salir de esa corrupción.
0: Ellos no te dijeron ni a ti ni a mí que el cambio iba a ser bueno ni malo. Ellos te dijeron de un cambio. Ahora ellos te engañaron a ti, a mí ellos no me engañaron porque yo sabía que el cambio no iba a ser bueno. ¿Porque de quién era? De los PRDistas. ¿Quiénes han sido los PRDistas? Un grupo de...
1: PRMistas.
0: No, esos PRMistas eran PRDistas. Y eso yo lo conozco, ¿quiénes son? Un grupo bandido toda la vida.
4: Bueno, pues entonces...
0: Continúe.
4: Porque no, el pasado... Voy a hablar por encima de ti.
0: Sí.
4: El pasado hay que dejar, porque si usted sigue en el pasado va a volver en el mismo lugar.
1: ¡Qué vaina!
4: Ahora... Sí. No brindaron un cambio. Entonces, el cambio era para salir de aquellos que fueron corruptos. Entonces, estos están haciendo lo mismo. Entonces,
1: peor.
4: Es que hay que hablar. Hablar es presente. El pasado ya pasó.
0: Sí.
1: Pero mira que es que René no entiende. O él lo entiende y quiere hacerse loco.
0: No, yo me quiero hacer loco. Entonces, lo que pasa es que ustedes quieren solamente hablar de la corrupción de este gobierno.
1: No.
0: Y yo, cuando hablamos de la corrupción, oye, el gobierno del PLD,
1: si
0: que yo acusé al PLD más que
1: si
0: nadie en esta provincia, como un gobierno de corrupto
1: si
0: y de bandido, llegaron esto al poder.
1: Pero nunca,
0: llegaron esto al poder.
1: Pero aquí nunca se había robado la salud. En ningún gobierno.
0: Aquí se lo han robado todo.
1: No, aquí nunca.
0: Aquí se han robado hasta los panties. Aquí te roban hasta el grajo.
1: Permiso.
0: Aquí quienes han administrado el Estado siempre han sido una cúpula de ladrones.
1: Pues
0: PRMistas, PLDistas, reformistas, todo.
1: Hablo usted solo.
0: Pues no me hable de esto porque tú me quieres hablar de esto para traerme el otro.
1: Hablo usted solo. Le estoy diciendo, se había atentado como en este gobierno contra la vida.
0: ¿Por qué te
1: Como lo hicieron con Senasa. Se había atentado tanto con la alimentación de los estudiantes como en este gobierno. Dígame, se había atentado tanto...
0: Y Inaví fue lo mismo, era la misma vaina.
1: Pues
0: el PLD no le dio cocina a Chávez. Y la tenían en moción. Y era diputado del PRM, del PRD.
1: Y hay otra gente de aquí que tiene...
0: Pero conmigo no. Porque para discutir conmigo hay que tener base.
1: No, pero yo la tengo. Aquí hay
0: El PLD le dio cocina a los diputados PRDistas, siendo Chávez en el 12-16. Y Chávez tenía esa cocina que se la dio el PLD.
1: Tienen en Dajabón también ahí. Tienen en Dajabón.
0: Es que son todos iguales. Yo lo que no voy a pasarme la vida.
1: Pero usted me está dando la razón. Son PRDistas que son delincuentes.
0: Todos son iguales. No me diga que no mencione lo que pasó, porque lo que pasó tienen procesos judiciales y están ahí dentro de procesos judiciales.
1: ¿Usted sabe lo que
0: Yo no me voy a morir en el bache ahora de estar atacando a estos que están cuando todos son iguales?
1: Súbeme el micrófono, un chismal mío.
0: ¿Se oye poco?
1: No me deja a mí.
0: Wow.
1: Abajo en el suelo.
0: Oh.
1: Oye, pero lo de agricultura es peor.
0: En todas partes.
1: Viene otra vaina de agricultura. Es que este gobierno es de escándalo, escándalo. ¿Tú sabes lo que... Coño, qué salvajismo?
0: ¿Tú sabes lo que hicieron, lo que hizo este gobierno? Yo critiqué.
1: Y oye, esos malditos te hablan a ti de que este país está
0: en... Tú no estabas en este programa.
1: Está en progreso.
0: Tú no estabas en este programa.
1: Está en progreso.
0: Al principio de iniciar...
1: Dicen ellos.
0: Cuando la hora clara se inició al principio, ya usted no estaba, porque usted siempre se va de viaje. Y en este programa yo critiqué un premio que se le dio a Marco Rodríguez, que era, es uno de los productores arroceros, de los productores agrícolas más grandes de la República Dominicana.
1: Es muy bueno, muy buen ser humano.
0: Sí, pero no es de, oye, de bueno está lleno el diablo.
1: No, el diablo no hay bueno, en el diablo no hay bueno.
0: El diablo es bueno.
1: Son diablos todos.
0: Y el gobierno dominicano se llevó a Marco Rodríguez para darle una medalla. Cuando le dieron esa medalla a Marco Rodríguez, yo en este programa lo cuestioné y le dije que esa era una medalla que tenía mierda.
1: ¿Pero y por qué?
0: Me voy ahí.
1: ¿Pero y por qué
0: Marco Rodríguez?
1: ¿Pero por qué traer a colación ese tema si estamos hablando de corrupción?
0: No, espérate. Yo voy a decir, puede entrar por ahí. No. ¿Sabes por qué le dieron esa medalla a Marco Rodríguez?
1: No me cambie el tema.
0: ¿Tú sabes por qué le dieron esa medalla a Marco Rodríguez?
1: Que a ti no te gusta que yo hable de la corrupción de este gobierno.
0: ¿Tú sabes por qué le dieron a Marco Rodríguez esa medalla? Porque en ese tiempo el PRM había llenado el país de arroz de Centroamérica. Y había que callarle la boca al hoy ministro de Agricultura, que era parte de la sociedad con Marco Rodríguez, y le dieron ese premio a Marco Rodríguez porque era para callarlo, para que no hablara de todo el arroz que trajo este gobierno para la campaña pasada, para ganar la presidencia, para ganar los senadores, para ganar los síndicos, para ganar los regidores y para ganar los diputados, con el arroz de Centroamérica, tanto de Honduras, como de Brasil, como de Colombia, como de Uruguay. Y no trajeron el arroz que tenían que traer de Estados Unidos. Y yo decía, pero este arroz no me parece americano. ¿Y cómo va a parecer americano si fue de Centroamérica que lo trajeron? Ahora, ¿para qué lo trajeron? Y le dieron la medalla a Marco para que Marco se callara la boca. ¿Para qué pusieron el ministro que está de Agricultura hoy? Para que él se callara la boca y no hablara de este gobierno. Porque el ministro de Agricultura del día de hoy tiene que explicarme a mí cómo él permitió que trajeran arroz de Centroamérica. Y hoy él es el ministro de Agricultura. ¿Y hoy qué, Marco? El presidente de los arroceros. ¿Tú ves cómo se preparan todos para ser parte de banda? ¿Tú ves cómo se preparan? Y yo cuestioné aquí en este programa, y yo estoy aquí. Y yo cuestioné que no me gustó ese premio. ¿Sabes para qué fue el premio? Para que se callaran. Después.
1: ¿Ya usted lo dijo?
0: Hoy, Marco Rodríguez, el presidente de arrocero. ¿Y quién es el ministro de Agricultura? El otro cómplice de Marco, que era el productor de arroz más grande del país.
1: El otro era el que el pasado era productor de plátano, que mandó, subió los plátanos de una vez.
0: Sí, pero estaban preparando el escenario para sacar a aquel, para traer esto, y lo estaban callando y lo estaban premiando. Porque aquí no hay componente de delincuencia en todos los lugares, empresarial y política.
1: Y los chiquitos que se jodan.
0: Y el chiquito que se joda. Y dieron carta de constancia a muchos molineros de aquí, de arroz, del país, para que apoyaran la candidatura. Hubo uno que dijo, yo no voto por el síndico de mano y que me maten. Yo no voto por ese ni que me mochen la mano. Yo no voto por ese. Y después terminó. Porque aquí hay un tigueraje empresarial, vagabundístico. Y que meten al pueblo al medio porque solamente importan ellos. Y no le importa el pueblo. Y yo vengo aquí a defender el pueblo. No a defender el partido ni empresario.
1: Pero déjeme de aclarar.
0: Hable usted. Es que usted chupe rompe, usted y déjeme el cabo.
1: Me rompe un tema de un...
0: No, que tú me quieras hablar nada más de la corrupción de este gobierno. Corrupto ha sido todo.
1: Coño, pero este gobierno es que estamos ahora.
0: Ya se me olvidaron los otros.
1: No.
0: Ya se me olvidó lo demás.
1: Ellos tenían la oportunidad de trancarlo a todos. Hicieron un mamotreto.
0: Pero ya se me olvidaron.
1: No. Pero que ellos tenían la oportunidad porque venían con el maldito cambio.
0: Pero a mí no se puede olvidar. ¿Tú sabes cuál es el delincuente que están matando? El delincuente que está matando a la policía hoy, no el que está robando.
1: Pero no me cambie
0: el tema. Es que ellos tenían listo en la lista de hace 4 años y 5 años.
1: Déjeme hablar. Es que el mamotreto que ellos hicieron de expediente a los PLDistas y que corruptos se cayó porque hicieron disparates. Porque a ellos no les interesaba trancarlo. Porque ellos venían también con la misma fórmula de robar, de saquear el país. Coño, entienda eso.
0: Yo no niego eso. Pues tú eres el que lo está dividiendo, yo no lo estoy dividiendo. Yo lo estoy colocando a todos iguales. Oye, tú eres el que está separando uno de otro. Yo no estoy separando uno de otro.
1: Yo no lo separo.
0: Yo lo estoy mezclando a todos. Estás separando uno de otro. Yo no lo estoy separando. Yo estoy diciendo que todos son iguales. No, pero espérese, y tú lo estás separando.
1: Hay que separarlo. ¿Saben
0: yo qué no sentido? Lo voy a separar.
1: No, ¿ustedes saben qué sentido? Que esto se ha robado hasta la dignidad del país. Se han robado la salud del país. En nombre de un maldito cambio. Esto han dañado el 911. Esto han dañado el sistema educativo. Coño, esto no sirve nada.
0: Dame esa llamada.
1: Se ha ido la luz. Se va la luz.
0: Buenas.
1: Se va la luz. ¡Alta facturación!
0: Buenas.
2: Buen día.
0: Buenos días, mi querido, exprésate.
2: Oiga, pero Pelofino, este gobierno era el mejor para él antes de votarlo. Después que lo votaron, ahora es el gobierno más corrupto.
1: Bueno, va a votar por eso, no, porque yo lo criticaba aquí en mi programa.
2: Entonces, la corrupción tuya, que tú tenías ahí...
1: ¿Cuál? Muéstrame la corrupción. El bandido eres tú. Muéstrame la corrupción, bandido.
0: No, tú me ves la llamada porque él está acusando. Tómame la llamada.
1: ¿Qué corrupción el diablo? Yo hice, muéstramelo, vamos a la justicia, coño. Que me llevó a un fiscal, coño, y hoy está votado.
0: Porque yo aquí no
1: defiendo. Porque fue todo mentira.
0: Yo aquí no defiendo
1: PRD. Maldito, coño, los PRDistas, todos. Como tú, coño, que defiende la vagabundería. Yo por eso me votaba, porque mi programa siempre hablaba de los corruptos políticos del PRM. Y por eso, coño, yo no cabía con ellos.
0: Yo lo que yo mantengo siempre con una posición que yo tengo en términos de la corrupción y es de que yo no me siento conforme con ninguna de las administraciones públicas.
1: No, porque han sido ladrones. Porque el PRD fue ladrón.
0: La administración pública han dejado.
1: Bueno, había ladrones. Entre Lionel había ladrones. Donde Danilo había ladrones. Y en este. Pero usted sabe qué es lo que yo me encojono. Que nos vendieron el maldito cambio, lo que usted dice, que fue un cambio de palabra.
0: No, porque no te dijeron que era para bien.
1: ¿Tú entiendes?
0: Te hablaron de un cambio.
1: Entonces nos hablan, coño, de que hacen mamotreto, de que a las 6 de la mañana, a las 5, de que trayendo a todos los políticos del PRM, del PLD preso. Y hoy están todos sueltos, con todo su cuarto.
0: No hay uno con cárcel.
1: No hay nadie, coño. Entonces, son unos malditos.
0: Pero es que todos piensan igual. El sistema, es el sistema, Diony. El sistema político dominicano o el sistema político que se está creando en estos países subdesarrollados es un sistema político muy delicado.
1: ¿Usted cree que a Mao no le han explicado?
0: En Brasil está lleno de ladrones. Colombia está lleno de ladrones. México lleno de delincuencia.
1: Mira, cada país que se defienda.
0: Sí, pero te quiero decir de que...
1: ¿Tienes autoridades para eso?
0: Sí, pero que... Bueno, porque las autoridades son lo que nos sirven.
1: Porque Bukele está haciendo su trabajo. Bukele está haciendo su trabajo. En Alemania hacen su trabajo. En España, en Canadá.
0: En España viajan ladrones.
1: Pero hacen su trabajo. De que la gente cobra bien, vive bien.
0: Esto se jodió.
1: Déjeme decirle, aquí nunca se le ha explicado a Mao cuál empresa es la que está haciendo... El sistema sanitario.
0: Pero tú me discutiste a mí en estos días que no aquí. No, cuando yo decía que no tenía ingeniero.
1: Yo le dije que sí, que era ingeniero.
0: ¿Por qué no tiene un ingeniero? Porque ellos deberían contestarme a mí. Los de la obra de Mao deberían contestarme a mí, traerme a este programa y callarme la boca. El dueño de esa obra, ¿quién es el ingeniero de esa obra? Pero esa obra no tiene ingeniero.
1: No tiene la empresa.
0: Ahora que lo trae y me calle en la boca y que me traiga todos los papeles desde cuando él tiene y todo cómo él funciona, quiénes son sus empleados, porque no es traerme un individuo aquí.
1: Y que en el 2021... dieron el Picasso, o sea, el acto del Picasso, allá en los Juegos.
0: ¿Y estaba el ingeniero?
1: No, estaba Wellington Arnold, solamente la primera dama, la vicepresidenta y el grupito.
0: Pero no había un ingeniero.
1: No había quien.
0: No había el ingeniero, dueño de la obra, no estuvo. Ahí no, y oye.
1: El consorcio de ingenieros no lo estaba. El grupo de ingenieros que lo iba a construir no estaba. Entonces, nos hablaron de 1.500 pesos, de 1.500 millones.
0: ¿Por cuánto van?
1: No se sabe, ni el diablo sabe cuánto. Más de 10 mil millones. Y esta vaina no se lo han explicado a Mao.
0: ¿Y qué es lo que le van a explicar?
1: Y faltan mucha vaina todavía.
0: Pero es que tú no le quieres a borrego como los valdebildenses. A borrego como los maeños. Porque el maeño nada más sirve para ser borrego.
1: No, dominicano.
0: ¿Para qué le van a explicar al borrego de la provincia de Valverde? La provincia de Valverde, la provincia perremeíta neta.
1: Aquí estaba de que, mira. Pero aquí estaba de que Eduardo Estrella este fin de semana haciendo qué. ¿Qué dejó de bueno? ¿Qué dejó Eduardo Estrella?
0: Y hay que dejar algo.
1: Ese tipo no tenía que explicar o pedir la obra, coño, que. ¿Por qué?
0: Dame esa llamada, dámelo con esa. Buenas.
1: ¿A qué tuvo Eduardo Estrella? ¿A hacer post?
0: Lo que yo entiendo y.
1: Hacer post,
0: y estoy aquí. Y estoy aquí haciendo comunicación. Yo no soy empleado de gobierno, ni soy empleado de partido, ni soy empleado de nadie.
1: No estamos hablando que somos empleados, nadie.
0: Tranquilo, espérate. Date quieto.
1: No me puedo estar quieto.
0: Date quieto, que no, yo no tengo empleado de partido. Yo soy empleado de nadie.
1: Pero nadie está hablando que...
0: Yo aquí tomo una posición en defensa social.
1: Entonces yo soy empleado.
0: Tú no. En defensa social. Yo aquí no voy a venir a atacar el PRM para que se beneficien los ladrones del PLD ni los delincuentes de la Fuerza del Pueblo, que ha sido iguales. Yo aquí tengo una posición homogénea en base a que aquí hay que terminar con la corrupción. Aquí hay que administrar bien las cosas públicas. Aquí hay que atender la educación. Aquí hay que atender la salud. Aquí hay que atender el medio ambiente. Aquí hay que atender la seguridad. Aquí hay que atender la producción agrícola. Aquí hay que atenderlo todo por el bien de la patria. Y aquí hay que cuidarse de Haití, un país que se está preparando para una guerra con los dominicanos y que no nos estamos preparando para eso.
1: Pero usted me quiere dejar decir esto. Cada partido tiene hombres y mujeres muy buenos, decentes, pero no lo ponen. No le dan cargo porque eso no conviene. Entonces, todo eso jodió. Es así que esto anda. Cuando usted tiene un partido, mujeres y hombres dispuestos a luchar por su país y por su partido, honradamente, honestamente, transparentemente, a eso no le dan cargo.
0: En una entrevista que escuché aquí en Línea 106, en uno de los programas, me parece que fue en debate, el sábado, la señora gobernadora de la provincia de Valverde, saludo para Marta Collado, la gobernadora, saludos, bendiciones para ti, dijo ella, ahora la oposición no habla del puente de Amina y yo le pregunto a ella, la cabeza tuya tiene dos mosquitos jugando fútbol. ¿Quién tiene que hablar del puente? Ustedes lo han hecho, lo hicieron el puente ya. El puente está hecho, voy a hablar del puente. El puente ya terminó.
1: Pero eso está con... Eso está desde el gobierno de Lionel, de Hipólito, que dieron 24... Mire, gobernadora.
0: No, pero el puente de Amina que ella dice... Ahora la oposición, porque tienen, a mí no me pongo como oposición, a mí, porque yo no soy oposición de nadie.
1: Para yo devolverle a esa señora, en el gobierno de Hipólito depositaron 24 millones para hacer el puente de Amina y se lo robaron.
0: Sí, pero ya fue el gobierno de Hipólito.
1: Ah, ¿y de qué? ¿Es del gobierno de ella?
0: Pero,
1: ¿es del mismo?
0: Usted pero, me está pero ahora que ella quiere que
1: está?
0: Cojamos los programas para alabar al presidente de la República.
1: ¿Alabar de qué?
0: Di que con lo que significa de que el puente, ya no hablan del puente de Amina, ya lo hicieron. Ya está hecho para yo hablarlo.
1: Pero ya yo le estoy explicando.
0: Cuando tú me inaugures el puente, señora gobernadora, mayor respeto para usted. Cuando ustedes inauguren el puente, yo en este programa voy a hacer un comentario de que ya se hizo el puente. Pero yo no tengo que estar hablando de ese maldito puente del diablo. Todavía el puente no se ha hecho nada.
1: No, yo sí le respondí. 24 millones en el gobierno de Hipólito se depositaron para la construcción de ese puente y se lo ñambiaron. ¿Quiénes fueron? Las autoridades de Valverde.
0: Entonces ellos quieren.
1: Coño,
0: ellos quieren.
1: A mí, disparate.
0: Ellos quieren. Coño, hay que saber que uno tiene que aguantar cosas. Vamos al corte, regresamos en breve con la hora clara en radio.
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2: Ya clasificando a los equipos, René Molina.
3: Wow, terminó lo que es la
2: fase. Mañana arranca la vaina.
3: Terminó lo que es ya la
2: serie regular.
3: La serie regular de la Grande Liga. Terminó ayer, ya los clasificados están.
2: Se la enviaron a Arizona ayer.
3: Ya están. No, Arizona no. Yo no entiendo por qué. Ahí es donde entramos. Dice un amigo que escucha este programa.
2: Yo no entiendo así cómo era eso.
3: Que no quiere que se hable de la deportiva en este programa. Yo no sé por qué quieren meter el cliché a uno para que uno haga lo que ellos dicen. Y hacer lo que tú dices cuesta mucho. Cuesta mucho. Ayer ya terminó la Grande Liga.
2: No, la serie
3: la
2: regular.
3: La serie regular. Pero esa es la Grande Liga, ya llegó en adelante.
2: No, ahora son las Grandes Ligas, de verdad.
3: Ahora es la Grande Liga, de verdad.
2: Lo que queda.
3: Clasificaron los Dodgers de Los Ángeles, clasificó San Diego, clasificó el equipo de Atlanta.
2: Filadelfia.
3: Clasificó, fue Filadelfia.
2: Boston.
3: Eso fue en la Nacional. Boston clasificaron los Yankees. Clasificó.
2: Toronto.
3: Clasificó Tessa. No, Toronto no.
2: Toronto sí.
3: No, Toronto no. Clasificó Tessa y clasificó Cleveland. Quiere decir, Guaizó clasificó también.
2: ¿Y Chicago Q también?
3: Chicago Q clasificó también. Clasificó Chicago Q. Quiere decir que los demás están para la campaña pasada. Pero ayer hubo algo que se dio en la Grande Liga que hay que tomarlo en cuenta, y es que el equipo de Arizona, si ganaba ese partido, podía clasificar para ser parte de la serie.
2: Que jugar un definido, ¿no era?
3: Un definido.
2: Sí.
3: ¿Tú sabes lo que hicieron ellos? Entregaron el juego y sentaron a su mejor jugador, Gabriel Moreno, el venezolano, porque él tenía bateaba 3-10. Arae bateaba el 3-11, Arae 3-10. Si lo sentaban, Arae lesionado, ya él ganaba el campeonato de bateo. Le importó más ganar el campeonato de bateo que poner a jugar al mejor jugador de su equipo, Gabriel Moreno, para que ellos ganaran ese partido. Y entregaron el partido para ganar un campeonato de bateo y mejor no clasificar. ¿Qué tú dices?
2: ¿Y usted cree que eso fue así?
3: Pues yo lo estoy explicando. Lo que pasa es que ellos no van a decir que fue así. Pero lo sentaron. A él no lo podían sentar.
2: Eso fue como a Dever también, que le provocaron una lesión.
3: Lo recogieron.
2: Lo recogían también.
3: Recogieron.
2: Se dan vainas y.
3: Se dan vainas.
2: Esto es negocio.
3: Así es la política. También un negocio. Más que un deseo social de que se hagan las cosas en el béisbol. Decir que el dominicano.
2: Hay un dominicano que ganó. Debate también, champion bate.
3: No, él quedó tercero con 3-4. Pero él fue quien más hirió en la Grande Liga.
2: Otto
3: López. Fue quien más hirió en la Grande Liga completa, un dominicano.
2: 195. 195.
3: 191.
2: 195 y los otros quedaron 185, okay. 170 y así.
3: Okay. Y ahí tenemos entonces que un dominicano fue el que más hirió en la Grande Liga. Esto no le dio el liderato de bateo, pero sí lo coloca como el que más hirió.
2: Ahora, de que van a haber varios dominicanos guantes de oro, sí.
3: Muchos, dentro de ellos Tati.
2: Es el primero.
3: Machado.
2: Ese primero. Julio Rodríguez.
3: Yo creo que Eli de la Cruz también hizo.
2: Eli de la Cruz está dentro.
3: Excelente jugada también. Sí, el dominicano. Le fue bien a los dominicanos en sentido general.
2: Lo Machado único es, dio el 30.
3: Dio el 30, le falta uno para 400, ya no va a poder darlo este año porque empieza la serie de campeonato.
2: No, se lo suman.
3: Pero tiene 399 y va a jugar el año que viene si no muere.
2: No, él llega a los 500 porque él le queda varios años.
3: No es fácil llegar a
2: 500. Él tiene 32,
3: ¿eh? Es lo que va a ser Salón de la Fama, seguro.
2: No, ya lo es. Él tiene 32 años, él llega.
3: Y decir que
2: el 100 honrones lo da él en tres temporadas.
3: La República Dominicana tiene tres cosas buenas que pasaron ahora. El 30-30 de Lidia de la Cruz, los 195 G de Otto López. Además de que Sandy Alcántara, el lanzador, fue el piche que más entrada lanzó en la Grande Liga. 208, 209, nadie la lanzó. La lanzó Sandy Martínez. Quiere decir que también tenemos mérito. Felicitamos también al cubano Jordan Álvarez, también dio 42. No fue el líder porque Pete Alonso dio 43 en la Liga Americana y en la Liga Nacional. Schwarber dio 45 y Can Astron, el de los Q, dio 45.
2: El que aflojaron los Mets. Le respondió con 100 y pico de carreras y con 40 y pico de jonrones.
3: Esa idiotez que tienen. Recordarle que
2: podía, con ese tipo bateando eso, podían estar clasificados.
3: Sí. 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
3: Rabia Calvá.
2: Hay vaina, comedera.
3: Sí.
2: Hay mañana,
3: y la comedera. Cabra Hot Dog, todos los martes.
2: Hay comedera mañana, sí. Día de San Miguel.
3: ¿Está montado todavía?
2: ¿San Miguel?
3: ¿Mañana es San Miguel?
2: No.
3: Mañana viene tu vestida de lo que eres.
2: ¿De qué? ¿De rojo?
3: De brujo.
2: O amarillo, o verde.
3: Oh, ¡fuera, Satanás!
2: Mañana nos vamos a buscar el merenguito de lo acá de la bachata. Oíste, búscalo. San Miguel, para mañana.
3: San Miguel.
2: Porque amanecen, hay gente que amanece de esta noche.
3: Escuchamos el comentario de Johnny Santana.
2: Hay gente que amanece de esta
3: el
2: noche.
3: El internacional. Sí.
2: Bueno, mi comentario base va. Voy a formularlo hoy en base a la delincuencia del país. Pero primero, yo quiero hacer un paréntesis de los accidentes, René Molina, que están pasando en la provincia de Valverde, que se han incrementado. Todos los fines de semana mueren dos, tres.
3: Ya hoy murió un joven en Mao.
2: Ya hoy murió hoy en el centro de la ciudad, que no se veían tantos muertos. Se están viendo muchos toda la semana. Ya murió en la mañanita hoy un joven. Yo lo conocía de vista.
3: Hay desesperación.
2: Yo no sé qué es lo que está pasando.
3: Una desesperación social. Cuando suceden este tipo de cosas es que la gente anda, tiene tanto problema que sale a la calle y no encuentra qué hacer y puede tener accidente porque es que los problemas los tienen agobiados. La entonces, luz, la comida más cara, la gasolina más cara, el pagar. No es fácil la vida que estamos viviendo.
2: Junto, todo.
3: Todos se nos juntan entonces, los problemas todos.
2: La delincuencia, René, está tomando un ritmo que yo creo que no lo están analizando nuestras autoridades, las que tienen las especialidades para eso. ¿Tú sabes cómo se atrevió un delincuente ayer a llevarse una pasola frente al cuartel de Esperanza?
3: Pero es mejor de ahí porque nadie
2: oye,
3: mira en el cuartel.
2: Frente al cuartel de Esperanza, llevarse una pasola de día.
3: Pero yo conocí un cuartel una vez que arriba del cuartel vendían droga. Era una casa de dos plantas y arriba del cuartel vendían droga. Abajo estaba la policía y ellos no sabían que arriba la vendían.
2: No, decían ellos que no sabían.
3: Ah, lo que te explico, la componenda.
2: Pero el país no anda bien.
3: Yo estoy de acuerdo con algunas acciones que está haciendo la policía.
2: El país no anda bien.
3: Pero ese muchacho que mataron en Villavásquez, así no.
2: No, así no. Vi la encima.
3: Así no.
2: Lo acribillaron.
3: ¿Sí? Así no, así no.
2: Y eso no lo quito.
3: Así no.
2: Por otro video que yo he visto, es un loquito que andaba así.
3: Así no, así no.
2: Era un loquito que era delincuente, pero la droga lo puso loco. Ya
3: así no. Es que tú no puedes hacer la cosa a la cara de perro. Hay que controlar la delincuencia. Hay delincuentes que no tienen piedad, que hay que matarlo.
2: Por eso es un loco.
3: Pero así no. Esa forma es una forma que tiene que cambiar dentro de la acción del militar. Porque ustedes los militares...
2: Es un trollismo.
3: Lo que pasa es que hay que... yo no creo en la democracia.
2: Yo sí creo.
3: Yo no creo en la democracia. La democracia permite que todo el mundo vote para que todos los carajos sean por 50 pesos. Yo no creo en la democracia.
2: ¿Usted quiere autoritario?
3: No, a mí me gustan los gobiernos que tomen decisiones para proteger la ciudadanía. Porque a veces no puede haber tanta democracia. ¿Sabe por qué la delincuencia es fuerte aquí? Porque aquí hay demasiada democracia.
2: No, porque aquí se ha involucrado el político con los delincuentes, el policía con los delincuentes, los empresarios con los delincuentes.
3: Son socios todos.
2: Eso es lo que pasa.
3: Socios todos son.
2: Se han involucrado
3: una
2: todos.
3: Una sociedad.
2: Claro, es ahí donde radica la vaina.
3: El delincuente manda a matar.
2: De la cárcel.
3: De la cárcel. Y ellos lo saben.
2: Ah, entonces lo permite ¿quién?
3: El Estado. El sistema está podrido. Y el problema del sistema en sentido... Y todos tenemos que cambiar. Comunicadores, prensa, militar, político, empresario, religioso. Todos tenemos que cambiar por el bien de la patria.
2: Yo le voy a decir, voy a traer un relato en esta semana sobre el periodista de Brasil que tenía su propia banda para los casos... Cuando había una semana floja, él ponía mandaba a matar, que lo degollaran, que lo mocharon los brazos y él...
3: A ustedes gracias. Johnny Santana, el internacional, estuvo con ustedes. René Molina, Esteve, está en los controles. Dios en el Rodríguez de Estados Unidos. Mañana, si Dios quiere, estamos con ustedes. Que Dios me lo cuide, que Dios me lo proteja. Mañana nos vemos.

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1: Bien, muy buenos días. Buenos días a todos y cada uno de los amables oyentes que diariamente están en sintonía de lunes a viernes con el programa Hablando Claro, por acá por Línea 106.7 FM, también por La Necia FM en la web, así también en las redes sociales, en Facebook, Línea 106.7 FM, Mao RD. Ya estamos acá, ¿verdad? Con el programa Hablando Claro. Déjenme ver. Bueno, ahora sí, vamos a transmitir en vivo, como dice uno por ahí. Bien, miren, señores, ayer se produjo un, ¿cómo es que le dicen a esto? Un terremoto, ¿verdad? Un temblor de tierra. Señores, el simulacro que hicieron los otros días no sirvió de nada. Desde que sintieron un remenioncito, señores, el reperpero se armó a correr fanático todo el mundo. Entonces, alguien preguntaba, pero entonces, ¿para qué fue la alarma que las autoridades del COE y de los organismos de socorro habían planificado días atrás para en caso de que ocurra un terremoto? Lo que pasa es que el sistema de alarma o de mensajería que le llegaría a la gente alertando sobre un posible terremoto tiene que estar por encima, creo que de 6 grados en la escala de Richter. Entonces ahí sí se activa, pero siempre lo que son por debajo de 6, 5, 5 y algo, 4, como este, que fueron de 4. Primero se registró en el Instituto de Sismología de la Universidad Autónoma de Santo Domingo que el temblor fue de 5.6. Luego, pasado los minutos, se registró entonces en el centro de Miami, el Centro Sismológico de los Estados Unidos, con sede en Miami, establece que fue de 4.8. Pero la gente quiso salir huyendo. Así es que aquí me manda Luigi lo que fue la no activación de ese sistema de alerta temprana de los terremotos, porque, reitero, se habla de que tiene que tener un grado por encima de lo normal. Un temblor de 5, está bien que es incómodo, pero no es un terremoto que digamos que va a desplomar, que no. Ahora, después de 6, sí se generan daños. Hasta el momento no.

terremotos. Así es que ya lo saben y tienen que tener, estar muy, muy atento. Hay que estar muy atento porque en cualquier momento, y a mí me gusta, como siempre lo he dicho, a mí me gusta que tiemble la tierra. Me gusta. Y usted dirá, oye, Eti, ahora. No, señores, es que cuando la tierra tiembla, se libera mucha energía. Cuando la tierra no está temblando, es más peligroso. ¿Por qué? Sencillamente, señores, porque el cúmulo de energía, el momento que rompa la placa tectónica, cuando rompe, entonces el daño es peor. Es mejor que se mantengan dando, se mantenga temblando así en magnitud pequeña varias veces porque libera mucha energía y eso evita un gran terremoto. Lo que pasa es que hay que tener lógica para las cosas, ¿verdad? Y hay personas que quizás desconocen esto. Otros cometen un error, señores. Está bien que a Dios, nuestro Padre Creador, hay que venerarlo. Pero hay gente que se hincan debajo de infraestructura que pueden colapsar, se hincan a darse por el pecho. Y usted hincándose a darse por el pecho, usted no va a evitar una tragedia. Está bien que suene feo, pero es la verdad. Y nosotros hemos dicho, nos hemos cansado de decir por aquí, que nosotros estamos en una zona que es sísmicamente activa. Por aquí pasa la placa de la placa del norte, tenemos la placa, tenemos la fosa de Milwaukee, tenemos la placa del Caribe, tenemos la falla septentrional, que es donde va la cordillera septentrional. Es decir, tenemos una serie de situaciones geológicas que en algún momento de la vida puede afectar, puede afectar. En otro orden, y partiendo de lo que está ocurriendo en los Estados Unidos, que el fin de semana fue afectado por una, por un fenómeno natural, un fenómeno de la naturaleza, donde varias ciudades de los Estados Unidos se inundaron debido a que el mar penetró hacia la ciudad con fuertes oleajes y hay incluso vivienda bajo agua. Yo creo que la mayoría lo ha visto, no sé, Daniel, si tú lo has visto, ese fenómeno que afectó especialmente el área de Nueva York, New Jersey, que el mar penetraba a la ciudad, incluso todavía hay zona de New Jersey y en el caso de Freeport, que eso es Long Island, esa es la parte este de Nueva York, todavía hay zonas que están abnegadas de agua. Entonces, esa situación me recuerda lo que ocurre aquí en nuestro pueblo, lo que ocurre en nuestro país, que con cuatro salivas de un borracho, todo se inunda. Me recuerda a eso porque la gente piensa que el tema de la inundación solamente se circunscribe a un municipio, se circunscribe a una ciudad o a un país. No. Si vemos lo que está ocurriendo en el mundo con el tema del fenómeno del Niño, la situación es más compleja de lo que mucha gente se piensa. Pero no me voy a ir tan lejos como el caso de Sudamérica, como el caso de Centroamérica y otras partes del mundo, en el caso del Oriente, el Oriente por allá, por los países asiáticos, donde lo que ocurre ahí es espeluznante en materia de inundación. ¿Qué ocurre en nuestro pueblo? Yo veía el fin de semana, vi un video donde una dama del municipio de Esperanza está grabando para publicar en sus redes sociales las inundaciones que sus viviendas están siendo afectadas y ella dice que antes eso no ocurría. Me voy incluso a reservar el nombre de la dama, pero el video está ahí en las redes sociales. Lo que pasa, amiguita, antes no sucedía, pero ahora sí, es porque, bien como usted explica en el video, esa canaleta

0: maceta que iba en la parte frontal de su vivienda, ustedes la borraron para anchar su patio. O sea, usted quería su patio llano, ¿verdad? No quería canaleta. Canaleta que ha estado ahí antes de usted vivir ahí, antes de usted adquirir esa propiedad, esa canaleta que es de uso común, es de uso público, pero usted entendió que eso era propiedad suya y usted la rellenó para que el patio suyo estuviera plano. Entonces el agua que corría por esa canaleta ahora corre por encima de la calle y se le mete a su casa. Entonces cuando yo veo que usted hace una... prácticamente una acusación contra el alcalde de Esperanza diciendo que no ha ido en su auxilio, a usted no hay que ir a auxiliar porque usted se robó una canaleta por donde circulaba el agua. Eso mismo está ocurriendo aquí en Mao. Usted oye gente diciendo mi casa se inunda, pero fue que usted cogió el área por donde circulaba el agua, por donde corría el agua. Entonces ahora que usted tiene ese problema, entonces ahora usted está llamando que vayan en auxilio suyo. Pero usted no pensó eso para robarse la canaleta, para robarse la cañada. Todo el que se ha mudado a orilla de cañada termina afectado y afectando a otros. Pero nadie quiere tomar el toro por los cuernos. Nadie quiere decir las cosas tal y como son. La mayoría de sectores en el que se están inundando, tanto en el municipio de Mao Esperanza, Laguna Salada, es porque se han robado el área por donde circulaba el agua. Entonces el agua tiene que buscar la pendiente, tiene que buscar la parte más baja para salir. Y desgraciadamente, como usted tapó el desagüe, usted sabe que entonces usted se va a inundar. Vamos a recibir esa llamada. Saludos, bueno.
1: Buenos días, Nelson.
0: Buenos días
1: a esa banda de audiencias que le escucha día tras día a usted.
0: Gracias.
1: Estoy totalmente de acuerdo con su comentario. Eso surge a nivel del país. Yo hablo por Jicomé. Jicomé también surge lo mismo, que la gente ha ocupado más de un 90% de lo que pertenece a la calle. Hoy en día no hay por dónde entrar de una tragedia, una ambulancia o un camión de bomberos en muchos sectores también. Entonces le quieren echar la culpa a la municipalidad o a los directores de juntas distritales y a todo. Es que es falta de conciencia. La educación empieza por sí mismo. Y usted no debe de exigir cuando usted no respeta las leyes en sí mismo. Muchas gracias y buen día.
0: Gracias, estimado amigo Nicolás, desde Jicomé, Esperanza, del Distrito Municipal de Jicomé. Entonces, señores, hay que decir las cosas tal y como son. Lo que pasa es que aquí hay gente que tiene miedo de decirlas porque es mejor estar con... ¿cómo que dicen esto? Que es mejor no contradecir a las masas, porque entonces me genera... No, es que la verdad es verdad. No importa a quién le duela, la verdad es verdad. Usted se va al María Auxiliadora, allá en la Escuela de la Vaca, donde se producen esas inundaciones, averigua cuál es el denominador común de todos los lados. O que la canaleta tenía 8 metros de ancho y ahora tiene 1.5. O sea, un volumen de agua que cruzaba, vamos a poner de 8 metros cúbicos, que cruzaban por ahí, ahora que tenían 8 metros de longitud, de ancho, ahora tiene 1 metro, a veces 1.5 metros, y en algunos lugares 2 metros. Pero antes eran 8 metros, pero la gente se lo fue robando chin a chin y rellenando. Es más, con decirle que hay casas arriba de las canaletas, arriba de las cañadas. Entonces, cuando vienen esas lluvias torrenciales, ellos están llamando a las autoridades para que vayan en su auxilio. Entonces, cónchale, así no. Ah, que se inundó todo un bar. Antes, por ejemplo, el tema del Samán, aquí mismo, cerca de aquí, el Samán. Antes el Samán llovía, tiene un canal, el canal mayor que cruza por ahí. La mayoría de las aguas de las crecidas caían en el canal y se desplazaban y habían otras canaletas que conducían el agua hacia la parte este para caer en el río. Pero ya esas canaletas no están. Entonces cuando llueve fuerte ahí en la prolongación General Luperón, entre la General Luperón y la Santa Ana, eso se convierte en una laguna ahí. porque el agua no tiene por dónde salir, porque se la han cogido el área, el desagüe. Entonces, señores, lamentablemente esa es la realidad. Y a mí cuando alguien me dice, las autoridades, miren las inundaciones, pero que no fueron las autoridades que se robaron la canaleta, fueron ustedes. Son ustedes que tienen que buscarle la solución a ese problema, no las autoridades. Porque ellos no lo mandan a ustedes a robarse las canaletas, a robarse las cañadas. Lo mismo ocurre también aquí en el sector de Villa Olímpica. Ahí ha habido unos tutumpotes que han sido reiterativos en cometer ese tipo de delito, porque eso es un delito, que ahora el agua, que antes no corría, ahora el agua corre por frente del Palacio de Justicia. Y antes no. ¿Ustedes saben por qué? Porque la mayoría de las cañadas que iban por ahí, cañadas naturales, fueron rellenadas, fueron tapadas y encima de ellas construyeron edificios de apartamentos. Entonces el agua tiene que buscar la parte más baja para salir. ¿Y por dónde ustedes creen que van a salir? Por el Palacio de Justicia. Eso llena todo eso de tierra, arena, sedimento de todo tipo. Y va a salir esa agua a la carretera Mao Santiago Rodríguez. Y por ahí cae a una canaleta que por suerte esa la han respetado y el agua se va hacia el canal mayor. Pero ahí se inunda el sector Carol Giselle, el residencial Carol Giselle. Eso se vuelve, señores, un brazo de mar. Entonces, digo esto por el tema de que vi en un video el fin de semana de una señora a raíz de las lluvias que han caído en los últimos días en Esperanza, reclamando que su casa se le está inundando, se le inunda, pero resulta fue que ella se cogió la canaleta, ella le echó, la rellenó de materiales y ahora el agua pasa como un bólido por el frente de su casa y se penetra a su casa y penetra a otras viviendas, que es un daño que ella ha creado. Porque ¿qué va a hacer el vecino del lado? Hacer lo mismo y el siguiente hacer lo mismo y al final la borran. Entonces ustedes ven, señores, que a veces, a pesar de los pesares, hay que decir las cosas tal y como usted sabe que están ocurriendo, sin inventos. Y podemos ir a cada uno de los lugares que yo le he citado. Podemos ir para que usted vea que un problemita que usted entendía que eso no tenía valor ha generado grandes problemas. El tema del sector Las 300. Las 300 siempre ha pasado agua, pero tenía su cañada por donde desembocaba en el canal mayor, ahí por la Feso Madera y la Santa Ana, ahí desembocaba. A raíz de las mega construcciones que se han estado haciendo, desde la Escuela de la Vaca, allá en el María Auxiliadora Sur, o María Auxiliadora 2, hasta las 300, hoy todo eso se inunda. La Gastón de Línea se inunda, la Sabita Rodríguez se inunda, la Pelayo Tío se inunda, la Marino Tío se inunda, Luis Tomás Ayllán se inunda, la General Luperón se inunda, la Feso Madera se inunda, todo se inunda en la 300. Salvo en algunos lugares que no llegue el agua por ser parte alta. Pero vayan a ver cuál es el común denominador, que se robaron las cañadas y se robaron las canaletas. ¿Quiénes? Los insignes municipios, que son los que luego dicen que no hay autoridades. Claro, no lo había en ese momento porque permitieron que ustedes se robaran, un área que no le pertenece a ustedes, que eso le pertenecía a toda la gente del sector, pero ustedes se la roban y construyen arriba de ella. Ahora, ¿qué se puede hacer? Así como usted lo oye, esa es una verdad que duele, pero es la verdad. Y usted se va para los demás sectores, por ejemplo, el centro de la ciudad, se producen inundaciones, señores, grandes corridas de agua, pero limpia, y bajan de una vez. De una vez, eso es cuestión de, se inundó, corrió mucha agua, se hizo una crecida, ya a los 5 minutos no hay agua. Ahora, métase para los otros sectores para que usted vea. Métase para que usted vea. Déjeme saludar a Héctor Torres Gómez, saludos Juan Félix Gil, también a Yesenia Peralta ahí en la Yagua. Luis José Cruz Santana, ese es Luigi de la Necia FM. Saludo a Winton Peñaló, también a Manuel Castro. Saludo, Manuel, carajo, cuánto tiempo que no sabía de ti. Saludo, me alegra saber que tú estás bien, que todo marcha bien. José Esteves Martínez, ¿ustedes saben quién es? Es el abuelo de Daniel. Claro, ya el Chévere ha estado tomando posesión de Línea 106, poco a poco. Y de aquí vaya a sacar Pez. A Pez yo lo vaya a sacar y se va a poner a administrar. Saludos, Chévere. El Chévere es un politólogo, estratega de política. Así es que saludos a todos ustedes. Son las 11 de la mañana, 26 minutos.
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0: Bien, estamos de vuelta. Miren, a raíz de que también hemos conversado, la semana pasada conversamos del tema de la cantidad de personas que han fallecido en presunto enfrentamiento con la Policía Nacional. La Comisión Nacional de los Derechos Humanos anunció que emprenderá una jornada de movilización en defensa de los derechos ciudadanos durante la celebración de su 13ª Asamblea Nacional. La actividad será realizada bajo el lema "Por el poder social y una seguridad social digna". El presidente de la Comisión Nacional de los Derechos Humanos, Manuel María Mercedes Medina, indicó que a partir del desarrollo de esta asamblea, la entidad se propone fortalecer su presencia en las calles para reclamar así el respeto de los derechos económicos, sociales y culturales de la población dominicana. Manuel María Mercedes pidió al director de la Policía Nacional, Mayor General Ernesto Rafael Rodríguez García, para que detenga las ejecuciones de ciudadanos que, según dijo, han sido atribuidas a gente de esa institución. Sin embargo, el presidente de la Comisión Nacional de los Derechos Humanos advirtió que si la situación denunciada continúa, las organizaciones retomarán gestiones ante organismos internacionales de derechos humanos, entre ellos la Comisión Interamericana de los Derechos Humanos, y aseguró que continuará defendiendo los derechos ciudadanos y la democracia. Dice el señor Manuel María Mercedes Medina. Pero resulta, señores, que este señor, a raíz de los crímenes que esa delincuencia ha cometido, no ha salido la primera vez a exigir justicia por las víctimas de la delincuencia. Cada vez que ocurre un hecho donde la policía abate a un presunto delincuente, la Comisión Nacional de los Derechos Humanos sale automáticamente a defender la dignidad de ese delincuente. Yo dije los otros días que yo no soy muy partidario de esos famosos intercambios de disparos, por entender que en muchos casos, como voy a citar uno en breves momentos, que fue un vil y vulgar asesinato que se cometió, el caso de Villa Vázquez, que aunque la policía dice que en un intenso intercambio de disparos, cuando hay imágenes que se ven al ciudadano con las manos levantadas, rendido, y pidiendo clemencia. Y ahí mismo le emprenden a tiro contra él. Y para colmo, entonces después le ponen un arma de fabricación casera. ¿Quién ha visto que con un arma de fabricación casera se enfrenta a la policía? Cuando eso es un arma de un solo tiro. Y no es seguro el tiro. O sea, ese esquema viejo, rancio, de seguir poniéndole arma a la gente para buscar condenas o para justificar asesinato, yo creo que ya debe debe recurrirse a otra metodología que no sea esa, porque nadie la está creyendo. Está bien que estamos en un momento de populismo, que la gente quiere que eliminen a todos los delincuentes, y hasta yo estoy de acuerdo en esa vaina. Pero hay que guardar la forma para que no caigan en la máxima que justamente transita en los pasillos de los destacamentos de la policía, que dice, coño, el hombre está bien muerto, lo que está es mal matado. Tú ves fulano, él está bien muerto, es lo que está mal matado. Eso se oye en los pasillos de las policías. Por la metodología y por la forma. Pero en el tema de la Comisión de los Derechos Humanos, yo quiero ver alguna vez que estos individuos salgan a defender a la víctima de los delincuentes. Que no solamente sea defender delincuentes. Ahora, yo no sé si es que tienen algún maldito beneficio de la delincuencia. Que creo que sí que lo tienen. Que creo que sí que lo tienen. Porque de otra manera no podrían justificar lo que ellos ganan. Y que lo deja mal parado. Yo no sé cómo es que estos grupos, que de por sí hay grupos políticos detrás de esos famosos derechos humanos, hay grupos políticos, cómo ellos pretenden empatar con la sociedad, porque ellos van por un lado y la sociedad va por otro. Es el mismo tema que yo les reclamo a muchos que dicen representar el liderazgo comunitario, y resulta que ellos toman decisiones que la comunidad no se identifica con las decisiones que ellos toman. Entonces, ¿a quién es que ustedes representan? Los derechos humanos, ustedes representan la delincuencia, el crimen organizado, porque ustedes son fieles defensores cuando algunos de ellos caen en manos de las autoridades. Incluso ustedes les sirven de abogados. Y ustedes lo saben, que ustedes le han servido hasta de abogados y le han pagado abogados a esa delincuencia. Entonces, por lo menos guarden la forma. Guarden la forma. Yo no estoy de acuerdo con estos famosos intercambios de disparos de manera alegre, como han estado ocurriendo en algunos casos. Otros casos hemos visto que estos jovencitos han desafiado, incluso blandiendo armas en transmisiones en vivos, amenazando a la policía, amenazando a la ciudadanía de que van a hacer esto, que van a hacer aquello. Y entonces a pocas horas la policía lo abate. Entonces la gente entiende que eso es correcto. Sin embargo, reitero que el caso del joven de Villa Vázquez, que creo que fue antes de ayer, ese hecho, y uno que ocurrió en Los Alcarrizos, en los videos se ve que esos muchachos, a pesar de su largo prontuario delictivo, se tiraban al suelo con las manos abiertas, boca abajo, pidiendo clemencia. Yo no tengo arma, y ahí le disparan. Entonces, eso no es intercambio de disparos. Eso no es intercambio de disparos. Y yo creo que el Ministerio Público tiene que abrir una investigación para que esos agentes, si fue que recibieron una orden, recuerden que el que da la orden también es cómplice del que ejecuta esa orden. Entonces, la Comisión de los Derechos Humanos tiene que revisarse. Tiene que revisarse. Porque si usted dice defender los derechos civiles y ciudadanos, usted tiene que estar conteste con lo que la sociedad demanda. Y así como usted parte de la sociedad, el policía es parte de la sociedad, el comunicador es parte de la sociedad, la familia es parte de la sociedad. Todos somos parte de la sociedad. No es que usted sea un amauta que tenga que aceptar lo que el otro quiera. No, jamás, tampoco eso es posible. Ahora, cuando ustedes salen en defensa de esa delincuencia, yo puedo interpretar que ustedes también son delincuentes. Porque dice un adagio popular, dime con quién anda y te diré quién eres. Entonces, ojalá que se siga poniendo, y yo es verdad, las medidas de esta naturaleza, si vamos a matar todos los días 10 y 15 delincuentes, pero tenemos un tema que al otro día aparecen 20 delincuentes más. Sin embargo, yo sé que no es fácil, no es tarea fácil. Ahora, peor sería quedarse de brazos cruzados haciendo nada. Por algún lado, tiene que resolverse el tema. Ah, que violencia combatiéndola con violencia. Entonces, ¿qué hacemos? Nos cruzamos de brazos para que la delincuencia siga haciendo lo que le da su maldita gana. Total, como lo ha seguido haciendo. Porque llegamos a un punto de la sociedad dominicana. Llegamos a un punto de la sociedad dominicana. Que las apariencias han puesto a estos muchachos a volar rápido. A volar rápido. Alguien decía el sábado, me decía alguien, pero yo nada más veo que hombres que están eliminando el intercambio de disparos. No ha caído una mujer en intercambio de disparos. Y yo le dije, diablo, compadre, pero usted es un verdugo, sí, porque usted no, es raro usted ver una mujer atracando. Ahora, una mujer chapeando, sí, eso es normal. Todo el mundo sabe lo que es el chapeo, ¿verdad? Pero es raro ver una mujer atracada. Aunque el chapeo y el atraco prácticamente lo mismo, solo que no hay arma de fuego de por medio. Y la diferencia entre un robo y un atraco es que en el atraco hay violencia. En un robo no. En un robo la persona de manera sigilosa sustrae un bien que le pertenece a usted. Pero en el atraco te ponen armas y es violencia. Te amenazan, te crea trauma, etcétera, etcétera. Vamos a tomar esa llamadita. Saludos, buenas.
4: Muy buenos días, Nelson Mercado.
0: Buenos días, don Ricardo.
4: ¿Quién más está con usted ahí?
0: No, yo estoy con Daniel Esteves aquí solamente.
4: Buenos días.
0: Sí, estamos felices.
4: Un placer, Daniel. Buenos días, provincia Valverde. Mago Esperanza y la Juan Salada. Buenos días, Víctor Soto. Víctor Núñez, Uceta Miñer. José. Buenos días, Robert Diloné. Buenos días, Cheche Jackson. Buenos días a todos y todas. Tú sabes, eso que tú no hablas. Y tú estás diciendo que las mujeres no participan. Es que las mujeres no pueden participar en eso, porque date cuenta. Tú te vas a una puerta de una universidad y de cada 100 personas que entran, hay 75 mujeres estudiando. Mira, 24, 25 hombres. Tú haces así y observa en cualquier barriada, cuando hacia lo que son las zonas francas, y las mujeres se van todas para su trabajo, menos todos esos muchachos jóvenes. Uh-huh. Y yo me acuerdo de una persona que me decía, el viejo Ricardo, que me decía, oye, mío, la vida todos. Todos envidia, menos la pobreza. Nadie de esos muchachos quiere ser como lo que era Marrañao o lo que era Lefa, un tipo de eso. Nadie. Quieren ser como ven otros. Pero esos otros que ellos ven, a veces muchas horas de sudor y horas de sueño y muchas horas de trabajo. Entonces nosotros tenemos que comprender todo eso. Eso. De que a nivel del mundo hay una descomposición social que se quiere ir muy de pronto. Y vamos rápido. Y sí, ya hemos rechazado mucho. Aquí cualquier muchacho pobre tiene su carrito, tiene su casita, tiene una familia que tiene dignamente sin problema.
0: Sí.
4: Porque no quieren trabajar. Y yo, tengo la verdad, yo no quiero que maten esos muchachos, no quisiera ver más muerte de eso, pero yo quiero verlo a ellos en compromiso de trabajo, donde sea, trabajar para que se ganen su dinero y hagan con su dinero lo que ellos quieran. Pero eso es andar, así, mira esos tipos que hicieron eso ahí a Julián Oroduco, mira lo feo que quedaron. Y como digo yo, aquí aparecen abogados defendiendo esos casos. Abogados defienden esos casos. Son tan ladrones, atreros, como lo mismo que lo hicieron.
0: Sí.
4: Que no debe aparecer nadie que lo defienda. Por
0: bueno.
4: El malvado dinero. Por el dinero se hace todo en eso.
0: Sí, sí,
4: los muchachos lo hacen por el dinero. Otro que lo ve usted de cuello blanco, también lo hace por el dinero. Y en el día de ayer eso, fuimos a la capital en un maravilloso acto con la próxima presidenta de este país, Carolina Mejía, en la cual con mucho entusiasmo y pudimos ver allí un PRM de verdad, desbordado, como también lo vemos a veces con el compañero David Coñado. Bien, es decir que lo que vamos a pedir, porque las acciones grandes de este partido, de los cinco candidatos que están aspirando, ellos se pongan de acuerdo y entiendan que uno solo es que va a ser el candidato.
0: Bueno.
4: Pase lo que ha pasado en otros partidos y lo que pasaba anteriormente, viejo PRD de nosotros.
0: Sí.
4: Es decir, vamos a dar cátedra y vamos a ver de qué manera nosotros decimos no. Esto nos ha costado mucho sacrificio, trabajo, dinero y gota de sudor a todos los que estamos aquí. Este partido será un representante de la democracia en otro país. Por el bien de todos. Gracias, hermano.
0: Gracias, gracias, don Ricardito Gil. Miren, señores, cambiando de tema, en el día de ayer, la diputada Ángela Rodríguez acompañó a una familia del sector Los Restauradores de Mao, y aquí de Mao. La familia de Rafael Bello y Alejandrina, residente en el sector Los Restauradores, aquí en el municipio de Mao, luego de que su situación llegara a su conocimiento, la diputada realizó una visita donde fueron atendidas algunas de sus necesidades más urgentes, incluyendo la entrega de nevera para conservar medicamentos de sus hijos y una cama. Asimismo, la diputada asumió el compromiso de acompañar a la señora Alejandrina, que es madre de 26 años, que no cuenta con la declaración, al igual que sus tres hijos, no están declarados. Y esto es un acto humano, así es que, caramba, ojalá y sigan así, haciendo este tipo de trabajo. Vamos a tomar esa llamada. Saludos, buenas.
5: Buenas.
0: Buenas.
5: Yo quiero, por favor, que Ricardito explique, cuando él vuelva y llame, quiero volver a llamar, que cómo es que Carolina va a ser la próxima presidenta de la República, si a la base del partido le han negado todos los derechos, a la base del partido le han negado participar en el gobierno, le han negado participar en las convenciones. Entonces, ¿qué es lo que van a hacer con la base? Porque así no se gana. Explique eso mejor.
0: Bien, hermano, le voy a dar la respuesta. En pelota, en palo largo, la base ni se pisa. Para que estemos, ¿verdad? ¿Ya usted entendió, verdad? Oiga, la base en palo largo ni siquiera se pisan. Pero cada quien, ¿verdad?, tiene el derecho a... Ay, Dios. Saludos, buenas. Saludos, buenas.
4: Nelson.
0: Güey.
4: En primer lugar, cuando una persona llama, lo primero que tiene que decir es dar su nombre.
0: Uh-huh.
4: Y yo quiero que sepan que aquí, la base del PRM, aquí, en el 75 o el 80%, se ha cumplido con ella. Nunca se cumple con todo. Y que aquí hay un PRM con demasiada fuerza que yo no veo otro partido del lado de la oposición que pueda enfrentar al PRM. Y para decirle también que el PRM está en el gobierno y que tiene 750 miembros en el tren gubernamental, más la base del PRM que está diciendo que hay ahí, está ahí la base, esperando que salga el candidato para apoyarlo de nuevo, porque entienden que el PRM ha hecho un buen gobierno. Aquí se habla de robo y cosas, pero todo el que aquí se ha querido mover en este gobierno ha caído preso y seguirá cayendo preso los que se muevan. Y nosotros tendremos que hacer algunas modificaciones de cosas que hay que aconsejar, pero que no se crea que eso es verdad. Porque por ejemplo, yo lo que no veo aquí es ni una fuerza del pueblo, ni un PLD que estén en la mayor disposición, en la menor de purificarse.
0: Right.
4: Eso no es verdad.
0: Muy bien.
4: Es que le voy a decir la palabra de aquel grande filósofo Maquiavelo: divide y vencerá. Gracias, mi hermano.
0: Bien, gracias, Ricardito. Amigo, ya le respondían ahí. Pero yo siempre he dicho, no me hable de base, que la base la pisan es cuando es un hit. Pero cuando es un palo largo, un palo para allá atrás, de la base se brincan, eso ni se pisan, muchachos. Y para colmo. Bien, miren, entrando ya al plano de la política, hay un lío ahí en el Partido de la Liberación Dominicana. Porque tienen 20 días para el montaje de la consulta ciudadana en el que van a definir el perfil del candidato presidencial para las elecciones del 2028. Dos de sus principales aspirantes, en este caso Abel Martínez y Francisco Javier García, han criticado la integridad del proceso y la falta de neutralidad de la comisión organizadora de la consulta, el famoso CONAP. Esta situación que afecta al Partido Morado se torna más compleja por la dificultad de proyectar a un líder que simbolice el interés general de la nación, debido a que su presidente y expresidente de la República, Danilo Medina, está impedido por la Constitución para volver a aspirar a la jefatura del Estado. Los peledeístas se acostumbraron en su más de medio siglo de existencia a tres grandes guías mesiánicos, entre ellos el profesor Juan Bosch, quien desde la fundación del año 1973 fue el candidato presidencial indiscutible en las elecciones del 78, en las elecciones del 1982, del 86, del 90 y del 94. Y no pudo lograr ninguna de esos caminos a la victoria. No pudo. Sin embargo, Leonel Fernández, que en el año 1996, en el proceso del 94, fue el candidato vicepresidencial del profesor Juan Bosch. Es por eso que dos años después, al crearse la crisis que se generó en las elecciones de 1994, Leonel fue el candidato ya para las elecciones del año de 1996. Y allí, con un acuerdo con Balaguer y el Partido Reformista, logra la victoria en las elecciones del 16 de mayo de 1996. Dejando el poder entonces el 16 de agosto del año 2000, donde Danilo Medina fue el candidato presidencial del PLD y fue derrotado por el entonces candidato también, Rafael Hipólito Mejía Domínguez. En el 2004, Leonel regresa al poder hasta el 2012, donde Danilo Medina se convierte en el candidato del Partido de la Liberación Dominicana, ganando las elecciones. A pesar de que estaba perdiendo en todas las encuestas, ganó. Sin embargo, un partido que ha mantenido siempre un 47.29% en simpatía del voto, se ha podido reducir en estos momentos a un 10, a un 11, a un 9%. Entonces, el PLD está en una disyuntiva de sobrevivencia. Y por eso hablábamos, en el caso de las aspiraciones de Gonzalo Castillo, que he traído por los moños para poder cerrar una hemorragia que estaba afectando al Partido de la Liberación Dominicana, porque la mayoría de su militancia se estaba yendo para la fuerza del pueblo. Entonces, el tema de Francisco Javier García, bueno, se dice que Francisco Javier García es un caballo de Troya dentro del PLD, que de no salir siendo candidato, además, se dicen algunos que Francisco Javier García tenía un acuerdo previo con Leonel Fernández y que muchos de esos más de medio millón de personas que aparecen en los padrones hábil para votar y que no han sido confirmados su militancia en el PLD, han sido excluidos por el CONAP. Y eso afecta a Francisco Javier porque se dicen que esos 500 mil representan a la fuerza del pueblo, no al PLD. Y ahí es donde está el tranque. Esperar que la sangre no llegue al río y que todo marche bien. Ahí, que aunque ya la Junta Central Electoral se negó a prestarle los equipos para realizar esta consulta, que es una consulta principalmente para definir los perfiles o el perfil del candidato presidencial, que le hace falta al PLD. Pero todo lo que indica este proceso es que Gonzalo Castillo goza de la mayor simpatía dentro del Partido de la Liberación Dominicana. Y eso no cabe la menor duda. Solamente un ciego que no sea inteligente quizá no puede verlo. Pero esa es la realidad. Lo de la Fuerza del Pueblo no hay que discutirlo. Todo el mundo sabe cuál es el candidato a la Fuerza del Pueblo. Sin embargo, en el Partido Revolucionario Moderno, el PRM, se han estado dando una serie de situaciones que han estado fortaleciendo las candidaturas de los aspirantes presidenciales. Ayer Carolina Mejía realizó una actividad de masa de sus cuadros y de su militancia, de sus seguidores, que fue muy buena. Y se ha estado fortaleciendo porque se han inyectado algunas figuras. En el caso de Wellington Arnaud, este ha estado recorriendo el país entero y ha empezado a recibir apoyo de sectores que estaban prácticamente neutrales y ya han empezado a sumarse, como el caso de la familia Montaz de San Cristóbal, exalcalde, líder popular en esa localidad. Lo mismo ha ocurrido en el sur del país. ¿Y qué decir del norte, del noroeste, donde ha recibido grandes apoyos? Por otro lado, el tema de David Collado, ya hay personas del entorno de David que han empezado a abandonar para irse a apoyar a otro proyecto presidencial dentro del PRM. Esto no sé cómo los estrategas, los especialistas en marketing político van a manejar este tema. Pero lo cierto es que las candidaturas a lo interno del PRM se han estado fortaleciendo, han estado sumando figuras clave que pueden ser determinantes en un proceso de elección interna. Y para concluir con eso, yo he visto aquí en Mao, excúsenme la risa, es que me da risa, he visto una caterva de gente aspirando a diputados, aspirando a alcaldes, aspirando a regidores. Y ciertamente están en todo su derecho. En todo su derecho a aspirar a lo que ellos quieran. Ahora, le voy a repetir una frase que he repetido por mucho tiempo. No hay cama para tanta gente. Los procesos internos, recuerden, los partidos que están en un tema de debandada no se van a arriesgar a ir a un proceso interno. Vean el caso del PLD. Ellos prefieren una consulta. Abran ese padrón para que, como hacían antes, votara el país entero. Pero se están cuidando. Porque si usted dice que tiene 1,500,000 de afiliados y solamente le votan 300, 400 mil votos, le está diciendo que en la cifra real son 300, 400 mil votos, no 1,500,000, como dice usted. Pero peor aún, en un proceso de elección interna pueden haber laceraciones, incluso divisiones. Si no, búsquense a octubre, señores, del 2019. Búsquenlo para que ustedes vean qué pasó en el PLD. Entonces, en el momento histórico que se encuentra el mundo en la geopolítica, hay problemas graves. Y eso no lo digo yo, las realidades están ahí. Señores, llegamos a la parte final por el día de hoy. Me disculpan las personas que se me quedaron sin la llamada porque teníamos que abordar muchos temas, y más hoy que el lunes. Y el lunes que arranca un programa nuevo aquí de 10 a 12. Así es que nos vemos mañana, si Dios quiere, a las 11, por aquí, por Línea 106.
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15: Bien, trabajando mucho, muchas reuniones, mucho trabajo. ¿Ya finaliza hoy este tramo aquí?
16: Si Dios lo permite.
15: Ese era que yo decía, que estaba muy malas condiciones. Toda esa entrada de allá, entrando para acá. ¿Cuándo van a imprimir aquel lado?
16: La prueba, según el laboratorio, me la entregan ya esta semana.
15: Para imprimir el héroe de la Barranquita. Y la restauración va también. Pues ya el alcalde de primer Picasso ayer para hacer los contenedores.
16: Estamos esperando hacer los contenedores para hacer la terracería.
15: Sí, pero los que ya trabajando héroe de la Barranquita, ellos van avanzando con los... con los contenedores. Yo hablé con Sabino, los restauradores.
16: Sí, Víctor me dijo.
15: Vamos a aprovechar que los equipos estamos cerca para los restauradores y empezar a hacer el trabajo de terracería.
16: Sí, me habló de eso.
15: Yo tengo ese CAS y la calle del Motocro. Esa tiene como 300 metros. Como los equipos están aquí y estamos cerca de los restauradores, esa fue la asignación que tenemos.
16: Sé.
17: Doctor Ramón Rodríguez, felicidades por esta importante rendición de cuentas y a todo su equipo que le acompaña. Muy buenas tardes. Realmente nosotros felicitamos poder venir a esta actividad, una actividad de rendición de cuentas. Y qué bueno, y te felicito, Ramón, porque rendir cuentas debemos de hacerlo todos los servidores públicos. Ramón, decirte que cuente con nosotros. Yo sé el trabajo que tú haces. Tú a las 5, a las 6 de la mañana es uno de los primeros mensajes que yo recibo. De pie, vamos para tal sitio. Y eso también nosotros nos llena de mucha satisfacción, de mucho orgullo. Y además tu pueblo te lo va a eso agradecer. Lo más importante de una rendición de cuenta es usted estar consciente con sí mismo el trabajo que usted ha hecho y decirle a su pueblo, decirle el deber está cumplido y se seguirá cumpliendo.
18: Su Excelencia Calilur Rahman, presidente del 81 periodo de sesiones de la Asamblea General de las Naciones Unidas, excelentísimo señor Antonio Guterres, secretario general de las Naciones Unidas, excelentísimos señores jefes de Estado y de Gobierno, honorables jefes de delegación, señoras y señores. Ante todo deseo, en nombre del pueblo dominicano, felicitarlo, señor presidente, por su elección y expresar al secretario general Guterres, en su último periodo de sesiones al frente de esta organización, nuestra gratitud por su compromiso con la paz. Usted nos ha convocado a restaurar la confianza y gestionar la transformación. Para lograrlo, esta hora nos reclama serenidad, claridad y unidad. Serenidad, porque el orden internacional atraviesa una profunda transición. Claridad, porque esta organización enfrenta una situación financiera sin precedentes, conflictos armados que no cesan y una revolución tecnológica que avanza más rápido que nuestra capacidad de gobernarla. Y unidad, porque ninguno de estos desafíos puede ser enfrentado por un país actuando solo. Como Estado insular en desarrollo, República Dominicana conoce la vulnerabilidad. Situaciones que ocurren muy lejos de nuestras costas pueden golpear directamente la mesa de nuestras familias. Las guerras en Europa y Oriente Medio han disparado los precios de los alimentos y de la energía. Mi país importa la totalidad de los combustibles que consume. No fijamos esos precios, pero nos impactan sin poder controlarlos. Por eso abogamos por la desescalada, por la libertad de navegación

Por eso República Dominicana cumple. Este año fuimos de los primeros países en pagar íntegramente nuestra contribución al presupuesto ordinario. Renovar la representación exige un Consejo de Seguridad que se parezca más al mundo multipolar del presente y exige también pensar en quién conduce esta organización. Hace un año afirmé desde esta misma tribuna que correspondía a América Latina y el Caribe ofrecer un liderazgo renovado y que había llegado el momento de que una mujer ocupara la Secretaría General. Las candidaturas presentadas lo confirman. En más de 80 años, ninguna mujer ha dirigido esta organización. Confiamos en que el Consejo de Seguridad y esta Asamblea estén a la altura del momento. Señoras, señores, renovar las operaciones de paz es, sin lugar a dudas, la tarea más urgente. Hoy, redes criminales transnacionales controlan territorios, trafican armas y personas y reclutan niños. Haití, nuestro vecino, es el ejemplo más claro. Desde el 2021, República Dominicana ha advertido en cada foro que esa crisis es una amenaza para la paz y la seguridad de la región y de manera muy particular para mi país. Hace un año pedí desde esta tribuna que el Consejo actuara sin demora. 6 días después, el Consejo adoptó la resolución 2793 que autorizó una fuerza de supresión de bandas con un mandato firme y una oficina de apoyo de las Naciones Unidas. Agradezco el liderazgo de los Estados Unidos y de Panamá, así como el respaldo de Canadá y de los demás donantes, la entrega de Kenia y el compromiso de los países que hoy tienen a sus hombres y mujeres en Haití. Pero la realidad no admite espera. Hace un mes asesinaron en una sola noche a por lo menos 47 personas, entre ellos 5 niños. Cerca de 1,5 millones de haitianos han sido desplazados de sus hogares, igualmente la mitad son niños. Esta asamblea no puede resignarse a que las masacres se conviertan en la normalidad para el sufrido pueblo haitiano. Lo que el Consejo aprobó necesita ahora los medios para cumplirse. Primero, completar el despliegue de la fuerza que hoy cuenta apenas con una quinta parte de los efectivos autorizados. Segundo, hacer cumplir el embargo de armas y sancionar a quienes financian y protegen a las bandas. Y tercero, fortalecer la policía, las fuerzas armadas y las justicias haitianas para que la seguridad pueda sostenerse mañana con medios propios. El mandato de la fuerza vence el 30 de septiembre. Corresponde al Consejo renovarlo y a la comunidad internacional aportar las tropas y los recursos que faltan. Renovar sin completar sería prolongar una promesa sin cumplirla. Nada de esto exige una nueva decisión. Solo exige cumplir la que ya se tomó en meses y no en años, porque el pueblo haitiano no espera plazo. República Dominicana, nuestro país, ha hecho su parte. No practicamos una diplomacia de declaraciones, sino una diplomacia de soluciones. Contribuimos a construir el consenso que hizo posible la resolución. Comprometimos nuestro aporte financiero proporcional para el Fondo Fiduciario de la Fuerza. Facilitamos desde nuestro territorio el tránsito, la logística y una oficina de apoyo de las Naciones Unidas. Cooperamos con el régimen de sanciones y atendemos en nuestros hospitales al personal de la misión. Lo hemos hecho porque esta es, ante todo, una cuestión de seguridad nacional de nuestro país. Y debo repetirlo con toda claridad, no existe una solución dominicana a la crisis haitiana, y ningún Estado ni organismo puede imponer a nuestro país que la asuma en su lugar. Seguiremos protegiendo nuestras fronteras, aplicando nuestras leyes migratorias y fortaleciendo y equipando nuestras Fuerzas Armadas en ejercicio de la igualdad soberana que la Carta de las Naciones Unidas reconoce a cada Estado, y todo con pleno respeto de las obligaciones internacionales que hemos asumido libremente. La solución de Haití está en Haití, y la obligación de la comunidad internacional es hacerla posible.

0: allí en su territorio, que sus niños vuelvan a sus escuelas y que sus jóvenes tengan un futuro en su país y que tan pronto las condiciones lo permitan puedan votar por primera vez en una década. Señor Presidente, República Dominicana ha trabajado para cumplir compromisos esenciales requeridos por nuestro pueblo y puede mostrar resultados. Redujimos la pobreza monetaria de 25.8 en 2019 a 14.6 en el primer semestre de este año. Y hace apenas 2 meses, la FAO confirmó que mi país salió del mapa del hambre, siendo el 5º país de América Latina en lograrlo. Nos habíamos comprometido a alcanzar la meta de hambre cero en 2028, lo logramos antes. Durante 4 años consecutivos hemos recibido más de 4.000 millones de dólares anuales en inversión extranjera directa y en el 2025 por primera vez más de 5.000 millones y más serán las proyecciones de este año. Nuestras exportaciones alcanzaron un récord de casi 16.000 millones de dólares. Esos resultados son reflejo de la seguridad jurídica, la estabilidad institucional y la confianza que inspira hoy la República Dominicana. La paz, la inversión en nuevas infraestructuras, así como la hospitalidad de nuestra gente, nos ha llevado de recibir 7.5 millones de visitantes en el 2019 a proyectar este año superar los 12 millones de visitantes. Cifra esta solo alcanzada por México en América Latina. Pero los avances de un país no pueden convertirse en su penalización. Los países de renta media como el nuestro albergan aproximadamente a 3 de cada 4 habitantes del planeta y 2 de cada 3 personas en pobreza extrema. Y sin embargo, el ingreso per cápita sigue siendo la llave casi exclusiva del financiamiento concesional. Pedimos que el proceso iniciado en el Pacto para el Futuro concluya con un marco común para medir el progreso más allá del Producto Interno Bruto y que las instituciones financieras incorporen a sus criterios el índice de vulnerabilidad multidimensional. Porque lo que no se mide no entra en las decisiones y lo que no entra en las decisiones no se atiende. Señoras y señores, para un pequeño estado insular como el nuestro, el cambio climático no es un asunto abstracto. Nuestra vulnerabilidad no es una categoría estadística, es una realidad que vivimos. Por eso celebramos que esta Asamblea se asegure de adoptar una declaración sobre el aumento del nivel del mar que garantice la estabilidad de las zonas marítimas. La declaración incluye también el sargazo, un flagelo que cada año golpea las costas caribeñas afectando el turismo. Por iniciativa de República Dominicana, la Asamblea de las Naciones Unidas para el Medio Ambiente adoptó la primera resolución global sobre el sargazo, un problema regional reconocido como un reto global. Por eso, no nos cansaremos de pedir que el financiamiento climático llegue con la misma rapidez con que llegan las tormentas al Caribe. En ese orden, hemos avanzado hacia la ratificación del acuerdo sobre la diversidad biológica marina de las zonas situadas fuera de la jurisdicción nacional. En marzo, depositamos nuestro instrumento de ratificación. El océano es una importante fuente de vida y es nuestra frontera más extensa. Por eso protegerlo es una obligación de Estado. Señor Presidente, serenidad, claridad y unidad. Con esos conceptos debemos construir unas Naciones Unidas más representativas, más eficientes y capaces de cumplir con las exigencias de los pueblos a los que sirven. Para esa humanidad que nos mira, no bastarán las resoluciones que aprobemos, sino las que cumplamos debidamente. Señoras, señores, la urgencia se nos impone por la naturaleza de los nuevos tiempos. Ya el futuro no es algo que se percibe a largo plazo. Hoy día lo vivimos concomitantemente con la actualidad, pues los cambios en las condiciones de existencia de la humanidad ocurren con tal rapidez que no es preciso esperar décadas para mirar hacia el pasado. Muchos de nuestros pueblos corren el riesgo de vivir esta época y no ser contemporáneos de los grandes avances que ha logrado la humanidad. Actuemos ya y trabajemos juntos por el bienestar de nuestros pueblos. Muchas gracias y que Dios nos proteja a todos.
1: Amigas, amigos, como habíamos anunciado, tenemos a nuestra querida doña Marta Collado, gobernadora de Valverde, a quien les damos la bienvenida. Y después de la bienvenida le preguntamos: doña, ¿qué mensaje tiene usted para la gente de la provincia de Valverde y sobre todo para Mao y el barrio Marino Tío, que fue testigo de esta tragedia en la madrugada del día 22, donde de una misma familia murieron 5 personas fruto de ese incendio que ha traído tanta tristeza para los maeños, las maeñas?
2: Bueno, muy buenas tardes a nuestro distinguido Betty Reyes, a nuestro distinguido Rafaelito.
3: Sí, Rafaelito, vamos a ver.
2: Al super nene, quien se encuentra aquí en esta tarde, a cada uno de los que nos escuchan a través de los medios que nos siguen, y a cada uno de los valverdenses en nuestra provincia Valverde. Muy buenas tardes para todos y un buen provecho. Mire, Betty, esa situación que presentamos nosotros como provincia, ese hecho, ese caso lamentable, que nunca en la provincia de Valverde, tengo 21 años viviendo aquí y nunca había escuchado una situación, un caso tan terrible como es. Pero nosotros estamos en esta tierra, como digo, de pasada. No sabemos, ¿verdad? Y no queremos que ninguna familia, que nunca nos pase una situación como esa, ni a ningún familiar. Un hecho lamentable, una situación que pasó en eso de las 2 de la mañana, a 2 de la madrugada, que no pudieron esas personas, ¿verdad? Rescatarse ni salvar esas vidas. El mensaje mío es que nosotros debemos vivir con más humildad, brindar más amor a nuestros seres queridos, perdonar. No sabemos el momento que partimos. Esa familia se acostó feliz, en familia, con sus hijos. Me imagino que también vieron a sus familiares porque viven cerca, los padres. Entonces no sabemos en qué momento vamos a partir de esta tierra.
1: Así es.
2: Que lo bonito que es la vida, lo bello, hermoso que es la vida, nosotros debemos de transmitirlo a nuestras familias, a nuestros seres queridos, al prójimo. Porque hasta, como dice la palabra, amor al prójimo. Entonces, porque no sabemos el momento que nos vamos de esta tierra, y vamos a brindar ese amor, esa humildad, ese acercamiento, ese amor al prójimo en vida, porque no sabemos en qué momento ya no estamos en esta tierra.
3: Y un momento que fue un flash.
2: Sí, algo muy inesperado.
3: Inesperado y un golpe tan brutal. Como dice Serrat, parece que la muerte se enseñó y dio un golpe tan mortal, tan terrible.
2: Sí, terrible. Nadie, no queremos, eso no con...
3: Entonces,
2: Dios nos tanque a todos humano, nosotros la parte como...
3: En el ser humano, cuando, ante el dolor ajeno, aunque tú no lo conozcas, claro, aunque nunca lo haya visto, es la esencia del alma.
2: Eso te llega, eso llega, eso nos llegó a todos como provincia, a todo valverdense. Nos sentimos con una nostalgia, como si hubiera sido un familiar de uno,
3: sí,
2: porque fue un hecho tan lamentable, un caso que impactó, y algo que esos 3 niñas, había una niña pequeñita,
1: 8 meses,
2: como de 8 meses, y una hermosa familia,
3: sí, sí,
2: 2 jóvenes llenos de vida, lleno de futuro, por eso no sabemos el momento para la muerte, no hay edad, ni sabemos de qué manera ni la situación que vamos a partir de esta tierra.
3: No perdonamos Dios, la vida descuidada. Entonces, ni la muchas muerte veces, tan desgraciada.
2: Muchas veces no nos amamos nosotros mismos. Entonces nosotros debemos brindarle ese amor al prójimo, buscar ese perdón con aquel ser querido y vivir en paz, porque eso es lo que verdaderamente da la felicidad.
3: Doña Marta, también en esta semana recibimos la visita, para salir de ese tema tan triste que me entristece tanto. En esta semana tuvimos la visita del señor ministro de Obras Públicas, señor Estrella. ¿Qué nos deja después de la llamada?
1: Buenas tardes, buenas.
4: Buenas tardes, Betty, buenas tardes a todos los que te acompañan ahí en cabina y a nuestra queridísima gobernadora Marta Collado, Lorena Torres de este lado.
1: ¿Cómo estamos, Lorena?
4: Estamos bien, gracias a Dios, porque gracias a papá Dios estamos vivos. Pero en verdad nos solidarizamos con esa familia que pierden esos cinco familiares de una misma familia. Solo hay que pedirle a Dios que Dios libre a uno. También nos sentimos tristes ya que perdimos a una líder aquí en Jicomé, una ex vicealcaldesa, perdón, Isidra Torres, la cual era la mamá de los pollitos, como le decíamos.
1: Sí, sí, la conozco.
4: Sí, en verdad nos sentimos un poco tristes, pero a la vez nos llevamos un legado de ella, la cual era una mujer humilde hasta con los niños, con todo el mundo. Todo el que gozó de su presencia en vida sabe quién era doña Cira. Por otro lado, quiero preguntarle a la gobernadora sobre la guagua, la cual estaba asignada para los estudiantes de Jicomé.
1: Oh, muchas gracias.
3: Primero, vamos con la... Si usted quiere responder, la más oyente,
2: vamos a responderle, ¿no?
3: Tómese la libertad.
2: Gracias por la llamada. Y sí, en Jicomé también pasó un hecho lamentable, precisamente ese mismo día que se perdió la vida, o sea, falleció, porque no, ya ella tenía situaciones de salud. Falleció la señora Sidra, una ex vicealcaldesa, pero sobre todo me di cuenta que estuve en la comunidad del apoyo y el respaldo que recibió esa familia de la comunidad de Jicomé. Eso me dio un mensaje a mí de que fue una señora, una servidora del pueblo, con un gran corazón humano, pero sobre todo con una hoja de servicio a la comunidad sin importar distinción.
3: La mamá de los pollitos.
2: Sí, una señora muy servicial, que también nos solidarizamos con la familia. Ese día tuvimos varias situaciones, tuvimos presencia en diferentes lugares, porque en esos momentos es donde verdaderamente nosotros también debemos estar presentes y solidarizarnos con cada una de esas familias. Últimamente nosotros hemos tenido varias situaciones de casos, ¿verdad?, fallecidos y personas muy queridas aquí en la provincia de Valverde.
3: Con respecto a la guagua de los estudiantes,
2: en el palacio se hicieron unas donaciones de autobuses para asociaciones estudiantiles. Dentro de esas, eso fue a través del Ministerio de la Juventud. Dentro de esas solicitudes y esas donaciones, el distrito de Jicomé fue asignado con un autobús. Todavía no lo han entregado al distrito porque están haciendo un documento legal donde se le va a dar la responsabilidad, un documento jurídico, la responsabilidad a las alcaldías, al alcalde en este caso, el director de la Junta de Jicomé, conjuntamente con la gobernación, con la gobernadora, de la responsabilidad de ese autobús. Entonces se están haciendo todos los actos jurídicos para luego venir a entregarnos ese autobús y entregarlo a la comunidad. Ya ellos nos pidieron las cédulas a la gobernación, a Marta Collado y al alcalde, pero a mí ya me llamaron para enviarle mi cédula para hacer ese documento, donde nosotros como autoridades debemos darle ese apoyo, ese mantenimiento y ese cuidado y ese seguimiento a ese autobús que va a ser entregado a la asociación de estudiantes de esa de ese distrito.
3: Y ojalá le den buen uso, que no sea, pero, no se repita lo anterior.
2: Sí,
3: ¿nos permite la llamada?
2: Le vamos a dar el seguimiento a ese autobús para que en los próximos días sea entregado al distrito.
1: Buenas tardes. Se cayó. No pregunto.
2: Bueno, entonces, en cuanto a la visita, claro, nosotros hemos tenido una jornada de mucho trabajo, muchas supervisiones, mucho seguimiento, mucha gestión. Como ustedes saben, estuvimos con la visita de nuestra vicepresidenta en la semana antepasada, donde supervisamos diferentes obras que están en ejecución en la provincia de Valverde. Estas están, como todos sabemos, el sistema de alcantarillado, una obra que ya está en más de un 90% de ejecución. Tenemos la avenida Benito Monción, que se está trabajando, esa gente no está descansando, hasta el día de fiesta, el día de las Mercedes, también trabajaron, y actualmente están trabajando. Se está trabajando en el puente de Amina, que nadie menciona esa obra ahora que se está trabajando y se está ejecutando. Ningún comunicador menciona la obra del puente sobre el río Amina.
3: Bueno, pues la están haciendo.
2: La están haciendo, pero ahora nada más cogen un pedacito.
3: Bueno, pues
2: y nadie habla nada y nadie menciona ese puente, la importancia de ese puente, bueno, el avance que lleva.
3: Señora gobernadora, es que es un hecho histórico, es una deuda histórica, ni el PLD,
2: sí,
3: ni el PRD, ni el reformista, ni nadie. Y ahora es que está haciendo.
2: Y ahora nadie
3: bueno,
2: va.
3: Qué bueno que está
2: nadie,
3: haciendo.
2: Nadie va a tomarle una foto.
3: Qué bueno.
2: A ¿Cómo van los trabajos y el avance de ese puente?
3: El programista los sábados mandó a su PNL que fuera maestro de ceremonia en el primer Picasso.
1: Vamos a la calle.
2: Entonces, estuvimos con la presencia en el día de ayer, la visita de sorpresa.
1: Doña, antes,
2: de sorpresa.
1: Vamos a darle paso a esta llamada.
2: Gracias, mire, también déjeme aportar ahí que ahí en Maizal ya se está trabajando, colocando la tubería del acueducto en ese distrito, una zona, un distrito que sufría mucha o sufre precariedad de agua. Y gracias a nuestro presidente Luis Abinader, que se comprometió en esa importante obra, porque sin agua no hay vida, ya el distrito de Maizal están trabajando con el acueducto de ese distrito, conjuntamente también con el distrito de Jícome. Entonces nosotros nada más no podemos decir lo malo, vamos a decir lo bueno.
3: Pero que PRM,
1: vamos a
3: la llamada telefónica.
1: Buena.
3: Última llamada para dejar de una llamada de
5: desarrollo. Buena. Don Betty y Alfredito Sosa.
3: ¿Qué tal?
5: ¿Cómo están?
3: Muy bien.
5: Saludos para la gobernadora.
1: Doña Minerva, ¿cómo
2: muchas
1: se
2: gracias,
1: siente?
2: Muchas gracias, saludos.
5: Estamos muy bien, gracias a Dios, y más estamos oyendo.
1: Qué bueno.
5: Todas esas obras que está anunciando la gobernadora. Pero déjeme decirle, y me disculpan que la gobernadora dice que nadie dice nada, pero no soy persona de elogiar a la persona, pero aquí en Mao, señora gobernadora, usted tiene un periodista que se ha encargado de eso. Fruto de eso, yo no me pierdo su programa, estando aquí, estando fuera del país, yo les digo que se llama Edward Peña. Edward Peña tiene una carpeta que la pasa semanal de los trabajos que ustedes están ejecutando. Ahora, por ahora, la avenida General de Imposición, esperamos en Dios que ya eso se resuelva. Aunque hemos pasado bastante trabajo, señora gobernadora, que usted lo sabe. El puente de ahí de Amina, quien le habla, le está dando seguimiento, porque yo veo a él Peña todas las noches, señora gobernadora, y él pasa todas las obras que ustedes tienen en ejecución aquí en la provincia de Valverde, él le da seguimiento, porque yo lo veo. Muchísimas gracias por escucharme, que pasen buenas tardes.
3: Grauso,
2: buenas
3: tardes. Vamos a la visita del ministro.
2: Mira, entonces el ministro, ya recalcando esa parte,
3: que llegó
2: agradecida
3: de
2: del ministro Eduardo Estrella, que llegó de sorpresa a la provincia de Valverde, Así deben hacer cada uno de los ministros, dirigirse a los pueblos para que tengan y vean palpablemente cada una de las obras que le incumben como institución. Eduardo Estrella es un ministro, así lo dice Estrella, Estrella. Toma la llamada, escucha, cuando uno le hace cualquier información, está siempre con el oído puesto. Y ayer, en el día de ayer, visitó la provincia de Valverde supervisando cada una de las obras que le
3: corresponden
2: a él, a su institución. Estuvo otra visitando y supervisando la Benito Monción. Luego,
1: ¿qué decisión se tomó en la Benito Monción?
2: Sí, ahora le voy a contestar. Trabajando, visitando el puente sobre Río Amina, el puente de Amina Esperanza, el de Cañeo, como sí, le decimos, ajá, ¿verdad?
1: Sí, sí, sí.
2: Ese puente, en la próxima semana ya vienen a colocar empezar a colocar las vigas, ya están colocando los campamentos. En la próxima semana ya estarán ahí en la zona de Amina, Tierra Fría, en esa zona. También la carretera Los Martínez, que está ya a punto de imprimación, se va a dar ya todos los pasos para que se dé inicio al proceso de imprimación de esa carretera. Cada una de esas obras, que obras públicas tiene abierta en ejecución en la provincia de Valverde, y también la María Trinidad Sánchez en el municipio de Esperanza, que se está haciendo, no asfalto sobre asfalto, ahí se está haciendo retirando todo ese material, todo ese asfalto descompuesto que ya no servía, y se está haciendo esa avenida María Trinidad Sánchez de calidad y con una reestructuración nueva.
1: Vamos, doña,
2: ustedes pueden observar que se está haciendo por tramo, es por la parte del tránsito.
3: Buenas,
2: porque
3: tardes.
2: Es una avenida muy congestionada.
1: Buenas
3: tardes para todo ahí, especial para esa prestigiosa dama, que nosotros los valverdenses tenemos que estar orgullosos de tener una gobernadora que le duele nuestra provincia, y nosotros los maeños, especialmente los del municipio de Mao, tenemos que darle apoyo y decirle a Dios gracias porque nos la puso a nosotros. Le habla no un coge cheque, sino una gente que conoce la obra que se hace a favor del pueblo. Y yo le hago un llamado, le está hablando Winton Peñaló, un borujero natal, residente de Filadelfia.
1: Ajá, sí.
3: Le hago un llamado a todos los cogecheques del gobierno.
6: Ay, ay, ay. Cállate,
3: a que salgan, que lo escuchen bien, porque ellos están escuchando el programa. A que salgan a defender a nuestra gobernadora, a nuestro presidente, a nuestro síndico histórico de Mao y a senador, nuestro diputado, y que dejen de estar nada más echando el 15 y el 30 para ir a buscar el chequecito. Y los que somos beneficiados del partido, somos los que sacamos la cara por ese partido, porque nos duele volver a la oposición, que más nunca vamos a volver a la oposición, porque tenemos un presidente ejemplar. Y tenemos candidatos que con el más malo le damos a toditos juntos. Feliz día y gracias a la gobernadora por ser así. Y acuérdese de visitar nuestro distrito y llevarle algo para la Navidad. Digo, la Navidad de la Farto. Muchas gracias.
2: Gracias, Wilton.
6: Entonces,
2: así es.
6: En cuanto a la avenida, como Betty le preguntó, ¿qué
2: pero dijo ustedes, el mismo? Ustedes saben que todos sabemos que la avenida tiene un nivel freático muy alto, y sabemos todo el nivel de agua que
6: subterránea.
2: Aquí hubo dos cierres, se cerró el canal, los dos canales se cerraron, el canal Luis Bogar y el Mao Gurabo. También hubo una suspensión del servicio del agua potable para determinar de dónde procedía más la fuga de esa agua que afectaba y que afecta y que ha afectado el trabajo y los avances de la culminación de esa avenida. El INDRI, esa obra la obtienen tres instituciones por disposición del presidente: el INDRI, INAPA y Obras Públicas. ¿Por qué? Porque las tres, es una obra que las tres instituciones deben estar relacionadas, pero sobre todo trabajando en coordinación. En el cierre del canal se determinaron algunas debilidades del canal. También en INAPA se está trabajando con la colocación de las tuberías. Ya las tuberías no van a estar en la parte céntrica de esa calle, sino van a estar en los colaterales. ¿Para qué? Para evitar lo que ahora está sucediendo en muchos lugares, que hay mucha filtración porque ya tenemos, ¿verdad?, tuberías que...
3: La vida útil.
2: La vida útil de esas tuberías y de esos equipos ya ha pasado. Entonces está moviendo esas tuberías, ¿para qué? Para evitar situaciones de filtraciones de agua, porque ahí se está colocando un piedraplén. Ese trabajo que se está haciendo ahora nunca se había realizado con piedraplén. Antes se hacía con hormigones, pero no se hacía, no se extraía todo ese material ya sedimentado en esa zona, ya un material, como se dice en términos desgastado, y no se colocaba ese piedraplén con esa lona impermeable para evitar las filtraciones del agua y que el hormigón o el asfalto fuera duradero. Por eso esa avenida todo el tiempo ha sido un problema. Y el único gobierno y el único ministro y gobierno que ha asumido la responsabilidad de hacer un trabajo, que eso es lo que queremos, y le pido a la población, se está trabajando, pero nosotros como valverdenses debemos también velar de que las obras se nos hagan bien, y por eso estamos ahí, de que esa obra quede bien y con los parámetros y la calidad que lleva.
1: Doña, va a pedir su anuncio para darle paso a esta llamada.
2: Pero sí se está trabajando.
1: Buena.
2: En esa avenida.
1: Buenas.
7: Sí, aló, buenas tardes. Le habla el hermano de Cívico y con May Juan. Es para decirle que el Luis Abinader está construyendo, está trabajando. Que lo dejen tranquilo, que lo dejen trabajar, porque es un buen presidente. Y un saludo especialmente para esa reina que está ahí. Le deseo que el Señor me le dé vida y salud. Y que siga para adelante, presidente, y la gobernadora también. Que son todos buenos. Bendiciones y nos sigue escuchando.
1: Gracias.
7: Buenas tardes.
2: Gracias.
1: Doña, sé que hay una parte de la ciudad que se está asfaltando. ¿Puede darnos detalles?
2: Sí, bueno, precisamente en el día de ayer, en ese encuentro, ¿verdad?, aprovechamos, tuvimos en ese encuentro participó el alcalde, el diputado. Le dije que llegó de sorpresa, porque si habíamos estado planificado, ahí había estado el senador, había estado los dos diputados. Y los dos, porque estaba Peñaló, o sea, faltaron los dos diputados.
3: Yo quiero estar sacando ya Ángela.
2: No. Yo soy una persona que me caracterizo por trabajar siempre con la unidad, sin importarme nada. No, a mí no me importa que fulano, Yo, Marta Collado, y como gobernadora, mi rol es trabajar y gestionar con cada una de las autoridades de la provincia, dígase senador, diputados, alcaldes, la sociedad civil, los comunitarios, que solo cuando informan las situaciones de cada una de las demarcaciones de los sectores. Por eso le digo que Eduardo me llama cuando ya está en la avenida. Cuando ya está en la avenida y me dice, voy a pasar por donde estoy ahora mismo. Vamos a sentarnos a reunirnos a hablar unos temas de planificación. Y ahí aprovechamos en ese encuentro la gestión de asfalto para sectores que nunca han recibido asfalto. Porque déjenme informarle a la población que INAPA, el contratista, en el contrato contempla de que donde ellos trabajan y hacen, van a ir rompiendo, colocando las tuberías, ellos luego deben ir a colocar ese asfalto que daña en ese momento. Pero ustedes saben que ese proyecto, ese sistema de alcantarillado está en más de un 90%. Nosotros debemos esperar que no hagan las pruebas. Y cuando se hacen pruebas en estos tipos de obras, puede venir cualquier situación o suceder cualquier debilidad que se deben corregir. Entonces no podemos estar colocando asfalto sobre asfalto tampoco. ¿Qué debemos hacer? Que fue lo que nosotros, como el alcalde y las autoridades, junto con el ministro, planificamos. Colocar el asfalto en aquellos sectores que nunca han recibido asfalto. Aquellos sectores también donde ya INAPA finalizó y que ya INAPA no hizo tampoco, no hizo intervención en algunos sectores. Nosotros debemos y nos comprometemos y le dijimos al ministro que tenemos un compromiso con la sociedad, pero nada más la provincia de Valverde, porque a cada distrito hay que llevarle un poquito, hay que llevarle asfalto, porque ahí viven gente. Eso es mejorar la calidad de vida, eso es mejorar la salud a cada uno de ellos.
1: Doña, vamos a pedir la anuencia para darle paso. Sí, cayó. Doña, entonces con relación a la carretera.
2: Sí, acordamos. Sí, que va a llegar un programa de asfalto a la provincia de Valverde.
1: Y con relación a la carretera de Los Martínez.
2: Entonces, no, en carretera Los Martínez ya se va en proceso de imprimación. Luego de la imprimación, ya ahí se hace.
3: ¿Va a ser obra pública o hay una compañía?
2: No, esa obra, esa es de obra pública. Eso es de obra pública, porque eso es una carretera que la está dirigiendo la obra pública como institución.
1: Okay.
2: Y tiene su contratista que es Globisa.
1: ¿Para cuándo, doña, si es posible, la entrega de lo que es el proyecto alcantarillado sanitario?
2: Bueno, en la visita que nos hizo nuestra vicepresidenta conjuntamente con el director de INAPA, Wellington Arnaud, en la planta de tratamiento anunció.
8: ¿Ella lo visitó a la planta de tratamiento?
2: Sí. Fuimos a la planta de tratamiento. Ahí, eso está hermoso. Yo lo invito a ustedes y a la población a que vayan y vean y evalúen.
8: Es que yo no le convengo, porque cuando yo le pregunto qué vamos a hacer con el lodo cloacal, ya no quieren que yo vaya.
2: No, entonces, vayan y vean los trabajos que se está haciendo ahí. La planta de tratamiento más moderna que va a tener toda lo que es Latinoamérica, más moderna y con mejor capacidad. Entonces, yo en lo personal, ¿verdad? Nosotros no podemos decir fecha exacta, pero el director dijo que a finales de año ya se entregaría la obra para empezar a hacer las pruebas, porque está faltando, ustedes saben que se están trabajando algunos tramos, está faltando como 200 metros, y algunos detalles de algunas colocaciones y conexiones, conectando, para todo lo que es ya empezar a hacer las pruebas a final de año.
1: Doña, vamos a darle paso a esta llamada. Se cayó.
2: Entonces, ya son el director.
1: Ahora, doña, sí.
2: Nosotros tenemos un director que viene toda la semana aquí.
1: ¿Cómo no?
2: Buena.
9: Aló, don Betty.
1: Saludos.
9: Cafelito, Víctor Núñez aquí.
8: Víctor, ¿qué tal?
9: Escuchando, don Betty.
1: Sí.
9: Yo le he puesto la hormiguita atómica.
1: ¿A quién?
9: A la licenciada.
1: Ah, sí.
9: Incansable, sí. Licenciada Víctor Núñez, Laguna Salada. Tenemos un barrio con década de formación ya. En este gobierno ya se electrificó, se le puso el acueducto, pero ellos necesitan su asfalto. Todavía no se le puede tirar y hacer el contén, que sabemos que no puede ver asfalto sin hacer el contén, pero ellos lo necesitan. Hay barrio que queda atrás de la finca, atrás de Willy Mo y los otros licenciados ahí. Ponerle en conocimiento que aquí en el transporte trae educativo, todavía el barrio Puerto Rico, que tienen que trasladarse los niños a la curva de Bululao, que está la escuela, es un peligro. Los niños salir del barrio Puerto Rico, salir a la Duarte para trabajar. allá. Entonces yo le sigo desde aquí de que queremos ser beneficiados con el transporte trans. Gracias y feliz.

0: gritar de allá.
1: Gracias a usted. Vamos a darle paso a la otra llamada. Buenas. Buenas.
2: Y buenas tardes, señor José Marte, dirigente comunitario.
1: Adelante, Marte.
2: Felicitar a nuestra gobernadora, si aún está ahí, pues bien, en el espacio.
1: Sí, está aquí.
2: Bueno, ella, elogiarla por el trabajo que está haciendo como gobernadora, cercana a la Junta de Vecinos, escuchando alguna problemática y dándole respuesta. Siempre está dispuesta a visitarnos y siempre con la puerta abierta de la gobernación. Así que acá le deseamos éxito y que siga trabajando así como va con los comunitarios.
1: Gracias.
3: José.
1: Doña, a veces pienso en usted y digo, bueno, la doña tuvo una experiencia como diputada y ahora como gobernadora. Siento que la actividad como gobernadora estresa. ¿Cómo se siente usted?
3: Sí, bueno, es una actividad que estresa, sí, pero lo hago de corazón. Lo hago con el alma.
1: Oíste, Rafaelito.
3: Porque lo hago para el servicio. Para el servicio que pueda llegar donde aquellos que más lo necesitan. Que llegue la mano del gobierno. Que llegue la gobernación, el gobierno, donde aquellos que más necesitan esa mano amiga. Nosotros como gobernación no manejamos suficientes recursos, pero lo poco que llegue, que se entregue a las personas que más lo necesiten.
1: Vamos
3: por
1: a darle
3: eso le invito a
1: llamada.
3: Mi rendición de cuenta también. Voy a aprovechar que aquí el medio.
4: ¿Dónde la va a hacer?
1: Buena.
5: Desde Boruco, Ramón Ureña.
1: Adelante.
5: Sí, para preguntarle a la señorita, los 3 kilómetros de asfalto que aprobaron para Boruco, ¿para cuándo van? Y que se acuerde de la caña, es Ramón Ureña, el hermano del gringo, el mocho en la caña.
1: Gracias, Ramón.
3: Sé quién es Ramón. Bueno, miren, el asfalto que va a llegar a la provincia se va a trabajar conjuntamente con los alcaldes, porque los alcaldes deben
4: priorizar
3: cuáles calles, cuáles sectores, cuáles ya tienen ellos esos sectores con aceras y contenes, y se va a trabajar de la mano también con cada uno de los alcaldes de cada demarcación. Sí decirle que se va a hacer la distribución a los distritos que nunca han recibido nada, o sea que no han recibido ningún beneficio en lo que es el asfalto. Pero estamos trabajando y gestionando, nos vamos a reunir con cada uno de esos alcaldes para trabajar esa parte.
4: Doña Marta, hay un proceso que viene. Indiscutiblemente, querramos o no querramos, el tiempo, como dice Pablo Milanés, el tiempo el implacable. Entonces,
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Buenas tardes, buenas tardes. Así se inicia el programa en este lunes, lunes 28 del mes de septiembre. En vivo en los 106.7 FM con el peso pesado de la radio sonando a Yendi, amiga y amante, disponible en todas las plataformas digitales. Estamos en vivo en los 106.7 FM con el peso pesado de la radio. En este lunes 28 de septiembre, lunes 28 de septiembre, en vivo, el peso pesado de la radio Lolo Music, hasta las 2. Allende en vivo, amiga y amante, disponible en todas las plataformas digitales. ¡Súbelo, súbelo! El peso pesado de la radio metiendo mano. ¡Sí! ¡Ahí sí! ¡Vamos al swing!

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Bueno, continuamos con el programa Sonando la Fiera Típica. Promesa, disponible en todas las plataformas digitales, sonando en vivo en este lunes 28 de septiembre por línea 106.7 FM. Vamos al swing a esta hora. El peso pesado de la radio metiendo mano, Bomboniante Radio Show. ¡Súbelo! ¡Vamos al swing!

Subiendo en este lunes, comienzo de semana ya. Lunes 28 del mes de septiembre, el grupazo en vivo, Me Vas a Extrañar. Disponible en todas las plataformas digitales. Estamos en vivo en los 106.7 FM. Con el peso pesado de la radio Lolo Music hasta las 2. Subiendo. Vamos al swing, Contreras. El peso pesado de la radio metiendo mano. Lolo Music. Lolo Music en la casa. Bomboniante Radio Show, el grupazo Me Vas a Extrañar, disponible en todas las plataformas digitales. Subiendo a esta hora el grupazo. Saludito especial para mi hermano Expedito, escuchando el programa. Vamos al swing.

Pablo Vargas, sonando en vivo en los 106.7 FM con el peso pesado de la radio Lolo Music. Sonando Pablo Vargas en este inicio de semana, lunes 28, en vivo en los 106.7 FM. Disponible en todas las plataformas digitales. Pablo Vargas. Se titula De ti. Pero qué bonito. Línea 106.7. Bomboniante Radio Show desde Mao al Verde, cubriendo todo el Cibao completito. Saludo a mi amigo El Bellaco en San Juan, escuchando el programa. El Bellaco, el hombre duro bebiendo vino, ¿eh? El hombre está duro. El Bellaco.

Incondicional, disponible en todas las plataformas digitales. Sonando este lunes 28 de septiembre por los 106.7 FM con el peso pesado de la radio Bomboriente Radio Show. La incondicional Lemar.

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Continuamos con el programa. Estamos en vivo en los 106.7 FM. Subiendo esta hora, Carlos Grosé, el amor es libre. ¿Verdad que sí? El amor es libre. ¿Te gustan los clandestinos? ¡Dios mío! ¡Vamos al swing! Carlos Grosé, el amor es libre. Disponible en todas las plataformas digitales. ¡Vamos al swing! Estamos en vivo en los 106.7 en este lunes 28. Lunes 28 en vivo, Carlos Grosé. El amor es libre. Libre. Puro. Sí. Subiendo, subiendo, subiendo. Carlos Grosé.

Cuánto Me Quedé, disponible en todas las plataformas digitales. Estamos en vivo en los 106.7 FM con El Peso Pesado de la radio. Lolo Music, El Natural, A Cuánto Me Quedé. En este lunes, inicio de semana, Bomboniante Radio Show por línea 106.7. El Peso Pesado de la radio metiendo mano hasta las 2. ¡Sí! ¿Verdad que sí? Expedito, Sammy García, los muchachos en vivo a través de Tito Barber Show. La gente de Puerto Plata escuchando el programa.

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0: El Bandón.
1: Bueno, continuamos con el programa. Estamos en vivo. El Bandón en vivo. Se titula Roof. Disponible en todas las plataformas digitales. Vamos al swing a esta hora. El Bandón en vivo. El Bandón, el Bandón, el Bandón, el Bandón. Roof. Lunes 28 de septiembre. Por línea 106.7 se transmite Bomboneante Radio Show. Súbelo, súbelo, súbelo, súbelo, súbelo. Vamos al swing.

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0: Una Malagradecida, Chris Cancilo, disponible en todas las plataformas digitales. Estamos en vivo en los 106.7 FM con el peso pesado de la radio, Lolo Music. Una Malagradecida, lunes 28 de septiembre, por los 106.7 FM, el peso pesado de la radio, Lolo Music.
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0: el mambólogo Giovanni Polanco. Rompiendo, pregúntale el corazón, disponible en todas las plataformas digitales. Estamos en vivo en los 106.7 FM. Pregúntale al corazón, Giovanni Polanco. En vivo en los 106.7 FM. En este lunes 28 de septiembre, Bomboniante Radio Show. Desde Mao Barberde, cubriendo toda la línea El Cibao. Bomboniante Radio Show. Giovanni Polanco, en vivo.
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2: COP San José, tu mano amiga, línea 106, te da la hora. 2:00 p.m.
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hola, ¿qué tal? Buenas tardes, mi gente bonita de República Dominicana y el mundo. Así comienza el programa que te gusta, el programa que te encanta. La hora de Chavo, el brother de la bachata en este lunes. Lunes de resaca, lunes de recuperación. 809-572-7216. Animación del JJ. Lunes 28 de septiembre 2026. 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Sigue sonando el bachatero de este tiempo, el bachatero 1A. Sonando Cheo, Cheo, Cheo, Cheo, el brother de la bachata. Esta se llama Dos Gallinas, Dos Gallinitas. Oye, qué bachata que está bonito. 809-572-7216. La vía interactiva con el JJ.

0: Bonita, bonita bachata. Bonita interpretación de Cheo. Cheo, el brother de la bachata. Se llama Dos Gallinas. Una adentro y otra afuera. Más bueno que así. Dice el cívico que le gusta esa bachata. Le encanta el cívico allá en Jicobé. También mi amigo Julián Marte. Activo con nosotros. Julián Marte también. 809-572-7216. Expedito Torres. Expedito Seguridad. Escuchando el programa en Atico Mao. Expedito. Dale volumen a ese bonito radio. Súbelo, súbelo, súbelo. El JJ te hace compañía en este bonito lunes. Lunes de resaca. Lunes de recuperación. 809-572-7216. Márcalo, márcalo tú también. Ahí está Cheche Jackson Medina, el genético. Activo con nosotros desde Laguna Salada. Cheche Jackson Medina. Dímelo, Cheche, dímelo, Cheche.
1: Bien, bien, bien, como siempre aquí, reposando debajo de la mata de almendra.
0: Escuchando este programazo.
1: Cariño genético.
0: Gracias, gracias, mi amigo, mi hermano, se le quiere.
1: Ok.
0: Se le quiere un paquetón. Cuídate, Cheche Jackson Medina. Desde Laguna Salada, reportando sintonía al 809-572-7216. Márcalo tú también, márcalo tú también. Johnny Guira en Villa Vázquez. Dale volumen, Johnny Guira.
2: 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Con dos gallinitas, una vez.
0: Continuamos bachateándote. Bachateándote con el brother. El brother de la bachata. Un artista clase A con mucha calidad. Un artista que lo tiene todo. Esta se llama Romance, Romance Clandestino.
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0: Romance Clandestino.
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0: Complaciendo solicitudes. Se llama Romance, Romance Clandestino. Sonando en tu bocina, sonando en tu radio, Cheo, el brother de la bachata. 809-572-7216. Márcalo, márcalo tú también. Mi amiga la China en los Cajuiles, escuchando este programazo, la China.
1: Romance clandestino.
0: Mi amiga la negra desde la Colorado, Inver Puerto Plata.
2: Secreto.
0: Está activa también la negra. Gozándose, vacilándose. Este programazo de Cheo, el brother de la bachata. Un artista que sigue volando alto. Sigue volando alto. Me pidieron esta a través del 809-572-7216. Esta se llama ¿Qué importa la edad? ¿Qué importa la edad? Bachata con calidad. ¿Le gusta Johnny Guira? ¿Le gusta Johnny Guira, mi amigo, mi hermano? Allá en Villa Vázquez. A todo volumen con el programa.
3: Robert Crespo. Atento a relajo.

0: Bonita, bonita bachata, bonitas letras. Se llama ¿Qué importa la edad? Sonando Cheo, el brother de la bachata. Búscalo, búscalo en todas las plataformas digitales. Esa no la debo. Complaciendo, complaciendo. Al 809-572-7216. Los choferes de la ruta Mau Esperanza Guayacanes están en cadena con el programa ellos. Los choferes de la ruta Mau Esperanza Guayacanes. A todo volumen. Hello, buenas tardes, saludos, buenas.
1: Buena, buena, JJ, ¿qué es lo que hay?
0: Encendido, ¿quién me habla y de dónde?
1: Te habla Hochi, tu amigo Hochi.
0: Dímelo, Hochi. Dímelo, mi hermano.
1: Aquí trabajando en sintonía contigo, tú sabes.
0: ¿Dónde está trabajando ahora, Hochi? ¿Dónde está?
1: Yo estoy por aquí, por Atillo Palma, mi hermano.
0: Está en Atillo Palma.
1: Sí, ya tú sabes.
0: Está acá, querido, ¿no? Está querido, tú lo sabes.
1: Ya tú sabes, hermano, cuídate.
0: Ok, espero verte pronto, Hochi. Cuídate, Hochi. Mi amigazo Hochi. En Atillo Palma trabajando y escuchando el programa de lo mío personal. Hochi. 809-572-7216. Márcalo tú también.
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0: ¿Verdad que sí, que te gusta, que te encanta?
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0: la música de Cheo, el brother de la bachata.
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0: Me voy con esta que se llama Mi Muchachita. ¿Dónde estará David Checo? Saludos para David Checo. Allá en el Rubio San José de las Matas. David Checo, hello, buenas.
3: Hello, le habla Nene de Mamey, Mamey lo tira.
0: ¡Ey, la gente buena del Mamey! ¡Adelante, el Mamey!
3: Sí, me puedo. No pone dembow.
0: No, estamos en un programa exclusivo ahora de Cheo. Cheo, el brother de la bachata.
3: Pero póngame un dembow.
0: Estamos con Cheo, el brother de la bachata. Estamos con Cheo, el brother de la bachata, mi amigo, mi hermano. Gracias por la sintonía a mi gente del Mamey. Esta se llama Mi Muchachita, Mi Muchachita.

es bonita, ella es bonita, coqueta. Ella lo tiene todo, mi muchachita. Mi muchachita. Pero qué bachata, lindo éxito. De Cheo, el brother de la bachata. Domingo 6 de diciembre, gratis. Gratis en el Play Señor Merengue Piloto. En el Play Señor Merengue Piloto. El varón de la bachata y Cheo, el brother de la bachata. Triangular de softball, también jugada de gallos. Domingo 6 de diciembre, en el Play Señor Piloto. Señor Merengue en Piloto. En el Play Señor Merengue en Piloto. El varón de la bachata y Cheo, el brother. Se juntaron dos grandes ligas. El varón de la bachata y Cheo. Domingo 6. 6 de diciembre gratis. En el Play. Señor Merengue en Piloto. Síguelo marcando. 809-572-7216. 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Por línea 106.7. El más cotizado se quedó de vacaciones. Se quedó de vacaciones hoy. Mi amigo, mi hermano, el más cotizado. ¿Verdad que sí? Ahí está Jochi Gatillo Palma, trabajando y escuchando el programa. ¿Verdad que sí, Jochi? Seguimos. Complaciendo solicitudes al 809-572-7216. Me voy con esta, que se llama Échame la culpa. Échame la culpa. Otra bachata éxito. Otra bachata palo. De Cheo, el brother de la bachata.

0: ¡Epa! Se llama Échame la Culpa. ¡Échame la Culpa, mami! Sigue sonando Chevo, el brother. El brother de la bachata. El brother de la bachata durísimo. Yo sé que te gusta, yo sé que te encanta. En este bonito lunes.
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0: Subiendo, subiendo, Carlos. Carlos, el gusto de la bachata, invitado. Invitado por Chevo, el brother. Carlos, el gusto de la bachata. Olvídame tú. 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

invitado, Carlos, Carlos, el gusto de la bachata. Olvídame tú, olvídame tú. Tremendo palo, tremendo éxito de Carlos, el gusto de la bachata. Invitado por Cheo, el brother. Cheo, el brother de la bachata. Que sigue sonando. Sigue sonando a millón. Dando seguidilla, pegándola a todas. Cheo, el brother de la bachata. Esta se llama Yo voy para allá, yo voy para allá. Espérame, mami. Espérame que voy para allá. Le gusta David Checo. Ahí en el Rubio San José de las Matas. Dale volumen, David Checo.

Johnny Guira. Johnny Guira en Villa Vázquez. Yo voy para allá a buscarte. Mami, yo voy para allá a buscarte. La sigue pegando todas. Todas. Cheo, el brother de la bachata. Yo sigo complaciendo solicitudes. Mucha música en este bonito lunes. Le quedan bien. Ese pantalón cuando tú te lo pones. Te queda bien, mami. Le quedan bien. Complaciendo a los camioneros. Allá en Villa Isabela. Allá en Villa Isabela, los camioneros están en cadena con nosotros. Escuchando este programazo.

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Le quedan bien. 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Cheo el brother. Cheo el brother de la bachata durísimo. Cuánta calidad, cuánto talento. Me voy con la sirena otra vez a petición popular. Me voy con esta bachata que sigue arrasando, acabando. Una sirena, una sirena. Una sirena. Sonando Cheo, el brother de la bachata. Un artista clase A con mucha calidad.

¡Opa! Por este lunes, misión cumplida. Hasta aquí la animación del JJ. Quédate con Línea 106.7, la FM Capital del Noroeste. En breve el show de los más pegados, DJ Baby Premium y Mokica. Esto sigue encendido. Esto sigue encendido en este bonito lunes. Goodbye y hasta mañana, si Dios lo permite. Se va JJ, se va JJ. Me voy para la calle, me voy para la calle.

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0: Ahora es la vaina. ¿Quién llegó aquí, David?
1: Mo-mo-mo-mo-quica.
0: Se parece que la competencia no lo escucho. ¿Quién está aquí, David?
1: Mo-quica.
2: Competencia, ya hay eso.
0: Ah,

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0: Y Ramón González quiere que sea diario, pero tranquilo, Ramón. Tranquilo, Ramón González.
1: Ah, pues no quiere que uno descanse. Pues está loco.
0: Ah, no quiere que uno adiós, pero es fácil. De allá salí para Casita Canada, está bien, pero allá vamos a estar los viernes.
1: Ah, de Canal de a los viernes.
0: Los viernes de Canal, Canal 26.
1: Canal de HD.
0: Y lo que iban a derrumbar los comunicadores, de aquí, ¿dónde están?
1: ¡Wiggity!
0: Llegó, hombre. Vamos arriba, David. Arranca usted con lo comercial, lo cordial.
1: Señores, buenas tardes, sean todos bienvenidos. Hoy lunes iniciamos víspera de celebrar el día del patrón San Miguel, mañana 29.
0: Ay,
1: mañana.
0: Atención a Barrete, estaré por ahí mañana. Diablo,
1: y cayó martes.
0: ¿Martes?
1: Martes 29.
0: Todo lo que, para todos los que no quieren. Sí,
1: va, vamos a empezar a mencionar. A Felipe, atención a Felipe.
0: No, Felipe no lo celebra, ¿no?
1: Ah, no, Felipe no, San Elías.
0: San Elías.
1: Bueno, a todo el que celebre San Miguel,
0: ¿tú
1: mañana?
0: ¿Tú sabes a dónde? Sí. En Montecristi. La señora se llama...
1: En la 8.
0: Isabel, algo así. Lucía, algo por ahí.
1: Bueno, el que conozca a la señora que celebre ya, fuerte allá.
0: Es Palo Verde, Montecristi.
1: Se inicia hoy, al amigo nuestro aquí también en Mao.
0: Cuquito.
1: Cuquito. Sí. Inicia hoy, ¿eh?
0: Sí.
1: Vamos a ver qué agrupación tiene Cuquito. Vamos a tirarle a ver.
0: Y también en Navarrete, Navarrete, atención Navarrete, ¿eh?
1: ¿En qué lugar allá?
0: Ay, también aquí en Atillo Palma.
1: Atillo Palma.
0: Hasta Ramona, doña Ramona y Carlos Villalona también lo celebran.
1: Bueno, mañana es día de San Miguel. Sean todos bienvenidos. 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
0: No le vamos a dar saludo a Miguel.
1: Ah, ese no. Ese no es nada.
0: Se lo va.
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0: Bueno.
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0: 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Me va a conseguir un tema, Davy, ahí.
1: ¿El director general?
0: El director general, mi jefe. Mi jefe inmediato.
1: Ese papá.
0: Sí, mi papá. Sigue ahí, que usted va bien. Todo el que se mueve, 29.
1: Está saliendo mucho, 29. ¿Ya hoy salió? ¿Ya hoy salió?
0: ¿Cómo va a ser,
1: Davy? Sí, fue... ¿Dónde fue, Pérez? Déjame buscarlo, ya hoy salió.
0: Mira.
1: Hace un rato, le di en 29.
0: Está bien, déjalo ahí.
1: Yo lo voy a buscar ahora.
0: Vamos en comentario. Arrancó nuestra vía comunicativa
1: 809 en Villa Altagracia, ya me acordé. En Villa Altagracia salió el 29 hoy.
0: Sí.
1: 809-572-7216.
0: Repite.
1: 809-572-7216.
0: Arrancó uno de los mejores proyectos radial de la República Dominicana. Si Dios a usted no le dio swing, estése tranquilo en su casa. Porque cuando Dios trajo el swing a República Dominicana, ¿dónde fue que lo trajo?
2: Mo, Kika.
0: ¡Suéltalo!

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0: Recibo la llamada a nombre de la embajadora de Gas Carín y autorrepuesto Lucino Domínguez. Buenas tardes. Va un poco el volumen de tu radio, por favor. Va un poco el volumen de tu radio.
2: Aquí llegué de Francia y la Antigua.
0: Que baje un poco, por favor, el volumen de tu radio para que no haga una relimitación.
2: Ya. Hasta aquí llegué de Francia y la Antigua.
0: ¿Y a dónde?
2: Hasta aquí llegué de Francia y la Antigua, a la hora de Mamey, nene.
0: No escucho bien, está bien, está bien. Gracias, vamos a recibir la llamada.
1: Eso no lo tenemos.
0: La otra llamada del pueblo, buenas tardes.
1: Vámonos con la próxima. Vámonos del pueblo. 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
0: Buena.
3: Buenas tardes, papá de los pollitos y criminal de la radio. ¿Qué es lo que?
0: Bien, Maracataya, qué placer saludarte.
3: Salúdeme a Dario, mi amigo, salúdeme a Dario. Ah. Usted tiene un ayudante, un asistente que no me gusta, como que no sabe ponerle sabor a sancocho. Yo no sé.
0: Dígame.
3: La mujer que usted dice se llama Dulce mañana.
0: ¿Cómo que se llama?
3: Dulce, pero yo voy para Santa María porque a mí me gustan de van.
0: Se está cortando la llamada.
3: Moquica.
0: Dígame.
3: Allá en Santa María que van todas las pebechas mañana. Allá hay fiesta de San Miguel.
0: ¿Y dónde? Típica. ¿Quién va a estar tocando ya?
3: Va a estar tocando uno de aquí, de la zona, de las matas, Papito Cruz.
0: Dámele saludo, Papito.
3: Está bien, pues ya te sabes. Para adelante, okay.
0: Vamos a continuar hasta las 4 de la tarde. El Monstruo Musical.
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0: Recibo la llamada del pueblo soberano. Buenas tardes, David. Buena.
2: Ok, por mucho que usted vea, David Collado es el campeón de la Comisión de TV y el próximo presidente.
0: No escucho bien, no escucho bien.
2: Por mucho que usted vea, David es el próximo candidato del PRM. Ah, y el próximo presidente.
0: De acuerdo, estoy de acuerdo contigo. Ustedes saben que en República Dominicana... supuestamente los derechos humanos, que no son derechos humanos de nada, de diablo son, porque ¿cómo es posible que ellos van a defender a una persona que anda delinquiendo en la calle y mata a una persona seria y ella quiere defenderlo? Eso son entonces, yo quisiera que tú me busques el audio de Tolentino, donde dice, este país tiene que continuar por el camino más correcto. Este país, a generar el ministro de jefe de la Policía Nacional, mi jefe, ojalá que alguien le grabe este mensaje y le haga llegar. Sigue, que usted estaba yendo con el 29. Atención a la población, juegue el 29. En esta semana, juéguelo todos los días. En la Nacional, la Loteca, la Loterreal, el Diatri y el Demonio. Ahora sí le he llamado a nadie.
1: Ok, ahí la tenemos.
0: Pero se fue. Siga bien, que usted está bien con el 29. Todo el que anda deliqueando en la calle, levante la mano, no la levante. Se entregue, no se entregue. Va a recibir la llamada, David, ábreme.
1: Yo creo que tengo aquí.
0: Ábreme. Buena.
3: Buena, Moquica.
0: Adelante.
3: Corombo de Entrada de Mao.
0: Adelante, Corombo.
3: Hacía falta tu jefe, la policía, sí, Moquica.
0: De acuerdo, estoy de acuerdo.
3: Adiós. Ahorita se agarra la oposición de eso, pero
0: eso es lo importante. La oposición no tiene moral para hablar.
3: Hay que darle para abajo a los delincuentes.
0: De acuerdo.
3: Jefe, hay que felicitar.
0: De acuerdo, de acuerdo. La oposición no tiene moral para hablar. A general de la policía, que siga ahí, que va bien. Ahora tú te haces una encuesta con el pueblo, con la población. Colócame el audio.
1: El audio, Tolentino.
0: Sí, colócame.
1: Vámonos con esto. Entonces, voy a poner esto en pausa aquí. Vamos a escuchar.
0: En este mismo orden, el siga.
4: La señora Gineuri Díaz y la señora Yelandra Sánchez. Adelante, señor Tolentino. Un minuto.
5: Sí, un minuto. Mire, dice...
0: Ese no es. Daniel Pérez. Ese no es, ese no es.
1: Ese no es. Ah, no, pues entonces hay que buscar.
0: Es donde él manda a decir al jefe de los derechos humanos, que se vaya a vivir fuera de este país y que regrese, que se vaya junto a los criminales, a los sicarios, que se vaya fuera. Y cuando este país, el jefe de la policía, lo coloque en el camino más correcto, que usted pueda transitar de noche tranquilo, entonces que regrese otra vez. Pero mientras esté ahí, es para abajo que le vamos a dar.
1: Yo no sé si será este.
0: Nada, ve.
6: Y estoy de acuerdo con usted. Precisamente la Constitución en su artículo 37 dice, establece, explica que mueren a
7: derechos humanos defendiendo a la vida.
8: Derechos humanos de las víctimas.
7: Y aprovechamos a ese de debate.
8: Tino, la señora Gineuri.
9: La cual se respeta. No venga a teorizar de teorías que usted tiene. En el caso del amigo Rubén Uceta, en la cual se respeta, yo tengo una forma.
1: Hay que buscar otro.
0: Ese no es. Pero dalo ahí.
1: Sí, pero eso es lo que usted dice, que él dice que a los derechos humanos que se vaya junto con los delincuentes fuera del país y que venga cuando ya esté todo controlado. Sí, yo lo vi.
0: El pueblo está aplaudiendo al general de la Policía Nacional.
1: Y a Ramón Tolentino.
0: No somos locos, este país tiene que vivir tranquilo. Si usted no puede colocarse unos tenis buenos, no robe, no roba, coño. Ladrón del diablo, es asesinarlo. Vamos, coño.
10: Mo, Kika.
0: Está loco, güey.

Jueguen en la Azteca, la Nacional, porque de que sale, sale. Seguimos con el 29, hay que levantar la mano, fusilado.

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0: 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Buena.
2: Buena, Moquica.
0: Adelante.
2: Juanito Abeja.
0: Juanito.
2: En cada
0: Juanito
2: Abeja.
0: ¿Y de a dónde viene eso, mi hijo?
2: Guayubín, Martín García.
0: Martín García. Tengo mucho
2: dolor. En cada pueblo, en cada pueblo se necesita un hombre como ese de la policía. Para ver si se controla esta delincuencia que hay.
0: Maestro, ¿cómo está Martín García? Tengo mucho y no paso por ahí.
2: Está bueno, ha llovido mucho, está verdecito.
0: Está verde. ¿Y el río cómo está por ahí? El Badén, hay un Badén por ahí adentro.
2: El Badén está bueno, eso se llena los sábados y los domingos, es un llene.
0: ¿Y la tranquilidad de los policías, cómo se están portando por ahí? ¿No hay cogedera?
2: No, por allá no sucede eso.
0: Ah, está bien. ¿La carretera está bien, está transitable ahora?
2: Sí, está buena, está hecha de fresco.
0: Gracias, Luis Abinader.
2: Eso es así. Carretera que tenía 80 años.
0: Adiós.
2: Y no se hacía.
0: ¿Es usted de la población de Mangá a Zamba, por ahí? ¿Tenían cuántos años reclamando ese pedacito de... ¿Cuántos kilómetros son? ¿Algunos 15 por ahí, no era?
2: 21 de Martín García a Santiago Rodríguez, son 20.
0: ¿Y cuántos años? Sí. ¿Cuántos años tenían ustedes reclamando esa carretera?
2: No, desde que vio este mundo.
0: Oye, eso. Gracias, Juanito.
2: Ok.
0: Suéltale el tema, Juanito, que es bebedor de romo.
1: Y dice así: Mo, Mo, Mo, Mo, Kika.

0: Vamos a continuar. 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
0: Permíteme darle saludo a Marcelo Gómez, allá en la Isabela. A ese caballón, tengo tiempo ya. Yo me he puesto un charlatán, tanto que yo iba para esa zona, Dios mío. Tanto que yo iba para esa zona. Pero saludo, también quiero mandarle saludo a Milagro, a la mamá de Mañaño. Saludo para mi doña ya. Tanto tiempo, Dios mío. Me he puesto un charlatán, hombre. Suelta el tema, David, vámonos.
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0: suena, suena. 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Debajo del agua, debajo del agua. 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
0: Recibo la llamada del pueblo. Buena.
2: Mónica.
0: Baja un poco el volumen de tu radio, por favor.
2: 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Ponme los misterios.
0: Suelta esta, tuela. Vámonos, vivo.
1: Vale, tiro esta primero.
0: Sí, sí, tira esta primero. Se está acercando, ya está mi Navidad. ¿Quién es? Pero ¿quién es? ¿Cómo te dicen? ¿Para quién es?

0: Seguimos. Felicidades a Gina Magao. Felicidades a la comunidad de Gina Magao. Pero quiero felicitar a la directiva del torneo de la zona este. Quiero felicitarlo. Agachao, mi amigo Chelo Jiménez, el Kunfo, ¿quién más? Son muchachos todos. Quiero felicitarlo. ¿A quién?
1: A todos.
0: Quiero felicitarlo. Pero el equipo Gina Magao, tenemos que hacerle una brujería para que el próximo año pierda. Coño, no puede ser que todos los años esté ganando.
1: Ah, pero tienen varios ya ganando.
0: Adiós, muchachos. Entonces, para el equipo Gina Magao, este tema que dice así, suéltala, David.
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0: Suena,

0: Mañana día del patrón.
1: Aleluya, aleluya, aleluya, aleluya.
0: Mañana todos los poderes aquí en esta emisora.
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0: Mi amigo personal Luciano Martínez.
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0: Se siente, se siente. Sube el radio, carajo.

0: los envidiosos, son desgraciados.
1: Ahí está bailando.
0: Mañana, mañana tiembla la provincia y el país.
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0: Me está comiendo mucho la.

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0: Bueno, señores, hemos llegado a la parte final. 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Llegó la Navidad. Marcelo Gómez, en Villa Isabela, supermercado Evis Comerciar. A doña Elsa allá en Terón, no le pido excusa que no pude ir ayer. Se presentó una emergencia, Elsa.
1: Un saludo a don Genaro.
0: Genaro, sí.
1: ¡Qué moro!
0: Mañana, otra vez, la patada musical. Buenas tardes, República Dominicana.
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Estamos en el aire a través de esta línea 106.7 FM, emisora capital del noroeste. Bienvenidos, gracias por estar con nosotros. Yo soy Leo Robles y esto es El Poder de la Línea en tu radio, llegando gracias a mi gente de la Farmacia Feliciano y la Farmacia Nueva, dos empresas al servicio de tu salud. 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

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Me voy con música. Llegó Kelvin Ross. El tema se llama No Puedo Olvidarla.

se llama He Decidido. Ahí está, el hijo del bate, el hijo de Aureliano, Jason Guzmán, sonando en El Poder de la Línea con Leo Robles. Hasta las 5 de la tarde, lo mejor de lo mejor en música. Informaciones importantes porque estoy minuto a minuto con las redes sociales. Tremenda advertencia del jefe de la policía en el día de hoy. Dice que aquellos que han delinquido, que tienen una deuda con la justicia, que se entreguen, porque si no van a ser perseguidos. Y aquellos que no se entreguen, bueno, ya ustedes saben, hay problemas. La policía ha matado aproximadamente 40 supuestos delincuentes en intercambios de disparos en los últimos días. En la semana pasada solamente fueron 10. O sea que hay un debate ahora mismo con esta situación. Los derechos humanos por un lado, criticando a algunos abogados por otro. No sé qué pensará la ciudadanía, lo que piensa el pueblo con esta situación que se está viviendo ahora. Lo que sí es que yo veo los comentarios en las redes y todo el mundo apoya eso. Así que ya usted sabe. 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Me voy con música de los muchachos de Krill en Silos. Nuevos representantes de la bachata moderna. El tema se llama Malagradecida.

Bueno, él se llama Rodri Robinson, la nueva cara del merengue. Un merengue súper moderno. Le quedó bonito, excelente tema. Se llama La Más Hermosa, Rodri Robinson, sonando en El Poder de la Línea.

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Bueno, la canción se llama Usted. Autor Leo Robles, ¿quién te habla? Para el chaval de la bachata. Búscala y ayúdame ahí. Vamos a compartirla por todas partes. Vamos a buscarla. Ayúdenme con eso, mi gente. Identifícate con esta bachata. Donde quiera que haya una bocina, colócala. Vamos a colocarla por todas partes y vamos a hacer de esta todo un éxito. Autor Leo Robles, ¿quién te habla? Para el chaval de la bachata. Usted.

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Soy Leo Robles. Mañana, si Dios lo permite, estaremos de vuelta de 4 a 5 de la tarde. Bye.

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0: Buenas tardes, amigas. Buenas tardes, amigos del país y el mundo. Yo soy Rafael Peralta. Inmenso placer, inmenso orgullo poder estar con ustedes una vez más, disfrutando la tarde estelar. La música nuestra, la más popular, a nivel nacional, a nivel mundial, porque es patrimonio inmaterial de la humanidad. Aquí estamos, pues, con ustedes durante una hora completita.
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0: Llevamos nuestra música en el

Vía de contacto telefónico conmigo, 809-572-7216. 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Por

acordeón de Julio Swing y Andy Andy tocando ese merengue de Chico Torres. La música nuestra se lo dedicaron ahí al caballo Nepo Núñez, gran amigo de este programa por muchos años. Sí, señor, el caballo Nepo Núñez, gran soporte de la música bachata y merengue típico en el país y el mundo.

0: es un placer, un orgullo tenerte por aquí, Nelson. Estamos a tu orden. Tengo muchos amigos locutores que comparten conmigo: Atahualpa Ramírez, el Negro Peter, Roberto Tineo y muchos amigos más también de aquí de Mao. Muchas gracias, Nelson. Es un gusto que esté conmigo por acá en la tarde estelar. Estamos a su orden aquí, y la música típica que usted quiera oír, aquí estamos a su orden. Gracias a ti, Nelson. Un placer. Gracias. Nelson Javier, el cocodrilo. Él es de San Francisco de Macorís. Está en Santiago hace muchísimos años.
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0: Ha hecho su carrera en Santiago. He tenido el gusto de compartir con él en algunos eventos. Y ahora pues he tenido el honor de recibir su llamada telefónica desde Santiago. Aló, buenas.
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0: Así que gracias, Nelson. El saludo para mi hermano y amigo, el Negro Peter. Ese no se pierde ahí, ¿eh? Él tiene un programa a las 6 de la tarde allá en Santiago. Y antes de ir para su programa, disfruta la tarde estelar. El licenciado Javier Ascona.

Querida comadre Inmaculada, reciban un saludo, un cordial saludo desde acá. Ellos están allá también en Santiago. Gabrielito, hijo de mi querido compadre, Gabriel Peña, cómo no, compañero de la radio aquí toda la vida en Mao. A lo buenas. Buenas tardes, ¿cómo está? Con Cheche Jackson. José Vidal Jackson. Usted sigue siendo Medina. Ah, ok. No, porque como... A ver, hubo un Medina aquí en el gobierno que salió...

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3: Bueno, Bañaño, dígale a la negra que venga pronto.
4: Con amor para mi tierra. Cari Núñez.
3: Que Magali nos tiene ese chivo allá en Cerro Gordo. Vamos a invitar a Nelson Javier para que nos vamos a comer.

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De Sabaneta, Santiago Rodríguez.

0: El tema se llama Tierra Mía.
1: Querida nación,
0: vivimos orgullosos de nuestra querida nación. Sí, señor, indiscutiblemente.

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2: Bueno, voy a aprovechar y le voy a dedicar ese merengue a mi amigo Nelson Javier, el cocodrilo allá en Santiago. Y aquel comisario era de allá, de San Francisco de Macorís.
3: Era un hombre tan decente.
2: ¿Cómo no?
3: Y dicen que lo están buscando.
2: Y voy a aprovechar también para dedicárselo a Freddy Andrés Núñez, el licenciado, el mello. Se lo voy a dedicar a los dos mellos porque me lo pidió uno y como son mellizos a veces uno se confunde, ¿verdad? Así que para ellos con muchísimo gusto me pidió el comisario. La leyenda Bartolo Alvarado, la voz inolvidable de Chico Torres en la tarde.

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0: Sí, señor, mucho viento siempre por ahí. Jason Guzmán en la tarde estelar.
1: Se acabó. Pasé la página.
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1: Bueno, un saludo para Tiba. Está contento porque está lloviendo allá en Gurabo. Gurabo Monción, la tierra de Juan Peralta.

gran saludo para su primo Roberto Espinal, allá en Santiago. Para mi querido Miguel Pérez de Navarrete Comercial, abrazo a los dos. Soporte de la música.

0: Bueno, mañana es día de San Miguel. San Miguel Arcángel. Septiembre 29.
1: ¡Ay, qué fiesta!
0: Bueno, vieja Fefa, felicidades. Ana Josefa Cabrera nació en San José, Santiago Rodríguez. Fefita la Grande nació en Mao. Sí, señor. Ese nombre lo sacó de aquí, de Mao, no de Sabaneta. Con el que se conoce a nivel mundial. Y acaban de ponerle su nombre a la avenida 27 de Union City, en el estado Jardín, New Jersey. Vámonos. Felicidades, vieja Fefa. El cariño, como siempre. La vimos ahí en la televisión. Muy contenta. Recibiendo. Recibiendo su calle allá en Union City. ¿Cómo no? Los dominicanos demostrando su cariño, su afecto, su admiración a una artista dominicana por todo lo alto, doña Fefita la Grande, la vieja Fefa. Elpidio Guzmán, gran amigo de Fefita, de aquí de más, de aquí del barrio. Reciba un saludo. Mi amigo El Moyo,

0: Saludo cordial para mi querido acordeón 5 estrellas, Carlito Almonte. Y señores, en llave de mañaño.
1: Cuatro, que tú crees de la 1 de la noche para adelante.
0: Hay problema, vieja Fefa, de ahí para allá.
1: ¡Ay!
0: No
1: me tengo la gracia de eso, para qué ladrón.
0: Radamés Torres, Bolívar Torres, el Prieto de Gurabo. Reciban nuestro cariño, nuestros saludos allá en Santiago. Mañana es día de San Miguel Arcángel. Hay fiesta por todas partes. Aquí en Mao, mi amigo Cuquito hace su fiesta ahí en la 27. Este año no me invitó, pero no hay problema, yo voy como quiera. Hay varias fiestas de San Miguel en todo el pueblo y en toda la región. El doctor Liriano tiene varias fiestas allá en...

0: Y el primo Ramón María le fiaba su botella, ¿eh? Se la pagaba si quería.
1: El primo Ramón María, y salió como Soriano, que ni la placa se le veía. Pero fue por no pagarle la botella Ramón María.
0: Agradecidos en el alma por la atención que ustedes han dispensado a la tarde estelar de este último lunes del mes de septiembre, mes número 9 del año 2026. Da gracias a Dios que así ha permitido que lleguemos a feliz término de la tarde estelar. 5 de la tarde de nuevo mañana.

0: hizo una preciosa bachata.
1: Hace primo Ramón María,
0: que se llama Usted. El chaval de la bachata la interpreta. Lo dejo con ustedes. Buenas tardes. Hasta mañana.

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1: ¡Ay, sí, señor! Llegó el bendito negro en este lunes. Arranca lo que es la hora de Querubanda. Así iniciamos lo que es un lunes. Un lunes de recuperación. Un lunes que tiene todo el mundo que prepararse. Porque ya viene el frío. Primero viene la lluvia para traer ese frío. Y luego viene el frío para traer la gripe. Así está el bendito negro. Ya empezó la gripe. Dios, en este frío tengo que cuidarme. Porque si yo no me cuido, ¿quién me va a cuidar? Dios. Así que gracias a toda la gente. Ya se activa lo que es la hora de Querubanda por línea 106.7, la Necia FM, arrasando todo el mundo en contacto conmigo a través de las diferentes plataformas. 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Bueno, de inicio del programa de Querubanda, queremos agradecer a toda la gente que se dieron cita a todas las presentaciones de Querube, haciendo historia, como siempre. Querubanda, ay mamacita, fin de semana. Empezamos el viernes en Barajando Bar, full, full, full. Luego nos fuimos para Dajabón, a Casa Llena también. Luego, ayer domingo, dos fiestas, una en Monción. Cuánta gente, Dios, en Monción. Y terminamos en Gallo Prieto Navarrete, en Gallo Prieto Navarrete. Terminamos ahí. Esta noche, esta misma noche, se presenta el líder, Querubi Ortiz, y su Querubanda. En Brisa de Río Mao, donde Titilito. Ya usted lo sabe, lo escuchó por aquí, hombre. Vamos a seguir disfrutando de la música. No importa que tenga gripe, hombre. Este bendito negro tiene un ánimo para llevar más lejos, lejos, lejos, lejos. Seguimos con Querubi Ortiz.

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1: Ay, sí, señor. Era un sueño. Anoche soñé con ella. Pero cuando desperté. Ay, María Santísima, me quería tirar por la ventana. Porque era un sueño, tan bonito que era el sueño, Dios. Son las

0: número uno en la radio, tocando como quiera. Desde Trenton, New Jersey, para el mundo, a través de la Necia FM y por línea 106.7, dominando el Cibao completo. A esta hora, todo el mundo con Queruanda. Déjame ver. ¿Quién está por las diferentes plataformas? Escuchando el número uno, el verdadero toque de queda. Desde Trenton. Déjame ver, aquí tengo a Frankie Barranco de Mujeres al Volante. 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También ahí está Germania de Los Ángeles. Dice, por favor, felicitar a Mari, mi querida amiga, que está de fiesta de cumpleaños hoy en el Palo de Damajagua. Así que para Mari, felicidades de parte de Germania. ¿Quién más está por ahí? Vía Cecilia por ahí. Desde España, órale. Así que gracias a toda la gente que se están comunicando conmigo a través del teléfono 1-609-421-5255. ¡Qué bendito negro con tanto swing! Y eso que tengo gripe. ¡La hora de Queruanda! 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Todos los temas buenísimos de Queruanda. Vamos a ver lo que dice el Barranco. Saludos, buena. Dale.
1: Desde Mapa del Mundo, escuchando el programa número uno de la Liga del Este, el papadito de Alonso Rodríguez.
0: Ok.
1: Que está volando el Chicago.
0: Ah, pues
1: seguimos
0: bien
1: con el polvorete.
0: Ah, pues está bien.
1: Aquí
0: va Melo. Ok. Ahí estaba Frankie de Barranco de Mujeres al Volante. Siempre activo con el número uno, el

0: Trento, haciendo radio, el único que se atreve. Déjame ver. ¿Quién me mandó foto? Pero esta es una foto media rara. Y que nada, que es lo que dice aquí. Déjame ver que nada, y no dice nada. Yo pensaba que era algo bonito, pero no dice nada en esa foto. ¿Y qué pasó? Así que gracias a toda la gente que se están comunicando conmigo a través del teléfono 1-609-421-5255. Dale a ver lo que dice Kia. Adelante, Kia. Dale.
1: Buena, buena, buena, buena.
0: Empezó el meneo.
1: Comenzó el meneo, pendejo.
0: Hace rato.
1: Dígame, démele un saludito a un amigo mío que está por aquí, llamado Tony Tambora.
0: Ok.
1: El ganchadero.
0: Ajá.
1: El teniente de la Rosa y la Mella.
0: Ok.
1: Aquí escuchando el merenguito, ¿eh? Y bailando los pendejos. ¿Tiene
0: ay, mamacita,
1: miedo?
0: ¿Tiene dale miedo? Eso sí no es fácil. Así que gracias a toda la gente que se están comunicando conmigo a través del teléfono. 1-609-421-5255. Déjame ver. Déjame ver lo que me dicen los muchachos del Lico. La Hamilton, adelante, saludo, buena.
2: Aquí estoy escuchando la emisora suya, thank you, papi. Escuchando la emisora suya y un okay dinero que le dejan aquí.
0: Ah, me dejan un
2: vamos
0: dinero.
2: Vaya bebiendo entonces.
0: Vaya hasta bebiendo, hombre, vaya bebiendo. Así que gracias a todos los muchachos de aquí de Trento, New Jersey, que nos siguen a través de Clasificado de Trento, también los que nos siguen a través de Línea 106.7 allá en la República Dominicana. La Nencia FM. Déjame ver. ¿Quién está por aquí? Saludo, buena. Hola. Hola. Saludo. Hola. Ahora sí. Ahora sí. Dale. Te escucho.
3: Un saludo para el tío de la Bisonó en el almacén de saco.
0: ¿A dónde?
3: Un saludo para los tíos del almacén de saco allá de la Bisonó.
0: De la Bisonó.
3: Yo quiero la canción de...
0: ¿De qué?
3: Navarrete, Navarrete.
0: Ah, ah, pues está bien. Ah, pues está bien. Gracias.
3: Vaya... El invierno pasado de Querú de ti.
0: Ah, pues está bien. El invierno pasado. Ah, pues está bien. Gracias por estar en sintonía, la gente de Navarrete. Siempre activo. Vamos a seguir disfrutando de la mejor agrupación que tiene que ser Querubanda. Querube, Querube, Querube.

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1: Ay, sí, señora, el bendito negro está aquí, hombre, en este lunes. Lunes de recuperación, lunes de lo que usted quiera, hombre. El Cheo y Navarrete está en sintonía. Le gusta el polvorete, al igual que Frankie en Barranco. Dame a ver quién tengo por aquí. A Juan José Cruz Vargas. Dice el teléfono que se llama así. Es nuevo este. Adelante, saludo, buena.
2: Dale. La hora de Querubanda con el bendito negro. ¡Ay, qué bien! Ahí está nuestro amigo y hermano, el bendito negro, con la hora del mejor Querubanda. Desde Navarrete City para el mundo. Ajá. Cheo les habla, bendito negro, ya usted sabe, explosivo, amigo de Franklin Barranco, y mujeres al volante, vaya que bien.
1: Ah, pues está bien, ahí estaban los muchachos, ahí está Cheo. Ah, pero Cheo quiere ser locutor, quiere ser locutor, Cheo. Isabel en el Palo de Damajagua está en sintonía, me estaba llamando, pero ¿qué pasó? ¿Qué pasó, Isabel? Así que saludito para Isabel. También quiero aprovechar para saludar a Germania. Déjame ver lo que me dice Germania. Adelante, Germania.
3: Buenas tardes, bendiciones, bendito negro. Ya llegó el momento de todos los días.
1: Ok.
3: El toque de queda con el bendito negro. Me hace favor de felicitarme a mi querida amiga Mari en Damajagua, que está de fiesta de cumpleaños hoy. Póngale el polvorete, por favor.
1: Ah, pues ya
3: para
1: sonó.
3: Que esa mujer dé una baila con Fausto, su esposo.
1: ¡Ay, mamacita!
3: ¡Wow!
1: Ok, ahí estaba Germania saludando a su amiga. Así que felicidades para ella de parte de la hora de Querubanda y de Germania. Así que gracias. ¡Ay, Celeste! ¡Llegó Celeste! ¡Adelante! ¡Saludo! ¡Buena! ¡Hola!
4: ¡Buena! ¡Buenas tardes! ¡Bendito negro! El único negro que tiene miel. Estaba perdida, mi amor.
1: Hace
4: el
1: rato.
4: Teléfono se me había dañado.
1: ¡Ay, María
4: adelante,
1: Santísima.
4: Adelante! Con el bendito negro, con el toque de queda. Por aquí un solo radio, mi amor. Pongo un merengue ripiado ahí de esos que sean buenos.
1: Ah, pues está bien. Ahí estaba Celeste. De verdad, estaba desaparecida. Bien desaparecida con ese pico, mira. Que llega al pico Duarte. 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Sigue la hora de Querubanda por aquí, por el número uno, el bendito negro. Merengue de fiesta.

0: Ahí sonando a Querubanda. El saludito para Miguel ahí en el Lico de la Hamilton. Está en sintonía. Me voy a unos pequeños comerciales y en breve regreso.
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1: 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El verdadero toque, la hora de Queruanda. 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Bueno, quiero aprovechar para saludar a Martín Zapata, me hizo el reporte. Gracias por estar en sintonía. El Morenito Bernal, ahí en Esperanza, activo siempre. También a Víctor Núñez. El Teniente de la Rosa. También para la Mella, Lucy. Así que vamos a seguir disfrutando. Esta me la pidieron a través del teléfono 1-609-421-5255. Aquí está El Invierno Pasado. Es que Rubanda.
2: Es que Rubanda. Bien.

0: Tiens. Antón.
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2: ¡Ey! Se iba aquí con el bendito negro, por línea 106.7. Así que, ¿quién será que lleva los pantalones? En un hogar, ¿quién lleva los pantalones? ¿La mujer o el hombre? En estos tiempos, yo creo que la mujer lleva los pantalones y el hombre la falda. ¡Suena, querube!

0: Ay, los hombres que no se usan, que son las mujeres que mandan.
1: Es las mujeres que mandan, yo estoy de acuerdo que las mujeres que mandan siempre, siempre van a mandar las mujeres, hombre. Ellas son las que dirigen un corazón. Así que gracias, casi llegando a la parte final. Dios mío, cuando usted tiene una agrupación buena, la hora como que le queda pequeñita. Pequeña le queda la hora. La hora de Querubanda esta noche, esta misma noche, en Brisa de Río Mao, donde Titilito, ya usted lo sabe, en caravana, la gente de Santiago, la gente de Esperanza, de Navarrete. Y si nos vamos por ahí, la gente que viene de la línea, la gente de Santiago Rodríguez. Hablando de Santiago Rodríguez, quiero aprovechar para saludar a Santos Reyes Rodríguez, el doctor Santos, allá en Santiago Rodríguez, fiel oyente del Bendito Negro, amigo del camarada Raimundo Infante. Así que gracias a toda la gente de Santiago Rodríguez, de la zona alta, hasta todos los que están brechando. Hay mucha gente brechando, Dios. Dios. 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Sigue el programa, pero la hora de Querubanda termina ahora. Ahora termina la hora de Querubanda. Y me voy con este, con el guardia. ¡Atención, guardia!

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1: ¡Ay, sí, señor! Arranca lo que es el toque de queda. Bachata. Y lo que usted me pida a través del teléfono 1-609-421-5255. Hasta las 8 de la noche. El programa que sube los ratings con el bendito negro y arranco de esa manera, hombre.

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1: Ay, sí, señora, ¿qué tal, bendito negro? Hasta las 8 de la noche poniéndote la música. La que usted me pida a través del teléfono 1-609-421-5255. Aquí estamos. Desde Trenton, New Jersey, haciendo radio para la República Dominicana a través de línea 106.7. La que domina el Cibao completo está con línea. Y para el mundo, a través de la Necia FM, haciendo radio, papalote. ¡Ay, mamacita! Me puso sabroso esa bachata del Cacique 5 estrellas. ¡Sabroso! Yo no puedo escuchar más canciones así. Yo me amargo. Cuando el cacique dice, ¿dónde va? ¡Ay, Dios! ¿Por qué tengo que sufrir tanto en este mundo de traidores y de traidora también? Porque también lleva. ¡Ay! Vamos a seguir disfrutando. 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Sigo en este que es el número uno, el verdadero toque de queda. Aquí estamos y seguimos así. Aquí está Víctor Esteban. Sigue jugando. Y al final yo te voy a decir...

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1: 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El único, el verdadero toque de queda. Así que gracias a toda la gente de la República Dominicana que me escuchan a través de línea 106.7. ¡Activo siempre! Ahora puede comunicarse conmigo con el teléfono más contento y sabroso.
2: 1, 2, 3, vamos a brincar otra vez.
1: El 609-421-5255. Se pueden comunicar conmigo a través de WhatsApp. Déjame ver lo que me dice Isabel. Adelante, Isabel.
3: Repítela.
1: Ah, que la repita, Dios. Tengo llamada, déjame ver. Saludos, buena.
3: Buenas tardes, bendito negro.
1: Adelante, ¿quién me habla?
3: Le habla Marisela de aquí de Esperanza.
1: Marisela, adelante.
3: La esposa de Bernal, del Morenito Bernal.
1: El Morenito Bernal, me lo saluda.
3: Quiero hacerle dedicarle una canción.
1: ¿Cuál canción?
3: Una bachata que voy a hacer sin ti. ¿Qué? Está en sintonía de Italia.
1: Ah, pues, ¿de dónde está él?
3: De Italia.
1: ¡Italia! ¡Ay, santo Dios! ¿Qué voy a hacer sin ti? ¿Quién la canta?
3: Ah, sí mismo.
1: ¿Quién la
3: Bandito
1: canta?
3: Morito Negro, 33 años y no nos hemos separado nunca.
1: Ay, María Estoy Santísima.
3: Que ya tú sabes.
1: Ah, pues está bien. Está enamorado de ese Morenito Bernal.
3: Ah,
1: pues está bien. Dame a ver, ¿quién está por aquí? Saludos, buena.
4: Buenas noches, bendito negro. Negro, pues yo estoy celosa contigo, negro. Ya fue que la mitad de mí tuya te acabaron.
1: Nunca.
4: Que tú no hiciste salud para mi amiga, la negra. La, pues yo estoy
1: iba
4: muy
1: para
4: celosa,
1: allá.
4: Mi negro.
1: Iba para allá. Ah, pues está bien. Iba para allá a saludarte, negra. Tú sabes que tú eres de la mía personal. Yo siempre te agradezco mucho porque a cada mañana la negra me da mi bendición. La bendición. Y también los mensajes en la tarde. Porque hay mucha gente que coge y que la bendición es en el programa. No. La negra me da la bendición tempranito. Y en la tarde me manda mi saludo a través de línea 106.7. Déjame ver quién está por aquí. Saludo, buena.
5: Bendito negro.
1: Adelante, Isabel.
5: Bendito negro.
1: Te estoy escuchando, Isabel.
5: Buenas noches.
1: Buenas noches, Isabel.
5: Te deseo mucho amor y una buena noche para ti, mi corazón. Te quiero mucho, Isabel.
1: Ah, pues está bien. Gracias, Isabel, desde el palo de Damajagua en sintonía. Todas estas mujeres me quieren, me adoran. El DJ Bambino. Apareció el DJ Bambino. Dice un saludo para mi madre, Susa Sandoval. La madre de DJ Bambino.

sonando aquí en el número uno, el toque de queda desde Trenton. Y la madre de DJ Bambino gozando esa bachata, Dios. Uno cree, pero ellos hay muchas mujeres que matan. Uno como que se siente que ya la tiene.

de noche a la mañana te saltan, yo no estoy preparado para una relación. Oye eso, oye eso. Después de tanta lata, de tantos planes que usted tiene y que después al otro día usted le diga, yo no estoy preparado para una relación. Ay, así no. Usted debería estar presa. Una persona así debería estar presa y botar la llave. Santo Dios. Pero no voy a culpar. Yo no voy a culpar a la mujer. Yo no voy a culpar a nadie. Es el bendito destino, Dios.

¡Ay, mamacita, qué bachata! De la ñoñaito Luisito Segura aquí sonando. Déjame ponerme en contacto con mi gente. La gente ahí están desesperados. ¿Quieren saber? Déjame ver los saluditos. Quiero aprovechar para saludar que me hace reporte, ¿eh? Carlos Martínez de la Ruta O en Santiago. ¡Activo siempre! Quiere una bachata de Marino Pérez. Tener que complacer, porque tú sabes. Vamos a brincar otra. Después me caliento con Carlos Martínez de la Ruta O en Santiago. Damián también en la Ruta A. Gracias también a William Colón, al colega William Colón. Está en sintonía a través de la diferente plataforma. Vamos a ver quién tengo por aquí. Dice buenas noches, bendito negro.

0: Jacinto Peralta, los camioneros de asfalto del Cibao. Así que saludito para Jacinto. Quiero un saludo a estos muchachos. Y dice que le salude a los camioneros del asfalto del Cibao, a Rafaelito, Fausto y Alejandro. Gracias por estar en sintonía con Línea 106.7 dominando el bendito negro. Déjame ver lo que me dice Mercedes.
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0: Ah, pues está bien. Voy por ti, hombre. La gente en contacto conmigo. Déjame ver lo que están por las redes. Lo que están por las redes. Por mi Facebook. Ahí está el abogado del diablito. Está encendido. Así que arroba Dilonés, saludito ahí en Laguna Salada. El verdadero toque de queda. Dice él que está en la hacienda del diablo. Ay, María Santísima, Dios. Tania Jaque, activa siempre. Andy Pérez, desde Camden, New Jersey. Qué programita este hombre. Así que gracias a todos y a los brechadores, gracias. ¿Y dónde estará Rosa Betance? ¿Sería que se casó? Uno nunca sabe. Uno nunca sabe. Las mujeres son una sorpresa. Vamos a seguir disfrutando del número uno. El verdadero toque de queda desde Trento. Mira cómo vengo. Nuevo pero buena.
2: Ellos saben quién es.
0: Los clavos se los dejo al tipo.

0: Darby, la melodía sonando aquí en el número uno. Bueno, quiero aprovechar para saludar a mi amigo Juan, Juan el Caducao, está en sintonía.
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0: Así que gracias a toda la gente, llegó Rosa Betance. Se casó Rosa Betance, pues.
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0: Así que gracias a todas las, déjame ver lo que me dan por aquí. Saludos, buena. Hola. Adelante. Hola, saludo.
2: ¿Cómo está?
0: Hola, ¿cómo está? ¿Quién me habla?
2: La madre del bambino.
0: Ah, la madre del bambino. Adelante, doña. ¿Cómo está?
2: Bien, Ilse. Bendiciones para usted.
0: Gracias, igualmente. Me saluda el DJ Bambino. Ese es mío.
2: Bien, Ilse.
0: Bien, bien. Dígame, ¿a quién quiere saludar?
2: Un saludito ahí para el bambino. Ajá. Y un saludito para mi papá, Secundino Toribio.
0: Ok.
2: Alba.
0: Ah, pues está bien. Gracias por estar en sintonía. Gracias por estar en sintonía. Ahí estaba Sosa. La comunicación estaba media jodona. La madre de DJ Bambino, activo.

0: Así que gracias a toda la gente. 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Aprovecho para saludar a Roseladi, también a Franklin Zapata. A Baloy, atención Baloy, te están saludando. Mi amigo Baloy, allá en Villa La Isabela. Baloy, te estoy saludando. Yo no quiero pensar, Baloy, que usted me apague el radio. ¿Quién le apague el radio? Porque me mandó un mandado con Roseladi, que yo no lo saludo. A mi amigo, no, nunca. También quiero aprovechar para saludar a Rafael Brito, los motoconchos de Villa La Isabela, los vecinos de Roseladia.
1: Todavía estoy ya.
0: ¡Ay, Dios! Esta bachata me amarga, Dios. Lo que pasa es que la vi en una foto y de ahí me entregué a ella. Pero no importa, yo sigo aquí. Con un corazón roto, pero activo siempre, sigo complaciendo a Carlos Martínez de la Ruta O.

Ahí sonando Marino Pérez, aquí en el verdadero toque de queda desde Trenton, New Jersey. La animación del bendito negro sigue encendido, hombre. Así que saludito en boca de mano, DJ Bambino, activo. Susa, su madre. Y su abuelo de DJ Bambino. Así que gracias a toda la gente que se está comunicando conmigo a través del teléfono 1-609-421-5255. Quiero aprovechar para saludar al teniente de la Rosa. Siempre activo. La Mella, Lucy. Kia. Mongo Ulloa en Villa Vázquez. Víctor Núñez en Laguna Salada. Mi amigo Sebastián, activo. La gente de Esperanza, now. Mil gracias por el apoyo siempre que me dan en esta estación que es la número uno, línea 106.7. 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Vamos a seguir disfrutando porque la música sigue. Sigue a través de línea 106.7 y la Necia FM. Déjeme complacer a

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0: 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Llegó el momento. Así que gracias a toda la gente que están ahí activos por línea 106.7. Un momento exclusivo para ponernos formalmente, porque viene la seriedad del periodismo. José Luis Fernández con un resumen de noticias. Adelante, José Luis.
1: Saludos, Diógenes Rodríguez y los amigos oyentes de El Toque de Queda por línea 106.7 FM. Ese es un resumen informativo para este lunes 28 de septiembre del año 2026. Entrando inmediatamente en informaciones, tenemos que Hanna, la octava tormenta tropical de la temporada de huracanes del Atlántico, se formó este lunes en el Atlántico subtropical central, sin representar por ahora amenazas a tierra, informó el Centro Nacional de Huracanes de Estados Unidos. El sistema se encontraba a unos 1.400 kilómetros al este-noreste de las Bermudas, según el más reciente boletín del Centro Nacional de Huracanes, con sede en Miami. En otra información, tenemos que el gobierno informó este lunes que trabaja en la fase de validación de un plan estratégico sectorial de seguridad ciudadana que establecerá objetivos, indicadores y metas hasta el 2035 y busca coordinar a las instituciones vinculadas con la prevención de la delincuencia, la convivencia y la seguridad en los territorios. Durante la semanal con la prensa encabezada por el presidente Luis Abinader, las autoridades explicaron que el plan no se limita a la labor de la Policía Nacional, sino que involucra áreas como educación, salud, deportes, cultura, acceso a la justicia y programas sociales. En otra información, tenemos que el director general de la Policía Nacional, mayor general Ernesto Rafael Rodríguez García, informó que desde este viernes será ampliado a 20 departamentos policiales el nuevo modelo de servicio basado en mapas de calor, mayor presencia de agentes, tecnología y seguimiento de las denuncias ciudadanas. Rodríguez García explicó que el sistema permite identificar las zonas donde se registran mayores conflictos y denuncias, con el propósito de concentrar allí el patrullaje y reforzar la supervisión policial. En otra información, tenemos que la Policía Nacional apresó en el municipio de Esperanza a un hombre que fue captado por una cámara de seguridad robándose una pasola a escasos metros de lo que es la inspectoría policial de ese municipio. El detenido fue identificado como Sandy José, de unos 45 años de edad, quien fue localizado durante un operativo focalizado realizado por miembros de la policía bajo la coordinación del comandante del departamento de Esperanza. De acuerdo con el reporte policial, el audiovisual muestra al detenido presuntamente sustrayendo una pasola marca Yamaha Joe color gris desde el parqueo del supermercado Los Muchachos, ubicado a escasos metros de lo que es la Policía Nacional. El arresto se produjo durante labores de patrullaje preventivo en el sector María Auxiliadora de Esperanza, donde los agentes daban seguimiento al hombre señalado en el material audiovisual. Ese ha sido un resumen informativo para El Toque de Queda por línea 106.7 FM. Yo soy José Luis Fernández.
0: Gracias al compañero y colega José Luis Fernández. Este tipo se va, el bendito negro se va. Así que gracias, mañana a las 10:20. Por ahora, la hora clara, hasta que cambien de horario, el día 5. Yo me voy, yo regreso mañana a las 6 de la tarde, a primera parte, con Keruanda, la segunda, la que usted me pida. Yo busqué esta, el Morenito Bernal, la esposa, pero no sé si es esa. Yo sé que le di, aquí dice algo. Dale. El Rey Supremo Luis Vargas. Se va el tipo, el bendito negro.

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